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8: 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Naranjitas, ¿cómo están? ¿Cómo me las trata el estrenadísimo mes de julio? Espero que muy bien, y de no ser así, banda, pues ojalá se mejore la cosa, porque estamos arrancando este mes y además estamos arrancando Escape Nocturno, ya te la sabes, el night show de la Radio Naranja. Quédate conmigo porque nos esperan Tres horas de muchísima diversión, información, entretenimiento y obviamente la buenísima música que la Radio Naranja tiene para ti. Y bandita, hoy es miércoles de nuestra sección ¿Qué pasó exactamente? Y hablaremos de la secta del Templo Solar. Spoiler, termina mal. Y banda, vámonos con música. La primera canción corre a cargo de Shakira y Burna Boy. Y vámonos con todo el ambiente del máximo campeonato internacional de fútbol con esto que se llama Die Die. Súbele a tu radio, ponte exa.

0: 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Escuchamos a Harry Styles con esto que se llamó American Girls. Antes escuchamos Patrona, a cargo de una patrona, la mera mera Becky G. Y comenzamos el bloque con Dai Dai de Shakira y Burna Boy. Y bandita, estamos arrancando, iniciando el escape de esta noche. Yo te recuerdo que estamos transmitiendo absoluta y completamente en vivo y en directo desde Avenida Pino Suárez, número 80, en el centro de Chongolandia. Son ya las 7 de la noche con 13 minutos. Noche de miércoles, primero de julio, banda. Estamos estrenando mes. Ya estamos en la segunda mitad de este 2026, así que... Que todo salga de buena manera en este mes de julio, que se disfrute, que la lluvia, que el calor, de repente sale el sol, de repente día nublado. Pues bueno, es parte de esta temporada veraniega que estamos viviendo, pero que sea un gran mes para todas, para todos y para todes. Y les recuerdo que el hecho de que estemos en vivo facilita nuestra comunicación. Me podrías mandar mensaje, saludo, petición musical, lo que tú quieras al WhatsApp en cabina 351-1640-981. Y además, esta noche en la trivia nocturna, aprovechando que está pues esta euforia, esta efervescencia del máximo campeonato internacional de fútbol, te vamos a preguntar temas de geografía. Mira, ahí va la clase. Pero te quiero preguntar sobre países que son islas. Países que son islas, independientemente sean países futboleros o no. Así que mándame tu respuesta a nuestro WhatsApp en cabina 351-1640-981. Gran saludo a toda la banda que nos sintoniza en cualquier lugar del planeta gracias a nuestra página web www.exafmzamora.mx, porque te recordamos que con el poder del internet nos puedes escuchar en cualquier rincón de este planeta llamado Tierra. También en la página nacional de exafm.com te sale una barrita color naranja, le das clic a una pestaña que dice plazas y hasta abajo, como el perreo, nos vas a encontrar, porque también están las plazas de Acapulco, Campeche, Ciudad del Carmen, Ciudad Obregón, Ciudad de México, Celaya, Colima, Costa Rica, Cuernavaca, Culiacán, Durango, El Paso, El Salvador, Ensenada, Guadalajara, Guatemala, Honduras, Las Vegas, León, Los Mochis, Mazatlán, Mérida, Monclova, Monterrey, Morelia, Nogales, Oaxaca, Piedras Negras, Poza Rica, Puerto Vallarta, Querétaro, San Luis Potosí, Tampico, Tijuana, Tuxtepec, Tuxtla Gutiérrez y hasta bajito ahí estamos, Zamora. Y además nos puedes escuchar descargándote la aplicación de TuneIn, nos buscas ya ahí como Exa FM Zamora 98.1. Y ya está, banda. Y por si eso no fuera suficiente, también te invitamos a que nos sigas en Instagram y te mantengas al tanto de muchísimo contenido que te estamos compartiendo. En el Insta nos vas a encontrar como @exazamora. Así que, naranjitas, estamos absolutamente en todas partes. Y como ya lo sabes, como es costumbre, como marcan los cánones del escape nocturno, venimos variaditos de información. Y hoy es miércoles de nuestra sección ¿Qué pasó exactamente? Y te hablaré de una secta suicida llamada la secta del Templo Solar. Que pues bueno, ya te spoileé, ahí pasó algo dramático, banda. Pero ¿qué pasó exactamente? Lo estaremos compartiendo más adelante. Vámonos a corte, quédate conmigo, ya regresamos con el escape informativo. Estás en el Night Show de la Radio Naranja, el único, el original. Que no le digan, que no le cuenten, porque a lo mejor le mienten. ¡Vámonos a corte y en todas partes! ¡Ponte Exa!
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Escuchamos a Kenia Oz con esto que se llamó Ruleta Rusa. Antes escuchamos Si se acaba el mundo, canción de Dana con El Malilla, y comenzamos el bloque con Swim de los BTS. Y naranjitas, estamos de vuelta, de regreso en Escape Nocturno. Son ya las 7 de la noche con 30 minutos, noche de miércoles 1 de julio, y ha llegado el momento de que te enteres de las noticias más importantes a nivel nacional e internacional, deportes y espectáculos, porque ya inicia Escape Informativo. Y arrancamos con la nota internacional, porque a una semana de los terremotos en Venezuela, la cifra de muertos ha subido a 2.295. La presidenta encargada del país, Delcy Rodríguez, decretó hoy 7 días de duelo nacional en homenaje a las víctimas. Y es que la búsqueda de sobrevivientes se acerca a su fin en Venezuela, a una semana después de los terremotos que dejaron hasta el momento 2.295 muertos y miles de desaparecidos. En medio de la desolación de los familiares y la urgencia de ayuda para los damnificados, la presidenta encargada del país, Delcy Rodríguez, decretó el miércoles 7 días de duelo nacional para homenajear a las víctimas. El rastreo infructuoso ha dado paso al silencio en zonas de Catia La Mar, un balneario del estado costero de La Guaira, corazón de la tragedia que provocaron los sismos de 7.2 y 7.5 del pasado 24 de junio. Decenas de edificios en ruinas están ahora marcados con la letra D, que indica que el lugar ya fue inspeccionado por los socorristas, según la nomenclatura internacional para estos desastres. No se pierde el tiempo en un lugar donde no se puede recuperar personas con vida, dijo a la AFP Javier Rodes, coordinador de un grupo de rescate de España. La gran mayoría de edificios afectados de La Guaira, a 40 kilómetros de Caracas, ya están marcados, agregó. El colapso de cientos de edificaciones dejó al menos 2.295 muertos, según el balance oficial actualizado de este día, mientras la ONU cifra en unos 50.000 los desaparecidos. Venezuela tiene el alma rasgada, escribió la presidenta Rodríguez en Telegram. Aunque el gobierno elude referirse a los desaparecidos, asegura que el día de los sismos había unas 30.000 personas en La Guaira, de las cuales 6.461 fueron rescatadas y más de 13.000 salieron por sus propios medios o ayudadas por familiares y amigos. Del resto nada se sabe. Les pido que digan la verdad sobre las cifras de muertos, no importa cómo estén, pero que lo saquen para siquiera tener sus cuerpos, señaló a la agencia de noticias AFP Gladys Barrios, de 76 años, una verdadera tragedia la que se vive en Venezuela. Y te compartí todo esto con la información de El Economista. Vámonos ahora con la nota nacional para contarte que México va a apostar por la soberanía tecnológica con 13 proyectos, incluido Olinia y la IA son los ejes de este plan. La titular de la Secretaría de Ciencia, Humanidades, Tecnología e Innovación, Rosaura Ruiz Gutiérrez, presentó en reunión de Comisiones Unidas de Ciencia, Humanidades, Tecnología e Innovación del Senado y la Cámara de Diputados los 13 proyectos de desarrollo tecnológico e innovación considerados estratégicos para el país. Destacó el proyecto de Olinia, con el que se creó el primer prototipo de auto 100% eléctrico diseñado en México y cuya producción se prevé para 2027. Reunidos en la sede del Senado, la funcionaria federal explicó los detalles para la creación de Coatlicue, la primera supercomputadora con que contará México, así como los avances del Clúster Nacional de Cómputo e Inteligencia Artificial, en el que colaboran 10 instituciones de educación superior y centros de investigación. En la reunión de trabajo que encabezaron los presidentes de ambas comisiones, la senadora Susana Harp y el diputado Erubiel Ávila destacaron la importancia de impulsar el desarrollo del conocimiento y la tecnología que permitan al país fortalecer su soberanía científica. En cuanto a los desafíos que impone la IA y el supercómputo, destacó que son parte de la vida actual, son indispensables para el mejor manejo de los recursos naturales y del propio gobierno, aunque también reconoció que todo avance de la tecnología va a generar problemas, por lo que consideró que se debe mantener el debate público sobre su regulación. Recordó que la CECITI presentó una propuesta para establecer un marco normativo sobre el uso de la IA y su impacto en campos prioritarios como educación, derechos humanos y uso ético.
México. Ruiz Gutiérrez enfatizó que más allá de una visión de prohibición, en particular el uso de la IA entre niños y adolescentes, su uso es prioritario en la educación y como sociedad debemos seguir en este análisis para definir en qué caso se debe o no usar. Y te conté todo esto con la información de Laura Poy, Andrea Becerril, Enrique Méndez y Alexia Villaseñor para La Jornada. Vámonos ahora con la nota de deportes porque tenemos actividad del máximo campeonato internacional de fútbol, partidos correspondientes a la jornada de 16avos de final de hoy. Y pues bueno, platicarte que Inglaterra sufrió, pero derrotó 2-1 a República Democrática del Congo para instalarse en los octavos de final, donde estarán enfrentando a México el próximo domingo en el Estadio Azteca. Bélgica derrotó 3-2 a Senegal con un polémico penal de último minuto en los tiempos extra, pero los belgas se clasifican y en este momento al minuto 70 Estados Unidos vence 1-0 a Bosnia con un tanto de Balogun que anotó y después se fue expulsado, así que los Yankees cuentan con 10 jugadores en este momento en el campo. Mañana los compromisos de España ante Austria, Portugal contra Croacia y Suiza ante Argelia. Y nos vamos a

0: músico nacido en Texas, fue el vocalista principal y coautor de los mayores éxitos del grupo, entre ellos YMCA, Go West y In the Navy. La banda alcanzó el estrellato internacional en los años 70, interpretando sus temas con músicos que representaban los arquetipos de la masculinidad. Willis representaba alternativamente los papeles de policía y el marinero. Abandonó el grupo en 1980 y pasó años librando una batalla legal por los derechos de autor de las canciones que había compuesto. Sin embargo, se reincorporó en 2017 e interpretó YMCA en el acto político previo a la investidura del presidente estadounidense Donald Trump en enero del año pasado. Trump le rindió homenaje escribiendo en su red Truth Social: los queríamos a ellos y a su gran y edificante canción. Pensaremos en Víctor cada vez que suene YMCA como hoy y a lo largo de toda esta semana de celebraciones del 4 de julio. Por ahí escribió el presidente estadounidense: la muerte del intérprete se anunció en la página oficial de Facebook de la banda. Anunciamos con profunda tristeza la muerte de Víctor Willis, vocalista principal de Village People, indicó el breve comunicado. Así que pues nos unimos a esta noticia, a este luto. Que descanse en paz Víctor Willis, vocalista líder de la banda Village People.
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Escuchamos a Pambichao, canción de Maluma con Manuel Turizo. Antes escuchamos Papi de Diplo, Tokisha y Major Lazer. Y comenzamos el bloque con No Estás Sola, una canción de Gloria Trevi. Y naranjitas, estamos de vuelta, de regreso en Escape Nocturno, completamente en vivo. Son ya las 7 de la noche con 51 minutos, 9 para las 8 en esta noche de miércoles, primero de julio. Y yo te recuerdo que me podrías mandar mensaje, saludo, petición musical al WhatsApp en cabina 351-1640-981. Platícame, ¿desde dónde nos estás sintonizando? ¿Estarás en Zamora, Jacona, Tangancícuaro, Ecuandureo, Ixtlán de los Cervores, Chilchota, Santiago, Tangamandapio? También le mandamos un gran saludo a Briseñas, a Vistahermosa, La Barca, porque hasta allá llega la señal del 98.1, y a cualquier lugar del planeta a través de nuestra página web www.exafmzamora.mx. Y bandita, invitarles a que participen en la trivia nocturna. Esta ocasión te estoy preguntando sobre países que son una isla, o sea, que básicamente están rodeados de agua por todos lados. Y pues Cuba. Cuba, la isla hermana que tenemos por aquí cerquita en el Caribe. Cuba, evidentemente, pues de las islas más emblemáticas a nivel internacional. Ojalá pudiera visitarla en algún momento. Se dicen que la verdad está muy bonito. Cienfuegos, La Habana, etcétera, etcétera. Y pues bueno, también tenemos Islandia, otra isla, esa un poquito más hacia el norte, donde pues definitivamente en su momento hace frío, tiene sus valles hermosos, pero Islandia, pues al estar tan al norte, sí, por ahí como que hay un tema de frío, pero es de los países que tiene de los mejores índices de desarrollo humano a nivel, pues obviamente, internacional. Y una que es una islota, o sea, de verdad, pues no cuenta como continente, pero es una gran isla, es Australia, banda. Australia, donde están allá los canguros, los koalas. Y cabe mencionar que una de las peculiaridades es que el 70% o un poco más de esa isla es muy desértico. O sea, Australia es mucho desierto. Además, dicen que habitan serpientes muy venenosas, arañas, y que además hay muchos ataques de tiburón en las playas. Entonces, ¿quién vivirá allí, banda? Pues los australianos nativos que ya tenían rato viviendo desde que llegara la colonización inglesa. Pero Australia, una isla enorme, con Sydney, con Canberra, entre otras grandes ciudades. Así que, bandita, mande nombres de países que sean islas al WhatsApp 351-1640-981. Mientras, yo te dejo con música. Esto es de The Weeknd y Ariana Grande y se llama Die For You. Súbela a tu radio, estás en Escape Nocturno. Yo soy Carlos Hernández y en todas partes, ponte Exa.

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Escuchamos a Olivia Dean con esto que se llamó So Easy. Antes escuchamos Tu Forma de Ser de GRMX, Buco Sounds, Itchy y Nampa Básico, y comenzamos el bloque con Por Ella, canción de Ángeles Azules con Belinda. Y bandita, estamos de vuelta de regreso en Escape Nocturno, completamente en vivo. Son ya las 8 de la noche con 12 minutos, noche de miércoles, primero de julio. Y yo te recuerdo que me podrías mandar mensaje, saludo, petición musical a nuestro WhatsApp en cabina 351-1640-981. Platícame desde dónde nos estás sintonizando, puedes mandar algún saludo o solicitar alguna canción. Y banda, vámonos con la situación del tráfico, cómo fluyen los coches, las motocicletas en diferentes calles de Zamora y de Jacona. Y nos vamos a Pino Suárez, banda, una gran calle, porque precisamente es en Pino Suárez Sur 80 donde se encuentra Exa FM 98.1. Y te cuento desde donde surge Pino Suárez, por allá en Ferrocarril Poniente. Está fluyendo de buena manera el tránsito, abarcando la calle Michoacán, Eleuterio González y Lope Rayón. Allí en esa cuadrita del Mercado del Carmen tenemos tráfico lento para que tomes tus precauciones. Justo allí hay un semáforo en la esquina con Lerdo de Tejada. Una vez cruzas el semáforo, fluye de buena manera el tráfico hasta llegar a Avenida Benito Juárez. Allí desde media cuadra ya tenemos tráfico lento para que tengas paciencia. Una vez logras cruzar Avenida Juárez, se transforma Pino Suárez en Pino Suárez Sur y fluye de buena manera, abarcando las cuadras de Cristóbal Colón, Melchor Ocampo, Amado Nervo, Vicente Guerrero, Corregidora. Un poquito de tráfico entre Circunvalación y Leonardo Castellanos. Una vez cruzas el semáforo, fluye de buena manera Pino Suárez, abarcando la calle Purépero, La Piedad, Martínez de Navarrete, así hasta cruzar también Privada de los Laureles, Paseo de los Laureles, mejor dicho, Paseo de los Almendros, Virrey de Mendoza, hasta que finalmente ya se cierra la calle Pino Suárez. ¿Será que vas circulando por aquí cerquita en Pino Suárez? Mándame tu mensaje al WhatsApp en cabina 351-1640-981. Ojo que dije si vas circulando por Pino Suárez, no dije que estés en Pino Suárez, porque pues eso se podría entender en otro sentido. Y banda, les dejo con música. Esto es de Alejandro Sanz y se llama Palmeras en el Jardín. Súbele a tu radio, ponte Exa.

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Escuchamos tu de Elena Rose con Ale. Antes escuchamos Come Over, una canción de los BTS, y comenzamos el bloque con Drop Dead de Olivia Rodrigo. Y naranjitas, estamos de vuelta, de regreso en Escape Nocturno. Son ya las 8 de la noche con 32 minutos y ha llegado el momento de nuestra sección ¿Qué pasó exactamente?, donde platicamos de casos que han sido reales, han sacudido a la humanidad de diferentes maneras, a veces por la sorpresa, por lo inédito de lo que sucedía, en ocasiones por el drama y otras por el misterio. Y esta ocasión inclusive tenemos que mencionar a la tragedia, porque te vamos a hablar de la secta del Templo Solar, que hace poco más de 30 años hacía que Suiza despertara con la noticia de un suicidio masivo en el seno de una secta. Totalmente fuera de lo común debido al número de víctimas, esa tragedia quedó en la memoria colectiva. Y es que la magnitud del suceso causó un fuerte impacto, y no solamente en Suiza. Durante varios días, ese suicidio colectivo atrajo la atención de los medios de comunicación del mundo sobre la habitualmente apacible Suiza. La noche del 5 de octubre de 1994, poco antes del amanecer, fueron descubiertos 23 cadáveres en una granja en llamas en el pueblo de Chery, en el cantón de Friburgo. Los cuerpos estaban envueltos en ropa de ceremonia. Aproximadamente al mismo tiempo, en un chalet en llamas en Salvan, en el cantón de Valais, eran hallados otros 25 cadáveres. Al día siguiente, las autoridades anunciaron el descubrimiento de 5 cuerpos carbonizados en una cabaña en Morin Heights, en Canadá, un pueblo a una hora en coche de Montreal. Rápidamente, la investigación puso un nombre al común denominador de estos hallazgos: la Orden del Templo Solar, una secta apocalíptica cuyos miembros parecen haberse suicidado para alcanzar otra dimensión, según ellos. Los dos fundadores del culto, Luc Juret y Joseph D. Mambro, perecieron con sus seguidores. Pero quedaron muchas interrogantes. En Salvan, las víctimas absorbieron drogas derivadas de un veneno. Los cuerpos no muestran signos de violencia. En Chery, contrariamente, 20 de las 23 víctimas tuvieron impactos de bala, casi todas en la cabeza. Estaban vivas al momento del primer disparo. Algunas de las balas fueron disparadas con un arma encontrada en Salvan. Todo comenzó en la década de 1980. Las conferencias del naturópata belga Luc Juret sedujeron a personas abiertas al esoterismo, pero temerosas del apocalipsis. Con Joe Dimambro, un conocido estafador, Luc Juret creó las estructuras de una comunidad. En 1989, la Orden del Templo Solar contaba con 442 miembros, la mayoría de ellos franceses, suizos y canadienses. El movimiento se puso al descubierto, ya que a través de artículos en los medios de comunicación y anuncios publicitarios, presentaron la imagen de una comunidad de hombres y mujeres felices, cercanos a la naturaleza. Pero detrás de esta fachada había una realidad más oscura. Un círculo de iniciados rodeó a Luc Juret y Joe Dimambro. Los dos gurús les hicieron creer que pertenecían a una élite que podría sobrevivir al apocalipsis en un lugar especialmente diseñado. Y pues bueno, este cóctel esotérico fue creciendo hasta que los seguidores fueron cada vez más, pero no solo eso, cada vez más fieles a lo que les comentaban sus maestros o sus líderes. Finalmente, el hallazgo de estos cuerpos calcinados puso sobre la mesa, evidenció pues que se trataba prácticamente de el trabajo de llevar al engaño a todas estas personas. En Salvan como en Chery, actualmente ya no hay rastros de la tragedia. El chalet y la granja, sus escenarios, fueron arrasados hasta los cimientos. Se levantaron allí nuevas construcciones y no hay nada que recuerde los dramáticos acontecimientos. Ya nadie habla de eso en el pueblo.

0: 34 personas en los diferentes lugares donde fueron hallados, en Suiza, Francia y Canadá, en el lapso de 2 años y medio. Y esta noche te platiqué qué pasó exactamente con la Orden del Templo Solar, que orquestaron sus líderes estos suicidios masivos a partir de la fascinación, la idolatría y el temor al apocalipsis. Y te conté todo esto con la información de la página oficial de Swiss Info. Vámonos a corte, quédate conmigo, estás en Escape Nocturno, este es el Night Show de la Radio Naranja. Yo soy Carlos Hernández y en todas partes, ponte Exa.
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Escuchamos a One Republic con esto que se llamó Need Your Love. Antes escuchamos Éxtasis de Chris R. con Clarent y comenzamos el bloque con Dando Vueltas, una canción de Rauw Alejandro. Y bandita, estamos de vuelta de regreso en Escape Nocturno. Son ya las 8 de la noche con 52 minutos. 8 para las 9 en esta noche de miércoles 1 de julio. Y banda, llega el momento de despedirnos, decir adiós. Este episodio del Night Show de la Radio Naranja se termina, pero les recuerdo que el programa vuelve, regresa mañana jueves en punto de las 7 de la noche para que no se lo pierdan, porque ya estamos a nada de que arranque Amigos Sin Derechos, el programa de fútbol de la Radio Exacta, con el tío Jesse Cervantes, con Fergay, la Rosa Concha, las cápsulas de David Faitelson y Noche a Noche, personas invitadas distintas. La verdad, un programa que no tiene absoluto desperdicio, para que no te lo pierdas en unos minutos más. Y mi gente latino, yo me despido. Mi nombre es Carlos Hernández. Si me quieren seguir en el mundo de las redes sociales, lo pueden hacer a través de la cuenta de Instagram siguiendo el perfil carloshernandez.mx. Y les deseo una excelente noche de miércoles. Pásenla increíble y que este mes de julio sea muy bueno para todas, todos y todes. Y nos despedimos con una linda canción para una linda noche de miércoles. Esto es de Caloncho y Daniel Me Estás Matando y se llama Te Ves Muy Bien. Súbela a tu radio, esto fue Escape Nocturno, yo soy Carlos Hernández y en todas partes, ¡ponte Exa!

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14: Yo soy Pepe Pepe. No, yo soy Fergay. Bienvenidos a Amigos y Derechos. Estoy feliz y muy bien acompañado por mi carnal, el buen Paco Ánimas. ¿Cómo andas?
15: ¿Cómo estás, mi querido Fer? Contento. Los extrañamos ayer a ti, al jefazo Jesse, que haremos contacto más adelante con él aquí en Amigos Sin Derechos. Saludos a todas las plazas, a todos los que nos escuchan a través de la mejor FM, de XFM, FM Globo, MBS Noticias en el canal de YouTube. Estamos en vivo en Facebook, en YouTube y, por supuesto, en todas las radios de este bendito país, señoras y señores. ¿Eh?
14: Así es. Y quédense con nosotros hoy en Amigos Sin Derechos porque tenemos una invitadaza musical. Va a estar con nosotros cantando completamente en Vivaldi. Aquí Sofía Thompson.
15: No
14: bien,
15: ves,
14: me fue
15: no
14: bien.
15: Ves,
14: la verdad es que me quedé sin voz por cantar los goles de Quiñones. Qué golazo, qué emocionante estuvo el partido. Sobre todo el primer tiempo, Paco, me parece que yo, sinceramente, es el mejor primer tiempo que le he visto a una selección en una justa deportiva como
15: definitivamente, la que estamos viviendo. En lo que tenemos de vida, nosotros somos veinteañeros. La verdad,
14: claro,
15: que no nos había tocado.
14: En los dos mundiales que llevamos viendo.
15: Sí, uno y medio.
14: Uno y medio,
15: sí. Oye, la verdad es que sí, ayer lo platicábamos, fue un espectáculo total lo que vivimos con la selección mexicana. ¿Qué tal esas combinaciones de Alvarado con Morita?
14: Increíble.
15: Con Raúl rematando, la defensa muy bien, el Tala cuando fue necesitado apareció de una forma excelsa, los cambios muy bien. La verdad es que jugaron por nota, dijeron.
14: La verdad es que sí, nos ilusionamos mucho con esta selección que ya está. Y sí, sí, y sí, sí, es que yo siento que sí. Sí.
16: Sí, sí. Sí, sí.
14: Yo siento que sí, la verdad. Nos vamos a enfrentar a Inglaterra. Ya están varias llaves definidas de octavos. Las vamos a estar platicando hoy aquí en Amigos Sin Derechos. Y yo, sinceramente, hay una sensación en mi cuerpo que me invade y digo, sí.
15: Te
14: y
15: está
14: sí,
15: entrando.
14: Sí, me está. Ahora sí que palabras limpias, sí me está entrando la ilusión.
15: Es correcto. Y por supuesto, aquí estamos viendo las llaves ya de los octavos de final que están definidos. Vemos a el cuadro de Países Bajos, bueno, que se iba a a enfrentar en esta ocasión, pues con una situación, quedó fuera. Ahora va Marruecos contra la selección de Canadá.
14: Oye, que los tres anfitriones estamos en
15: los tres de final, ¿no?
14: Estados Unidos.
15: ¡Todos hoy adentro!
14: ¡Todo adentro!
15: ¡Todo adentro! ¡Todo adentro! ¡Sin miedo al éxito!
14: ¡Nada afuera! También Estados Unidos, que hoy le gana 2-0 a Bosnia y Herzegovina, que se va a enfrentar a los belgas, que la verdad es que los belgas lo sufrieron hoy, ¿no? Muchísimo, ¿eh? Contra el equipo africano.
15: Sí.
14: Y ya lo decíamos, lo de México en contra de Inglaterra, que ya, así, que sí, yo siento que sí.
15: ¿Qué
14: y
15: tal el Congo, que le metió un susto a Inglaterra, ¿no? Le iba ganando 1-0, después le da la vuelta 2-1 la selección inglesa con Harry Kane.
14: Que es ahí donde hay que cuidar.
15: Ahí la clave.
14: Esa es la clave.
15: Vasco, ahí está.
14: Ahí está, nos están escuchando ahí en la concentración en el CAR, en el Centro de Alto Rendimiento. Si nos estás viendo Montes, si nos estás viendo Johan Vázquez.
15: Creemos mucho en ustedes.
14: Nuestro Canavaro, nuestro Maldini, creemos en ustedes. Siento que ustedes son la pared, lo van a parar. Y Hurricane Kane no va a hacer absolutamente nada en contra de México, que se lleva a cabo este domingo el partido. Y Brasil en contra de Noruega. Me parece que es un encuentro bastante parejo ese.
15: Ahí el androide contra los brasileiros, Erling Haaland, que se van a enfrentar en esta llave, que es una llave de poder a poder. Y bueno, Estados Unidos, que hace unos minutos terminó el partido y se va a enfrentar a la selección de Bélgica, que también se las vio difíciles para poder avanzar, pero pues ya está definida también esta llave, que sin duda van a dejar grandes partidos. Canadá en el papel sería la víctima más endeble, pero mostró buenas cosas y va contra Morocco, contra Marruecos, ¿no?
14: Y también decíamos lo de Francia en contra de Paraguay, que Paraguay y le hizo un partidazo a Alemania, y bueno, los juegos que mañana se van a llevar a cabo ya para definir las llaves de octavos de final. ¿Les parece si vamos a escuchar la opinión de nuestro querido, el mismísimo, el único, el maestro, el polémico, David Faitelson?
15: ¡Adelante, David!
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17: Hola, Jesse. ¿Qué tal, amigos? Amigos sin derechos. Saludos, saludos. Aquí estamos después de una jornada del Campeonato Mundial de Fútbol. Muy interesante. El regreso de Bélgica, por supuesto, contra Senegal. Y lo que pasó un poquito más temprano, donde México ya conoce a su rival. Inglaterra, con 2 de Harry Kane, llega ya a la fase de los octavos de final. Así que el domingo tendremos el partido de los partidos en la cancha del Estadio Ciudad de México, cancha del Estadio Azteca, que me perdone Gianni Infantino, entre México e Inglaterra. Me atrevo a decir, y ya lo platicaremos también en los siguientes días, que es el juego más trascendente en la historia del fútbol mexicano. Así nada más, el más trascendente en la historia del fútbol mexicano. Pero bueno, lo que pasó anoche, el resumen de anoche, me parece que México jugó de manera brillante durante la primera parte, muy bien, por fin mostró una condición futbolística que no había tenido nunca en esta era de Javier Aguirre, tampoco en los últimos años. Realmente la selección mexicana jugó bien al fútbol. Hubo, obviamente, pues un rendimiento muy parejo. Es difícil encontrar alguna figura individual. El caso de Gilberto Mora, este chico es maravilloso, va a llegar lejos. Este chico está hecho para poder jugar en la clase más alta del fútbol internacional. Y no me refiero a Europa únicamente, me refiero a la Europa de la clase A, la clase más privilegiada: Bayern Múnich, Real Madrid, Barcelona, el PSG, el Arsenal, el Manchester City, Manchester United. Para eso está presupuestado ese chico Gilberto Mora, de 17 años de edad. Claro, pueden cambiar muchas cosas, obviamente, en su desarrollo, pero pinta para hacer algo realmente sensacional. Julián Quiñones, muy bien, muy, muy bien. También el Piojo Alvarado, la defensa. México no ha permitido un solo gol en 4 de Mundial. Así que una noche fantástica, vibrante, en la tribuna, en la calle, todo a pedir de Boca. Y qué bueno, mérito de Aguirre, de sus futbolistas, y nada más. Ahora, la parte que me corresponde a mí es decir, o tratar de decir, la realidad, o lo que yo pienso, o lo cual es mi realidad, mi visión del tema. A ver, México, para mí, no está para campeón del mundo. No está, a pesar de esa frase maravillosa que se llama ICC, que más que una frase de esperanza o de sueño, para mí es una frase de rebeldía, de insurrección. ICC, finalmente, bueno, y si no, Y si sí, yo creo que México el domingo se juega su mundial. Es decir, si gana el partido, ya ganó el mundial. Nunca hemos estado entre los 8 mejores del mundo. Si lo pierde, habrá que ver la forma en la cual pierde, porque lo haría contra una potencia del juego. Hasta ahora no ha jugado con ninguna potencia del juego, ¿eh? Ni Sudáfrica, ni Corea del Sur, y tampoco República Checa, y tampoco Ecuador son considerados potencias del juego. Ha jugado contra equipos, pues vamos a llamarle plebeyos, no hay otra forma de llamarles. México también es un plebeyo, está en ese nivel. Vamos a ver si puede dar el paso de calidad que tanto hemos añorado el domingo en la cancha del Estadio Azteca. Favorito Inglaterra. Es verdad que no ha jugado bien el fútbol, lo vimos hoy contra Congo, un equipo que le cuesta trabajo cuando lo atacan, que genera poca espectacularidad en su juego, pero que tiene un futbolista como Harry Kane, que anda en un nivel impresionante, el goleador del Bayern Múnich. Tiene otros jugadores, Rashford no ha estado en su nivel, tampoco Bellingham, le falta esta selección inglesa, pero es un equipo conformado por jugadores de altísimo nivel, así que es un equipo siempre peligroso. Favorito Inglaterra, pero México jugando en el estadio de la Ciudad de México equilibra las cosas, y sobre todo más que el estadio de la Ciudad de México, permítame decirle que con el fútbol que mostró anoche en el primer tiempo contra Ecuador, me parece que va a tener con qué competirle a los ingleses. Por lo pronto, pues a festejar, a vivir el momento. Qué bueno que México tiene un gran, gran mundial, más allá de las expectativas que se generaron, del presagio de que iba a ser un gran fracaso. México ha tenido un gran mundial y el domingo se juega la final de las finales. Sí, esa es nuestra final y hay que buscar ganarla, y si no se puede ganarla, competir realmente y sacarle un susto a una potencia mundial como Inglaterra. Muchas gracias, saludos para todos en Amigos Sin Derechos. Saludos, Jesse.
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14: Saludos y muchas gracias al buen David Faitelson, y saludos también, por supuesto, a Jesse Cervantes, que mañana estará con nosotros.
15: Es correcto, que mañana estará aquí en el estudio.
14: Y es momento de presentar a un exárbitro nacional, es una figura
15: mundialista
14: además. Démosle un fuerte aplauso, que el arbitraje ha sido polémico en esta Copa. Ahorita lo vamos a platicar con él.
15: Pregunta.
14: Él es su nombre, Marvin Torrentera, con nosotros aquí.
15: Venga, Marvin, ¿cómo estás?
14: Oye, bienvenido. Ya está el luxito, Marvin. Para la gente que nos está escuchando ahí en la radio, Marvin viene como un Silver Fox. Hasta dije, ¿quién es? ¿Saúl Lizazo?
15: Ya
14: el galán de novela.
15: ¿Lisandro?
18: No, exacto, bienvenido, Marvin. Me comparan con el italiano, el...
14: El Luigi Colina.
15: Con el millonario.
18: Ajá, el millonario.
14: Gianluca.
15: Pero por la fiesta que traes.
14: Sí. Ya te dijeron pocholo por allá.
15: ¿Qué onda?
18: También.
15: Respeten a nuestro árbitro internacional,
14: nuestro invitado. Oye, Marvin, bienvenido.
18: Gracias.
14: Oye, hace rato estábamos platicando aquí afuera que estuviste en el juego de ayer. ¿Cómo lo viviste?
18: No, espectacular, increíble. Uno que ha tenido la posibilidad de viajar, estar en otros países, en otros estadios.
14: Sí.
18: Cantar el himno nacional con toda la gente, con el estadio lleno. Entiendo a los rivales, ¿no? Que sí intimida, se siente la vibra de otro nivel, y es una experiencia que les recomiendo, sea futboleros o no sea futboleros, les recomiendo que un partido de eliminatoria es algo que tienen que hacer como mexicanos en su vida. Escuchar el himno nacional en el Estadio Azteca. Ahora en un mundial, imagínate, en nuestra casa y partido definitivo. No, algo impresionante, increíble.
15: Oye, Marvin, por ejemplo, y al vivir un partido ahora desde el punto de vista del aficionado, ¿qué partido es el que tú recuerdas de esta índole internacional o del mundial, el más difícil en el que tocó estar como parte del cuerpo arbitral?
18: Pues me tocaron varios. Ahora sí que algunos rodeados de un poquito de polémica, pero nos tocó el partido de Italia-Uruguay con la famosa mordida
14: De Suárez, de Suárez. A Chiellini.
15: Tú fuiste el que le dijo al central, pegó un mordidón.
14: Tú viste la jugada. ¿Sí?
18: Yo le avisé, o sea, yo nada más vi un recargón, o sea, vi que lo provocó, o sea, pero no... imposible ver si lo mordió o no lo mordió. O sea,
15: tuviste la provocación.
18: Yo vi la provocación, el jugador, el defensor se tira y pues Luis Suárez se agarra el, ahora sí que
15: la boca. La,
18: ajá, pues su pequeña dentadura. Sí.
14: Y la mazorquiza.
18: El quejándose de que le habían dado un casi un espaldazo, ¿no? En sus dientes. Entonces, pues obviamente ahí uno tiene que decidir y pues decir lo que se ve en la cancha, ¿no? Decidir. Ya después todo eso se fue a investigación a FIFA, o sea, duró la investigación varias varios días y al, o sea, porque entrevistan a todos.
15: Claro, porque en ese por separado.
18: No, no, no, y se hace la investigación porque uno alguien estaba acusando que lo habían mordido y el otro decía que no lo había hecho. Intervino inclusive hasta el presidente de Uruguay, que era una injusticia que dejaran en paz a Suárez, o sea, se hizo algo gigantesco. Obviamente son, o sea, por tu pregunta, ¿no? Son momentos y horas
15: complicadas
18: para uno, porque dice uno, ¿y ahora por qué me metí de árbitro? Sí, ¿qué hago aquí? Ya se me va a acabar mi carrera.
15: Y es que eran dos figurotas, Fer.
14: Sí, era cosas. Luis Suárez y era... Yo dije Chiellini, que era Chiellini,
18: sí,
14: ¿verdad?
18: Chiellini, sí, sí.
14: Que lo muerde justamente como aquí en el hombro, ¿no?
18: Abajito del hombro. Y obviamente ya después hubo fotografías ya exagerando la mordida. Sí, y sí, haciendo sí. Muchas cosas. Pero bueno, al final la resolución de la FIFA fue que... Sí, Luis Suárez mordió y se fue expulsado y castigado 6 meses.
14: Oye, justo te iba a preguntar, ¿en qué momento dice alguien, sabes que yo quiero ser árbitro profesional? Porque además yo creo que debe ser de las profesiones más complicadas por la cantidad de estrés que puedes generar pitando un juego como este, como el que nos platicaste, incluso por las mentadas que te pueden llegar, por las provocaciones, por las amenazas que seguramente algunos árbitros han vivido. ¿En qué momento uno decide, sabes qué, tengo ganas de ser árbitro profesional?
18: Sí, yo creo que ya es una pasión que se lleva adentro, es como cada quien, ¿no? Tiene su profesión o su destino en la vida y muchas veces o la mayoría de las veces llega más por casualidad que porque uno diga yo quiero ser árbitro. Entonces, también algo que yo siempre recomiendo mucho como cultura general es tomen el curso de árbitros profesionales. O sea, aunque no vayan a ser árbitros profesionales, pero nada más para
14: nos pusieron aprender. Aquí atrás, perdóname Marvin, nos pusieron sí, aquí sí, atrás sí. La imagen de Luis Suárez checándose a ver sobándose, si todavía traía todos los dientes.
18: Sobándose sí, los dientes, ¿no?
14: A ver,
18: ¿no?
14: Si no se los sí, había sí, clavado sí. Ahí. Pero
15: fíjate, yo no tenía en conciencia, y yo creo que mucha gente del público tampoco, que Marvin había sido el árbitro que señaló que algo había sucedido. No, sin saber que en ese tiempo que no había ni VAR ni nada, que había sucedido la mordida, que ya era la reincidencia, ¿no? Porque ya había pasado otra, ¿no?
18: De hecho, hasta había apuestas de que si Suárez claro. Iba a morder en el mundial o no iba a morder sí, en el mundial, o sea, era algo tremendo, exactamente. Entonces, pues sí.
15: Oye, mi Fer, tenemos sí. Más preguntas para Marvin Torrentera, árbitro internacional con México, mundialista. Vamos a un corte en radio, nos quedamos en redes sociales con Marvin para seguir platicando con él.
14: Venga, vamos a corte, esto es Amigos Sin Derechos.
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3: 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Continuamos.
4: Te retomamos, venga. Ya estamos de regreso aquí en Amigos Sin Derechos. Estamos platicando aquí en la pausa porque seguimos conectados a través de las diferentes plataformas con el querido exárbitro Marvin Torrentera sobre aquella experiencia que tuvo en el 2014 al estar presente en ese que no fue un maracanazo porque no jugaron en el Maracaná, pero de esa derrota de Brasil en contra de Alemania, que ha sido uno de los grandes fracasos en la historia del fútbol brasileño.
5: Y que le tocó a ese equipo mexicano de arbitraje llevar las acciones del juego. Marvin fue uno de los asistentes del partido y que se vivió una presión extra, ¿no? Porque era un partido importante y además pitarle al anfitrión en su casa.
6: Sí, exactamente, y aparte el Mundial venía así, digo, siempre el arbitraje está bajo presión, bajo lupa, pero siempre al anfitrión, la gente en general piensa que, se le va a ayudar o ciertas cosas. Entonces, desde el inicio del Mundial fue un Mundial complicado porque pues ahí hubo un penal que sí era, que no era. Al final con ese ganó Brasil, sale el entrenador muy molesto de que no, Brasil va a ser el campeón, ya denle la copa, el arbitraje los está ayudando. Entonces, pues cada partido con Brasil era como decían, aparte de la presión normal, era una presión extra. Y pues al final el árbitro está preparado para eso, ¿no? Para esos retos, para demostrar que pues, aquí tú tomas tus decisiones en base a lo que ves en la cancha y en base al reglamento. Entonces llegamos al estadio, lo preparamos, o sea, todo era una algarabía, o sea, todo era fiesta, o sea, imagínate, ¿no? Los brasileños que su carnaval y zambiña haciendo sí. De todo, o sea, hasta se contagia uno, está uno calentando y no, pues el estadio.
4: Que una caipirinha andas pidiendo, no, espérate, tú eres árbitro, ahorita vas a trabajar.
6: No, guárdamelo para acabando.
4: Ah, después, en la noche.
6: Y entonces ya empieza el partido. Empiezan a jugar y los alemanes empiezan.
4: Una máquina.
6: Antes de los 30 minutos, gol. Y pasa otro ratito y gol. Entonces, la verdad es que nunca había sentido. O sea, imagínate, ¿no? Un estadio lleno con algarabía y de repente todos callados. Pero era peor que si se hubiera muerto alguien o que si hubiera habido una masacre o no sé, o sea.
5: Era un completo cementerio.
6: Totalmente. Y sí, salíamos al medio campo hacia los vestidores, la gente llorando, los niños llorando, y así con una cara de, o sea, ¿qué está pasando? Esto no es verdad, ¿no? O sea, ¿qué? Y la verdad, por ejemplo, mis respetos para los alemanes, porque nunca bajaron los brazos, o sea, nunca le perdieron el respeto a Brasil en el sentido de que no los perdonaron, ¿no? Sino ellos siguieron jugando y iban a meter un gol y lo metieron otro y metieron otro. Y al final terminaron siendo campeones del mundo.
4: Oye, Marvin, para finalizar rapidísimo, el arbitraje ha sido polémico en esta justa deportiva. ¿Tú cómo lo has visto? Ha habido jugadas que gracias al video assistant referee, que es el VAR, han marcado goles que pues no fueron gracias a que estaban en fuera de lugar. Por ejemplo, cuando no se cortaron las uñas y nada más que
5: las de Colombia, ¿no?
4: Sí, exacto. ¿Cómo tú sientes esto siendo un exárbitro y que a ti a lo mejor no te tocó tanta tecnología de apoyo?
6: Claro. Para mí me gusta, o sea, porque realmente no ha habido tanta polémica y hay que entender que, o sea, no es video bar assistant, ¿no? O sea, es un árbitro que está con un monitor y le está dando. Antes ese bar éramos los asistentes.
4: Sí.
6: O sea, a mí me tocó sancionar un penal que no había visto el árbitro y era como el bar. Oye, no, o sea, tú no lo viste, pero la regla te faculta y eso fue penal o fue una roja. Entonces tú estabas ya entrenado para eso y obviamente por eso tenías más presión. Pero ahora, o sea, me ha gustado porque ya ha habido mucha más fluidez. Si te fijas, las reglas van cambiando para favor del espectáculo. Entonces el árbitro lo único que hace es aplicar su criterio y sancionar. Entonces me ha gustado en general porque ha habido más continuidad. Y la polémica pues nunca la vamos a quitar porque siempre va a haber un ser humano, una persona tomando decisiones, pero para mi parecer han sido las menos y que digamos, oye, este equipo perdió por culpa del arbitraje, digo, salvo la acción de Messi que pues igual es un...
5: Si era rojo, no.
6: Es un error, para mi gusto sí, con las consideraciones tarjeta roja.
4: Hoy hubo una parecida de Estados Unidos y a Bosnia.
6: Hoy, por ejemplo, también, ¿no?, hubo una muy similar.
4: Y esa sí la marcaron roja.
6: Y sí, ahí sí.
4: Qué ojo,
6: tuvo la habilidad
4: para
6: llamarlo.
4: Hay mucha gente de Argentina que ya nos escribe, ah, ya, dejen el tema y así. Nosotros somos pro Messi, obviamente disfrutaron mucho más que Messi en la cancha.
6: No. O sea, no, eso no se le quita, ¿no? Al final. Es un error, o sea, no es de que ay, tú quieras favorecer a uno o favorecer a otro, porque ahí al que más mal le va es al árbitro,
4: sí,
6: porque
4: totalmente.
6: Él se equivoca y ya fuera del mundial, sí. O sea, imagínate. Oye, ¿quién quiere estar fuera del mundial?
4: Sí. ¿Quién gana?
6: México.
4: Ahí está México.
5: Eso. Oye, Marvin, ¿dónde te encuentras?
6: Inglaterra va a probar
4: el Chile Nacional.
5: Oye, Marvin, ¿y sigues pitando? ¿Qué estás haciendo actualmente ya antes de despedir esta entrevista?
6: Pues mira, afortunadamente yo soy asesor de árbitros.
5: Okay.
6: E instructor de árbitros.
5: Ah.
6: Estoy trabajando en CONCACAF, en FIFA, partidos eliminatorios, y en la Federación Mexicana de Fútbol, en la Liga de Expansión.
5: ¡Órale!
6: Entonces ahí vemos los partidos, hacemos un análisis, hacemos retroalimentación con los árbitros jóvenes y... Y damos un informe a la comisión de árbitros.
0: ¡Árbitro siguiente... querido!
5: ¡Ay, hijo! ¿Ya conocías a la señora?
4: Llegó un examor.
6: No tenía el susto que de. No tenía el gusto.
0: Se quiso llevó aquí el pocholo. Digo, el árbitro.
5: Señor
0: árbitro, de verdad, a mí me encantó verlo. Oiga, yo le quería preguntar entonces: ¿fue penal hace 14 años o no fue penal? Así en cortito contesta.
6: Fue penal.
0: ¿Fue Shakira o no fue Shakira? 2026.
6: Era el doble de Shakira.
4: Un fuerte aplauso para Marvin. Gracias, mi querido Marvin.
5: Por haber estado
4: con nosotros, Rosa Concha.
0: Pues no sé, lo voy a invitar a que me acompañe. Pues le tengo aquí.
5: Aguas. Un día no regresó.
0: Y bueno, pues vamos a regresar porque, ¿qué
4: gracias,
0: creen?
4: Marvin.
0: Que mi man y
6: al
0: menos
6: contrario.
0: Que mi comadre Mont Gómez está, pues ahora sí que en esta cápsula de Caliente MX. Venga, sea árbitro, porque ahora sí va a conocer las estrellas.
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7: Amigos sin derechos, México está de fiesta. Octavos de final, llegó el quinto partido después de 40 años. Julián Quiñones y Raúl Jiménez le dan una felicidad indescriptible a la afición mexicana. Y así es como celebran.
8: Feliz. Nunca había la gente apoyado tanto a la selección. Desde el minuto uno, el himno gritándolo. Felices, apoyamos al 100%. Y ahora vamos por Inglaterra.
7: ¿Quién es tu jugador favorito de la selección?
9: Santiago Jiménez.
7: Muy bien, Santi Jiménez el favorito y a seguir disfrutando. Muchas gracias.
10: ¿Y dónde están esos amarillos que nos iban a ganar?
7: ¡Felices!
10: ¿En dónde están?
7: ¿Y sí,
10: claro!
7: ¿Se va a lograr?
10: Sigue Inglaterra.
7: Muy bien.
11: México gana el mundial, a mi hijo le pongo Isidro.
7: Amiga, ¿cómo viviste este partido?
12: Uy, lloré. La neta sí lloré.
7: Oye, veo que traes a Santi Jiménez.
12: Santi, sí. Arriba el Cruz Azul, Santi, la selección.
7: ¿Hasta dónde llegamos?
12: A la final.
7: ¡Fue de México! Se logró ese quinto partido por fin.
10: Y estaban seguros que nos iban a ganar. ¿Cómo la ven?
7: ¿Gusta más ver a México ganarle a una selección así como Ecuador, que estuvo hablando mucho previo a este partido?
10: Ecuador no suena, dicen, pero no es.
13: No, la verdad es que es un sueño estar aquí en el Azteca
10: México,
13: y finalmente
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4: Seguimos en Amigos Sin Derechos y Portugal y Croacia se enfrentan este jueves 12 de julio en la ciudad de Toronto en un duelo correspondiente a los 16avos de final de la Copa Mundial de la FIFA 2026. El conjunto luso llega como segundo de su grupo, pero destacando su talento ofensivo y variantes al ataque. Por su parte, Croacia vuelve a demostrar su experiencia en torneos grandes con un mediocampo de calidad encabezado por Luka Modric, que es capaz de controlar el ritmo de juego. Se espera un duelo equilibrado donde Portugal buscará imponer su calidad, mientras que Croacia apostará por orden, posesión y eficacia. 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
5: Vamos con esto que es la señora de las predicciones fallidas. Ja.
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4: Ya está con nosotros la señora, la mismísima, la dama de fierro, digo de hierro.
5: De hierro.
4: Ella es Rosy Vidente.

0: Que no jaló.
1: ¿Jaló? ¿No le atinó?
0: No le atiné.
2: ¿Qué pasó?
0: Mire, nada más que, bueno, pues estaba ayer un poco indispuesta.
2: ¿Qué? ¿Pero por qué?
1: Le atinó por 60 minutos, 65, por ahí.
0: Pues sí, mire, lo que pasa es que pues yo juré que iban a ganar. Lo que pasa es que está fallándome mucho la bola de cristal. Yo de verdad la tengo que regresar allá donde me la vendieron.
2: ¿Echar una limpiadita o algo?
0: No, sí. ya le he intentado con todo, así como los discos de vinilo de los 80s, ya sabe, hasta con alcohol la he tratado de limpiar. Sí, no. No funciona absolutamente nada. Yo os ofrezco una disculpa. No atiné, pues, ¿quién dije que iba a ganar?
1: Congo.
0: Congo, y no ganó Congo, ¿verdad? Es que claramente veía yo ahí a la changada. O sea, que veía los monos que estaban unos con otros. ¿Y dónde están los monos? Pues en el Congo, señoras, señores.
1: Sí, también. Pero ahí, bueno, también.
0: Para no errarle, el día de hoy, damas y caballeros, voy a leer yo, Rosy Vidente, amiga de la gente, un talón de pies. Sí, damas y caballeros, ¿quién lo tiene agrietado?
2: ¿Quién nos presta su talón?
1: ¿Quién le va a prestar su talón?
0: ¿Quién duro, señoras y señores?
2: ¿Quién tiene el talón duro?
1: El Quinconito.
0: El bueno es el Quinconito. Y pido un aplauso para él.
2: Un aplauso para Quinconito.
1: Vamos a leer el talón de pie. A la gente de radio va a leer el talón de pie. Pues para ese partido que nos decías, Fer, ¿no? Para el de Portugal-Croacia.
2: Órale, ese me parece que es el más parejo de mañana.
0: Los dos te los voy a leer.
1: Ah, los dos.
0: Te tienes que acostar en el piso.
2: Pero para sí te hiciste el pedicure, ¿no?
0: Esperemos. Ay, Dios mío, sí. Pues mire, lo que sí es
1: siempre
0: que
1: siempre siendo el graciosito, pues ya le tocaba.
0: Exactamente, el Quinconito, sí, claro. Con todo el gusto. Oiga, bueno, el Quinconito, usted dirán, ¿por qué le digo el Quinconito? Pues es que parece como King Kong, pero mide como metro y medio. Entonces es como Quinconito porque está chiquito, claro que sí.
1: Pero bueno, velocidad, papi, mete la velocidad, estamos en vivo.
0: Sí, estamos en vivo y mira, y este hombre... Ahí estoy viendo, mire, lo que me dice aquí la podomancia, porque esta es una ciencia, ¿eh?
2: Recuerda, Portugal-Croacia, Rosy.
0: Portugal, aquí, caray, la uña larga, estamos viendo...
1: Agárralo, señora, sin miedo.
2: Sí, sóbelo.
1: Bien bonito que huele el estudio ya, ¿eh?
0: Filífiles de las patas no me la vuelven a pegar, pero mire, aquí yo estoy viendo que tiene el talón agrietado, sí, estoy viendo 2, 3, 4, 5 hongos, ¿verdad?
2: Hay un ojo de pescado por ahí, mira, ya lo vi desde aquí.
0: Micosis, que le llaman. Uña amarilla. Mire, yo veo que... Ay, veo un número. Veo un número como 1, 2, 3, 4 ¿Qué? Uñas así de enterradas y espantosas.
2: No ves 20 uñas, ¿no?
0: No, pues de vez en cuando, como que a él sí le gusta de vez en cuando la 20 uña. Yo veo que mañana gana, ¿quién creen?
1: ¿Quién?
0: Pues me lo vuelven a repetir, por favor.
1: ¿Portugal o Croacia? Sí.
0: Mañana.
1: El bicho.
0: Gana Portugal. Portugal, yo no le veo en los pies de este
1: individuo. Ya que se ponga los tenis, ¿no?
0: Sí, póngase los tenis. Sí, no les voy a decir cuánto, pero mañana el triunfo es para Portugal, damas y caballeros, y lo acaba de decir Rosy Vidente, amiga de la gente. Portugal gana mañana.
1: Oiga, le están mandando saludos en redes sociales, saludos.
0: No me interesa. Es que me hacen pelear mucho, me hacen enojar, tranquila, de veras.
1: Oh, dice aquí, podomancia, hizo podomancia.
0: Hice podomancia, y que le dije...
2: Podomancia,
0: yo se lo dije para que vean. Rosy Vidente, amiga de la gente.
1: Saludos a Eri, Marisela, y dice por acá Diana Ross, también Leti Martínez. Rosy Vidente, amiga de la gente.
0: Claro que sí, muchísimas gracias a mis clubes de fans en todo el mundo. Y bueno, yo creo que llega un momento clave, un momento icónico de esta evidencia.
2: El momento en el que revientas el rating.
1: ¿Por qué las becarias que están aquí no le hacen fiesta, señora?
0: ¿Quién?
1: Las becarias que están aquí no le hacen fiesta,
0: están
1: ni
0: dormidas.
1: La pelan. Yo creo que otra vez, ¿no?
0: A ver. Ahí usted las ve, o sea, nosotros la veremos.

0: dieron en el ángel, andan todavía perdidas, yo creo.
1: Es que todavía andan por allá. Sí. Se les llegó el cuerpo, pero el alma se les quedó allá, ¿verdad? En la botella. Y dice lo siguiente.
2: Léala al revés, ándele.
1: Espectáculo. Sí, eso, justo. Oigan, bueno, y dice... Bienvenidos a mis versos, con amor y frenesí. Hoy dedico mis esfuerzos al poema y sí. Oh, gran pregunta valiosa, donde dos afirmaciones nos detonan la cabeza y hasta el fondo. Corazones.
2: Ay, qué bonito.
1: ¿Cuán cochino suena eso? ¿Cómo hablarles de la belga?
2: Ah, caray.
0: Hey.
1: Selección que hoy devoró a Senegal como a Selga. Y sí, nos abrazamos. Más abrazos, no balazos. Y sí, ajolotizamos. Y el calzón intercambiamos.
0: Wow, órale.
1: Qué bonita esta parte.
2: Bonito, la verdad es
1: hasta
2: que...
1: me puse chinita.
2: Sí, yo también, fíjate.
1: ¿Verdad?
2: Lo estás haciendo espectacular, como siempre.
1: ¡Huela, huela, cotorrita! ¡Muchos años, muchos meses! Nuestro chile a los ingleses les daremos. ¿Y sí?
0: ¡Qué va! Ya ni rimó, ¿no? Y la rima...
1: ¿Qué tiene? Yo al final no rimó. Al final no arrimó nada, ¿eh?
2: Oye, el final estuvo raro, pero mira.
1: El final
2: vamos a hacer
1: raro.
2: Como que no lo escuchamos.
1: Mira, yo te voy
0: ahora
1: a decir.
0: Ahora sí estuvo extraña, señora. Al final sí, ya ni rimó.
2: No le encontraste allá al final.
1: No, fíjate que no. Ya... Lo que pasa es que era un juego de palabras. Ustedes no entienden de estas cosas.
2: Sí, es que nosotros
1: yo le
2: no
1: voy a pedir a toda la gente que me escucha a través de este programa que desmientan a este par y a todos estos balagardos que dicen que al final no rimó. Perdóneme, pero una rima inversa. Ustedes porque no estudiaron absolutamente nada.
2: Tienes toda la razón.
1: Vienen de la Rolando Calles. Mondrigos, también no frieguen esto, déjenselo a una experta licenciatura en letras, hombres y...
0: Graduada del Mercado de Sonora.
1: Exactamente.
0: Tiene razón.
1: Del Mercado de Sonora, pero bueno, pues ahí estuvo. ¿Qué
2: manda
1: tal?
2: Manda corte, Rosy, por favor.
1: Oigan, hacemos una breve pausa comercial y enseguida regresamos porque tenemos muchas cosas todavía.
0: A
1: amigos.
0: La guapísima Sofía Thompson, que
1: ay,
0: ya viene más adelante.
1: Va a cantar aquí. Canta precioso esta niña.
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0: No te muevas. Después de un corte regresamos con más de Amigos sin Derechos, el programa de fútbol de MBS Radio.
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16: Ya estamos de regreso en Amigos Sin Derechos. Saludos a toda la gente que está conectándose.
17: Nos está llegando comentarios
16: en radio. A ver, ¿qué dice la gente?
17: La gente dice que no rimó y no atinó la señora hoy.
16: Y dice que la volemos,
18: no
16: rimó, dice que la carguemos.
18: No rimó y no atinó. No rimó y no atinó.
17: Dice aquí Mario Torres, hashtag no arrimó. Hashtag no rimó y no atinó, dice
16: no
17: Diana.
16: No has arrimado
17: Ross.
16: Nada
17: hashtag
16: hoy.
17: No rimó y no atinó. Desmentido, Rosa Concha, tú tienes toda la razón. Dice, alguien te defiende.
18: Ah, pues claro que sí. Defiéndanme, por favor.
16: ¿Quién es su mamá? ¿Su mamá se
18: lo? Claro, mi madre. Que es como un dios y ya está ahí detrás de las redes sociales.
16: Oye, pues habría que preguntarle, digo, no nos va a responder en estos momentos, pero Memo se ve que es un experto en poesía, ya luego le preguntaremos qué onda con la tuya, tu poesía, por cierto. Mientras vamos a escuchar la cápsula del buen Memo Schutz.
17: Adelante,
16: Amigos
17: Memo.
16: Sin Derechos.
18: ¿Tú?
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19: Querido Jesse, amigos de Sin Derechos, les mando un fuerte abrazo. ¿Quién es la figura de esta jornada? Podríamos hablar de Bélgica y la remontada épica que tuvieron ante Senegal. Por supuesto, lo de Inglaterra, que ya tiene a su rival. O en este caso, nosotros ya conocemos a nuestro oponente, porque el próximo domingo, en el Estadio Ciudad de México, el conjunto de los Tres Leones estará enfrentando ante el tricolor. Y hoy, en una remontada épica, solamente le bastaron 11 minutos a Harry Kane, el extraordinario delantero del Bayern Múnich, para superar a Congo y al final a acceder a la ronda de los octavos de final, donde ahora se van a topar con Javier el Vasco Aguirre y todos sus pupilos. Para Harry Kane, qué temporada. Vaya, en el año natural, desde el 2025 a lo que llevamos del 2026, tiene 72 goles. Son números de videojuego. Es probablemente el mejor atacante del planeta. Y yo creo que ya el Cachorro Montes y Johan Vázquez están estudiando minuciosamente qué poder hacer para, no lo van a detener, pero sí tratar de controlar lo más posible a Harry Kane. Y por supuesto, lo de Estados Unidos, ya tenemos a los tres países anfitriones en la siguiente ronda por segunda ocasión en la historia en este tipo de competiciones. En la ronda de los octavos tenemos a tres representantes de la CONCACAF. Anteriormente, en el 2014, cuando México, Estados Unidos y Costa Rica Lo hicieron, ahora son los tres locales, México, conjunto de las Barras y las Estrellas, y Canadá. Así que la figura para mí está dividida entre Inglaterra, que ya va a enfrentar a México, y lo de Harry Kane, que es extraordinario, y por supuesto Estados Unidos y Mauricio Pochettino, que siguen confirmando ser uno de los mejores equipos hasta el momento en la competición. Así las cosas, querido Jesse, banda de Sin Derechos, les mando un fuerte abrazo, saludos.
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16: Seguimos aquí en Amigos Sin Derechos, estamos felices de recibir a nuestra invitada, tiene una voz espectacular, ella es Sofía Thompson. Fuerte aplauso para Sofía. Bienvenida, Sofía.

0: Sofi Thompson, bienvenida.
1: Hey, bueno, me encantó, gracias por esta bienvenida.
0: ¿Cómo estás, Sofía?
1: Estoy muy contenta. ¿Ustedes?
2: Bien, oye. No, felices de tenerte por acá. Y lo que pasa es que Sofía tiene esa hoja en la mano, sí, a la gente que está en radio y a la gente que está en redes sociales, porque también ella coincide en que no rimó.
3: No,
0: pero
3: pues,
0: nos gustaría,
3: bueno,
0: que la leyera.
3: Yo les voy a decir, Sofía me va a defender porque yo a Sofía la preparé para su primera comunión.
0: Claro.
3: Yo fui su catequista. Y ella sabe lo que es darle el agradecimiento a una catequista como yo.
2: Entonces Sofía va a ser el último verso de la poetisa.
3: Lo va a repetir.
2: Lo va a repetir y usted juzgue, sí, si rimó o no.
3: Ya rimó. Ya ni hablaremos a Sofía, porque ya me están embarrando a todo el mundo. Ya hablaron a Claudia, que en la mañana diga si rimó o no rimó. Ay, no, chiflen de veras ustedes, ¿eh?
2: Venga, Sofía.
0: A ver, Sofía, okay, te escuchamos.
1: Huela, huela, cotorrita, muchos años, muchos meses. Nuestro chile a los ingleses. Les daremos, y si sí...
0: Que, a ver, Vela, por favor, vean.
3: Bravo.
0: La gente que está escuchando,
2: Sofía,
0: en radio, no vieron la cara que hizo.
4: No rimó.
0: La verdad, Sofía, dinos la neta, tú que escribes.
1: Mi defensa, yo, los dos versos en medio, sí le dio, ya después ya no le dio.
3: Ay, bueno, pues que.
0: No,
3: yo le pido una disculpa a todos los del instituto, ¿cuál es el
0: de poesía del centro de la Ciudad de México?
3: Amado Nervo, fiel, sí. Amado Nervo, incorporado a la SEP.
0: Pobre Amado Nervo, sí. Si escucha esto se nos vuelve a
3: quedar. Ay, disculpa,
2: oye, pero
3: Amado.
2: Sí, con Sofía. Es interesante, Sofía. Platícanos porque andas con canciones nuevas, andas con nueva música.
1: Sí.
2: Cuéntanos.
1: Sí, bueno, a ver, muchas gracias por tenerme aquí. Me encanta este espacio. Y yo, pues acabo de sacar un álbum en marzo. Es mi álbum debut. Tiene 12 canciones. Le digo pop etéreo porque canto pop, pero no me era como suficiente solamente llamarle pop. Siento que hay muchas ramas del pop y hay muchas cosas más que cantar. Entonces salió en marzo, se llama Etérea. Y sí, es mi primer álbum.
0: Oye, nos encanta. ¿Te late si nos haces el favor? Y nos encantaría escuchar tu voz aquí en Amigos Sin Derechos. ¿Nos cantas una canción?
1: Por supuesto.
0: ¿Cuál
1: me
0: es?
1: Gustaría.
0: ¿Qué canción nos vas a cantar?
2: Sí, alégranos la noche porque
0: por
2: esta
0: favor,
2: señora
0: porque
2: va a
0: después del poema este, estamos deprimidos.
3: Ante la Profeco, los denuncia mañana.
1: Si están deprimidos, los voy a deprimir más. Pero
0: no,
1: solo con
0: no,
1: esta,
0: no.
1: Ok. Esta primera canción se llama Dementes. Y es medio triste, pero siento que les va a gustar.
0: Más triste que la poesía, no,
2: no creo.
1: No es
2: no
1: así,
2: creo.
1: No creo,
0: Sofía.
2: ¡Venga!
1: Ok, se llama Dementes. ¿Estamos listos?
0: Por favor.
2: Venga, Sofía Thompson en Amigos Sin Derechos para toda la cadena EXA, la mejor, y FM Globo.

0: fuerte aplauso para Sofía Thompson.
1: Sí, rimó. Sí, rimó.
2: Ay, sí.
1: Ella ya ganó. Ella ya ganó. Oye, ella sí es vedette.
0: Qué bonita canción, Sofía.
2: Cálmese, señora. Tranquila.
0: Felicidades por esta canción. Ya las podemos escuchar en todas las plataformas. Ya, me imagino
3: está
0: que ya
3: está disponible en todos lados.
0: Oye, Sofía, se rumora, se dice, me acaban de informar aquí en mi chícharo invisible que mañana es cumpleaños. ¿De quién es cumple mañana?
1: ¿Quién cumple mañana?
0: ¿Quién es cumple mañana?
1: Aquí está.
3: ¿Quién es cumpleaños?
2: Quiere volar, Sofía, venga.
1: Quiere volar.
2: Quiere volar. Tradición, sí, claro. Vente, rockero.
0: Es la tradición de los cumpleaños aquí en Amigos Sin Derechos.
1: Sí, toda esta. A partir de ahorita.
0: Venga, ay, qué responsabilidad que viene.
4: Una, dos, tres.
2: ¡Felicidades,
0: Sofía!
2: ¡Eso!
0: ¡Felicidades, Sofía!
2: ¡Ay, qué Dios bárbara! Mío.
1: ¡Ay, pero qué hermoso! De verdad, qué padre esta fusión de sonidos y de voz y de todo. Me encantaría cantar contigo. Un día te voy a invitar
3: conmigo,
1: a cantar.
3: Por favor.
1: Te voy a arrancar los ojos como una
2: no,
1: vaca.
2: No,
1: que
2: esa,
1: es una
2: no,
1: canción
2: esa, no,
1: que
2: no,
1: me gusta
2: no,
1: muchísimo.
2: Por favor, esa no.
1: Te
2: mejor que Sofía nos regale otra canción. Sí,
0: sería
2: se
0: puede,
3: y después
0: por favor.
3: De volar.
0: ¿Qué siempre tal? ¿Qué siento. Tal se
2: agarra
0: siente
2: aire,
0: volar?
2: Agarra aire.
3: Me encantó. Es que la verdad siempre quise volar en El Ángel. Nadie nunca me dio la oportunidad. Gracias por eso.
2: Qué gran regalo de cumpleaños, ¿no?
3: Sí. Me encantó. Gracias.
1: Porque yo soy un ángel y volaste. O sea, volaste.
0: Mira, eso estuvo ángel. Mejor que este poema.
2: ¿Qué canción nos vas a regalar, no, Sofi?
3: Les voy a regalar una canción que se llama Azul, que también está disponible en todos lados. Y yo.
0: Sí, sí, sí.
2: En lo que agarra aire, en lo que
1: venga.
2: Agarra aire.
1: Señora, la altura.
3: Volar no es cualquier cosa.
0: Esto es Amigos Sin Derecho. Está con nosotros Sofía Thompson. Ya pueden encontrar todo su material en las diferentes plataformas de música y en todos lados en su canal de YouTube. Así para que la busquen. Sofía Thompson ya está lista, ya agarró aire. Y
1: con H en medio, no sí, se me vaya a tarugar. Thompson.
3: Con Thompson.
1: Thompson, ah, como Jocelyn Berenice.
3: Yeah.

0: muchachos. Cantas espectacular, Sofía. Felicidades. Oye, presentaciones pronto. ¿Dónde te vamos a poder ver?
1: Tengo un concierto el 23 de julio.
0: ¿En dónde?
1: En Sala Sonora, que es en la Roma Norte. Y es a las 9 de la noche.
0: Muy bien. ¿Y los boletos dónde están?
1: En todas mis redes sociales.
0: Perfecto.
1: En mi
0: ¿Y te encontramos cómo?
1: Sofía Thompson Music.
0: Sofía Thompson Music.
2: Ay, me fascina. Voy a estar yo con todas mis comadres.
1: Por
2: la
1: favor,
2: gilerista.
1: Te invito.
2: ¿Cuánta te quiere tanto? ¿Se acuerda cuando hicieron la primera comunión?
3: No, hombre, no, no, no,
2: sí,
3: se acuerda,
2: ni se que
3: acuerda.
2: Cantaban una espiga dorada y vale. Todo tan bonito. Una vale. Espiga dorada por el sol. Oh. Y desde entonces, mira, la niña buena para cantar.
0: La verdad, qué bonita voz, Sofía Thompson. Oye, nos tenemos que despedir ya de Amigos Sin Derechos. Sigan a Sofía Thompson, una voz espectacular. Vayan a su concierto. Gracias, Paco. Gracias, bye, Rosa bye. Concha. En nombre de Jesse Cervantes, yo soy Fergay. Esto fue Amigos Sin Derechos. Bye.
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0: John Lucas, Jet. 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
7: Hola, hola, ¿cómo están? Soy Claudia Mejía. En esta ocasión vamos a hablar de un tema que le compete a las mujeres. Bueno, en parte mujeres, en parte a tu pareja, en parte a todos, porque somos una red de apoyo aquí en esta vida. Debemos de tener siempre redes de apoyo y no estamos solitos. Entonces, pues vamos a empezar. En esta ocasión vamos a hablar de endometriosis. Es una palabra medio rara y tal vez nunca la hayas escuchado, o tal vez sí, pero si eres mujer, seguramente sí. Y para eso está conmigo la doctora Alejandra López Chávez. Ella es ginecóloga y obstetra. ¿Cómo estás?
8: Hola, muy bien, muchas gracias. ¿Y tú?
7: Muy bien, aquí emocionada porque es tu primera vez.
8: Sí, la primera vez.
7: Endometriosis. O sea, yo escucho endometriosis y endometrio. Bueno, ya nosotras sabemos que el endometrio, pues es esa capita que se suelta cuando estamos en nuestro periodo.
8: Exacto.
7: ¿No? Pero se escucha más peligroso y más feo que solamente.
8: Sí, suena,
7: eso, ¿no?
8: Suena intimidante la palabra.
7: Exacto,
8: ¿no?
7: Sí.
8: Pues justo lo que mencionabas, o sea, primero hay que entender que el endometrio es esta parte bien interna del útero que va a tener básicamente dos funciones. La función uno es que se va a hacer gruesita entre una regla y la otra, se va a hacer gruesa porque se prepara para recibir un embarazo. Si en esa mujer, en ese mes, no hubo un embarazo, al terminar ese periodo, va a caerse este endometrio en forma de menstruación, ¿no? O sea, el endometrio tiene que vivir justo en la cavidad endometrial y se va a descamar mes a mes en forma de regla. Sin embargo, la endometriosis quiere decir que hay tejido que no es endometrio como tal, es tejido similar, que eso es muy importante entender que no es endometrio, que es tejido similar al endometrio y que va a estar fuera de esta cavidad, que puede abarcar cualquier parte del cuerpo humano, desde cerebro, desde ¿qué? Pulmones, desde claro, el diafragma, pero principalmente va a estar en órganos pélvicos, que puede ser a lo mejor la vejiga, el uretero, el intestino, o literalmente los ovarios, las salpinges. Si bien esta es la localización más frecuente, no es la única. Entonces, realmente los síntomas van a ser múltiples, muy variados, en muchos matices, y cada paciente lo va a vivir de manera distinta. Entonces, si bien la endometriosis puede tener diferentes grados de afectación, siempre va a haber un dato que nos haga sospechar de ella.
7: Y si dices que es otro tipo de tejido que puede estar en cualquier otro órgano, si de por sí el dolor que una siente en su periodo, no me quiero imaginar el dolor que sería tener ese tejido en otro órgano. O sea, ¿esto sí es así?
8: Sí, literal. O sea, al final del día, el tejido endometrial sano que está dentro del útero va a tener receptores para ciertas hormonas, ¿no? Estas hormonas, de manera natural, las produce el ovario. Pero también hay hormonas que producimos a través del tejido graso, a través de ciertos procesos químicos. Pero en una paciente sana, estrictamente hablando, y te hago mucho hincapié en esta parte que tú me acabas de mencionar, el dolor que sentimos durante la regla. Y ese es un punto pivote. La regla puede doler. Claro que puede doler, pero hay un grado para diferenciar cuando es un dolor normal, entrecomillado, y un dolor que ya no se considera normal. Y esta palabra de es que para mí el dolor es normal, el normalizar el dolor, creo que es el gran error que podemos cometer desde a veces las propias pacientes que lo normalizan y también nosotros como médicos que no les damos el peso, ¿no? El justo peso a las cosas, ¿no? Entonces, tener dolor durante la regla puede ser normal siempre y cuando no afecte calidad de vida, que no sea un dolor incapacitante, que sea un dolor que te permita hacer tu vida prácticamente normal. Entonces, la endometriosis puede ser extremadamente aparatosa. Pacientes que durante la regla pueden tener sangrado a través del recto, a través de la orina, que pueden llegar a convulsionar, que pueden llegar a tener desmayos, que pueden tener focos de diarrea tremenda durante la menstruación. Y también importante no encasillarlo solo a la regla, ¿no? Porque a veces los médicos podemos caer a que solamente vas a tener dolor durante la menstruación. Y si no estás menstruando y te duele, entonces no es endometriosis. Y eso es un error, porque la endometriosis es una enfermedad crónica. Crónica quiere decir que dura mucho tiempo, que va a ser, se va a ir complicando, que va a ser una enfermedad que va a ser progresiva. Y eso hace que cada vez las molestias vayan siendo más aparatosas. Desde primero ser un dolor, entre comillas, no tan complejo, que a lo mejor con analgésicos se puede tratar, a terminar en situaciones que requieran cirugía por una obstrucción intestinal, porque la función del riñón ya no está del todo bien, y todo porque esta enfermedad es muy agresiva.
7: Nos decías que hay una estadística que nos puede sorprender. ¿Cuántas mujeres lo padecen?
8: La estadística... A nivel México se estima que una de cada 10 mujeres va a tener algún grado de endometriosis. O sea, una de cada 10. Es impresionante. Sin embargo, tardamos en hacer el diagnóstico en promedio de 7 a 10 años.
7: ¿Qué? ¿Por qué?
8: Es muchísimo, exacto. ¿Por qué? Porque los síntomas son sumamente diversos.
7: Wow.
8: El hecho de que el tejido puede estar a lo mejor en el intestino puede hacer que tú, al momento de la regla o fuera de la regla, puedas tener colitis, ¿no? Que tengas esta sensación de estar muy distendido después de comer ciertos alimentos, que tengas problemas al momento de evacuar, que tengas periodos de diarrea, porque el intestino se va a irritar por ese tejido y va a hacer que tengas evacuaciones sumamente líquidas o que puedas intercalarlas con estreñimiento, porque a lo mejor está obstruida una parte del tubo digestivo que no permite que pase la evacuación y puedes alternar entre diarrea y evacuaciones pues duras con estreñimiento y decir es que es colitis. El tema emocional es algo fundamental. O sea, vivir con endometriosis lleva a las pacientes a tener periodos de ansiedad, periodos de depresión, periodos en los que no saben qué está pasando con su cuerpo y también es fácil que las encasillemos a, bueno, es que tienes estrés por el trabajo, tienes presiones con la pareja, tienes presiones con los hijos y más bien va de la mano con todo esto de la endometriosis.
7: ¿Por qué les pasa? O sea, pues, ¿cuáles son las causas?
8: Pues mira, la verdad es que desgraciadamente no tenemos los médicos una certeza de una causa única. O sea, hay muchas teorías de por qué sucede la endometriosis, teorías ya muy viejitas algunas de ellas que tienen casi 100 años de que las empezaron a estudiar. Hay otra teoría que nos habla de que esto se forma desde que éramos embriones, desde que estábamos en la pancita de nuestra mamá. Nuestras células tienen esta capacidad cuando somos embriones de decidir, bueno, tú eres una célula del hígado, te vas para el hígado. Tú eres una célula del cerebro, te vas a cerebro. Tú eres de útero, te vas al útero. Hay teorías en las que estas células no llegaron a su destino final, se quedaron en el camino y por eso quedaron implantes en varias partes del cuerpo. Hay otra teoría que habla de que el cuerpo tiene esta capacidad de transformar un tipo de célula a otra. O sea, hay células que tienen que estar en la parte más superficial de los órganos que se llaman peritoneo y a lo mejor sufren este tipo de transformaciones a otro tipo de célula parecida al endometrio. Entonces, la verdad es que hay muchas teorías, también hay teorías genéticas en las que hay un patrón genético de que en tu familia probablemente, si tú tienes endometriosis, tías, primas, hermanas, tu mamá probablemente también tenga endometriosis. Y también cada vez nos acercamos más al tema de las enfermedades autoinmunes, porque hay una cierta relación en pacientes con lupus, en pacientes con artritis reumatoide, esas enfermedades que son también muy difíciles de diagnosticar y que también pueden tener una correlación con endometriosis.
7: Aquí en el ISSSTE sabemos que de primera instancia hay que ir a nuestra clínica.
8: Sí.
7: Ellos nos referirán al especialista. Aquí en el ISSSTE hay todo este grupo de apoyo, tanto emocional como médico.
8: Pues la verdad es que como tal un grupo de apoyo específico para endometriosis, en el tema emocional todavía no, en la parte de psicología todavía no lo hay. En la parte quirúrgica, pues el abordaje ideal es vía laparoscopía. No se sugiere tanto la cirugía abierta porque va a ser bastante más agresiva de por sí. Entonces, en el ISSSTE, en hospitales de tercer nivel, como el 20 de noviembre, como en el López Mateos, como en el 1 de octubre, que hay este abordaje de cirugía laparoscópica, es una buena herramienta. Y todavía más pensando en cirugía robótica. La cirugía robótica viene a ser un parteaguas en el manejo de enfermedades tan complejas como es la endometriosis. Entonces, en este momento, hasta donde tengo entendido, solamente en el 20 de noviembre hay Da Vinci, y eso nos va a dar una oportunidad a los médicos y evidentemente a las pacientes para que tengan manejos mucho más integrales.
7: Me dio mucho gusto que estés aquí.
8: Ay, a ti, muchísimas gracias por la invitación. Estoy muy contenta, me encanta hablar de este tema porque siento que como médicos tenemos la responsabilidad con las pacientes de hablar de este tema que a veces está muy oculto.
7: Gracias, yo soy Claudia Mejía, nos vemos en un siguiente episodio. Hasta pronto.
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3: Es momento de arrancar 60 minutos completos de principio a fin de puro rock en español. Rock en el idioma de la casa, como se debe escuchar el español. Soy Gabriel Ochoa, sean todos bienvenidos a esta nueva emisión donde, como todos ustedes saben, les reservamos fin de semana tras fin de semana un playlist bastante, bastante bueno con un poquitito de información. En este fin de semana estaremos festejando el cumpleaños de una mujer talentosísima y además bellísima llamada Denise Gutiérrez. También festejaremos el cumpleaños de una de las grandes leyendas que tiene el rock mexicano llamado Piro, exacto, aquel gran vocalista de Ritmo Peligroso. También festejaremos el cumpleaños de este gran cantante español llamado Manu Chao. Y bueno, para arrancar rápidamente este programa, pues vamos a hacerlo, como todos ustedes saben, pues estamos en el mes mundialista, pues vamos a hacerlo con una canción de fútbol. Lo vamos a hacer durante todo este tiempo de permanencia de este gran mundial aquí en la Ciudad de México y por supuesto también en Canadá y también en Estados Unidos. Y aquí Rock en Exa pues no se puede quedar atrás con grandes canciones que le han dedicado los rockeros al fútbol. Y bueno, en esta ocasión vamos a arrancar con este gran disco que nació en aquel año de 1999 por estos grandes músicos argentinos llamados Los Fabulosos Cadillacs, que en aquel momento se tomaban un poquito de tiempo para hacer este disco completamente en libertad, sin nada de ataduras que los pudiera limitar en su talento. Y es un gran disco, La Marcha del Golazo Solitario, así se llama el disco de 1999, porque ellos decían que el éxito es así, es solitario, es bien el éxito completamente y de repente es un camino solitario, es lo que comentaban Los Fabulosos Cadillacs. Es una canción que habla exactamente de fútbol, pero lo que decía Vicentico en una entrevista era que este disco se dieron la libertad completa de creación completamente. Hay muchas mezclas, hay muchos ritmos, hubo gente que le gustó, hubo gente que no le gustó porque decían que estaban experimentando en demasía. Y lo que él comentaba del nombre era exactamente eso, que era el camino que hay hacia el éxito y que de repente, ya que metes el golazo, ya que tienes el éxito, viene un camino solitario. Así es como lo hacía llamar en su momento el disco La Marcha del Golazo Solitario, que después de este disco, de este gran, gran disco, se tomarían 9 años en la creación de un próximo disco. Es decir, que fue un parteaguas este disco con lo que venía en futuro para Los Fabulosos Cadillacs. Y en 1999 presentaban el disco La Marcha del Golazo Solitario, que así también daba nombre a una canción que daba título obviamente al disco, y que de ese disco pues vamos a extraer esta gran canción llamada La Marcha del Golazo Solitario. Es decir, que después del éxito viene un camino solitario. Ellos son Los Fabulosos Cadillacs, que le dedican esta canción al éxito y por supuesto al fútbol. 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Arrancamos.

Y es momento de festejar a uno de los grandes, grandes talentos que tiene nuestra música mexicana en general, porque este gran talento llamada Denise Yanel Gutiérrez Mendoza, conocido en los bajos mundos del rock simplemente como Lo Blondo hace muchos años o simplemente como Denise Gutiérrez, pues es una de las grandes voces que tiene nuestro país y que puede cantar cualquier género que le pongan enfrente. Además de que es una mujer bastante, bastante bella, creo que el talento es sumamente inmenso el que tiene nuestra gran querida Denise Gutiérrez. Aquí en Rock en Exa hemos tenido la fortuna de tenerlo no una vez, sino 3-4 veces a esta gran chica y también a su banda, por supuesto, a Hello Seahorse, que nos ha regalado grandes momentos como banda, que en este Vive Latino, híjole, a mí fue de las bandas que más me gustó, ver tanto a Burgos como a Bones junto con ella, de verdad que es un trío increíble, Hello Seahorse. Y que bueno, para muchos pensamos que obviamente es mexicana, pero bueno, realmente ella nació un 24 de junio de 1988 en la ciudad de Los Ángeles, California, en Estados Unidos. Y bueno, empezó en 2006 y en 2008 tuvo gran fama con esta gran canción llamada Bestia de Hello Seahorse, que este año también hicieron una versión bastante, bastante buena para el Vive Latino. Ahí se las recomiendo. Ya la pusimos aquí en Rock en Exa, que es buenísima. Y que obviamente donde creo que tomó ella un gran impulso fue cuando grabó con Zoé el tema de Luna en su MTV Unplugged, uno de los mejores MTV Unplugged, mejores realizados en la historia de este canal y también en la historia de este concepto. Y qué fortuna de Zoé también contar con la presencia de Denise Gutiérrez, que de verdad cada vez que se sube al escenario Zoé, no dudan en invitarla para participar y encantar no solamente una canción, sino hasta 2-3 canciones. A veces me ha tocado verlos ahí, ¿no? Y obviamente, como todos ustedes saben, pues Denise Gutiérrez ha hecho colaboraciones con Natalia Lafourcade, con Lila Downs, con Los Ángeles Azules. Por eso les decía que la señorita puede cantar lo que le pongan enfrente. Una gran, gran mujer talentosísima y que además de tener lo que es su banda Hello Seahorse, pues también por ahí tuvo un proyecto llamado Mex Futura con varios de los grandes pilares de este rock en español. Y bueno, aquí para festejar el cumpleaños de nuestra queridísima Lo Blondo, o mejor dicho, Denise Gutiérrez, pues vamos a dejarle una de las grandes canciones que nos regaló con su banda llamada Hello Seahorse. Esto es No Es Que No Te Quiera. Ellos son Hello Seahorse y así celebramos el cumpleaños de Denise Gutiérrez, nacido en 24 de junio, pero de 1988. ¡Feliz cumpleaños, Denise! Esto es Rock en Exa. No Es Que No Te Quiera, Hello Seahorse. Continuamos.

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1: Continúen escuchando Rock en Nexa, soy Gabriel Ochoa. Si quieren ponerse en contacto con nosotros, los invitamos a que nos manden un mensajito a través de las redes sociales en todos nuestros perfiles, en Instagram, en YouTube, también en nuestra página, a través de Facebook. Donde quiera que ustedes nos busquen, simplemente lo pueden hacer como @exafm o personalmente me pueden buscar como Gabriel Ochoa MX en todas las redes sociales. Y ahí estaremos para darle cabida a todas sus preguntas, dudas, sugerencias, reclamaciones. Pues lo que ustedes quieran compartirnos para Rock en Nexa. Y bueno, continuando con la música, déjenme comentarles que en 1998 esta gran banda de Colombia, de este gran rock colombiano llamada Aterciopelados, nos regalaba su cuarto disco de estudio llamado Caribe Atómico, que fue un disco que, además de que fue bien recibido por una parte, por otra parte como que no entendíamos qué estaba pasando con los Aterciopelados en aquel momento, porque bueno, sabíamos que los Aterciopelados eran un poco irreverentes con sus letras, y de repente escuchábamos Caribe Atómico y era algo que se alejaba por completo de lo que venía haciendo en su momento los Aterciopelados. Una mezcla de ritmos electrónicos, también por ahí algo también de jazz, también algo por ahí de música argentina como el tango, en fin, era algo pues muy ecléctico este gran disco llamado Caribe Atómico, que fue lanzado, como les decía, un 23 de junio, pero de 1998, y que no solamente fue importante en ese momento para la banda, porque los llevó a ser nominados por segunda ocasión al Grammy Latino, sino que también llegó a vender más de 1 millón de copias en su salida. La mitad de ese 1 millón de copias fue nada más para su país natal, Colombia, y el otro 1 millón, más del 1 millón, pues fue para todo el mundo. Aquí en México recuerdo que después de este disco se presentaron junto con Molotov y también tuvieron por ahí una gira con los Fabulosos Cadillacs, y fue el repunte completo ya de los Aterciopelados a nivel internacional, el Caribe Atómico. Aquí, para recordar un poco este disco, pues qué mejor que dejarles una de las grandes canciones que viene integrada en este gran disco, que es una de las melodías más melancólicas que tiene el rock en español, pero también de las mejor realizadas. Esto es Maligno. Ellos son los Aterciopelados, que un 23 de junio, pero de 1998, publicaban su cuarto disco de estudio llamado Caribe Atómico. Los Aterciopelados, Maligno. Aquí en Rock en Exa. Continuamos.

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0: 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La banda Bon Jovi fue la última en tocar en el estadio Wembley en el 2002, esto antes de ser demolido. 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
3: Estamos de vuelta en Rock en Nexa y a mí me da mucho, mucho gusto festejar el cumpleaños de una de las grandes personalidades y de los grandes líderes que tiene el rock mexicano y el rock latinoamericano. Porque bueno, como decía algún momento la gran Chavela Vargas, los mexicanos nacen donde nos da la... Eso, exacto, la gana. Y bueno, Piro Pendaz nació un 23 de junio de 1957 en La Habana, Cuba. Pero es más mexicano que el Chile. Definitivamente aquí en México lo abrazamos, lo queremos. Y es una de nuestras grandes, grandes personalidades que tiene nuestra música en general. Nació un 23 de junio de 1957 el gran Piro, que con su banda en un principio Dangerous Rhythm y después Ritmo Peligroso, pues nos regalaba grandes momentos. ¿Por qué en inglés y por qué en español? Porque hay que recordar que en su momento, cuando Piro empezó a hacer rock allá por finales de los 70, principios de los 80, como que estaba mal visto que las bandas de rock cantaran en español, aunque ustedes no lo crean también. Kenny Los Eléctricos se llamaba así, Kenny and the Electrics, se hacían llamar en inglés para tratar de pues de alguna manera mantener este nombre del rock, porque estaba mal visto que una banda cantara en español rock. Y después pues ya se cambió como Ritmo Peligroso, que es un grupo que ha trabajado mucho en esta parte pues también de la sociedad, también de la ecología, también de toda esta parte de la sanidad del mundo. Y que bueno, fueron conocidos por muchas grandes canciones, como por ejemplo Contaminado o también Déjala Tranquila, que es la con la que nos vamos a ir. Pero no solamente eso, sino que también Piro, además de tener Ritmo Peligroso, hace muchos años también tuvo otra banda llamada Los Humanos, que también ya les hemos puesto música de Los Humanos aquí, y que al lado de Chucho Merchán, este gran músico también colombiano y productor, haría Los Humanos. Y que también hay que recordar que Chucho Merchán llegó también a hacer cosas con Los Jaguares, exacto, con Saúl Hernández y compañía. Y que bueno, en 1996 lanzaba su disco Instinto Animal con la banda Los Humanos, este gran músico pues méxico-cubano llamado Piro, y que bueno, fue de los principales que vinieron a patear las puertas y las ventanas para que fuera escuchado el rock en español y como se debe escuchar con nuestro idioma. Y que no solamente eso, el gran Piro también por ahí pinta, también tiene su podcast, que también yo se los recomiendo mucho que lo vean, porque Piro ha entrevistado a un sinfín de músicos, y lo más bello de esto es que los músicos se abren con él de una manera increíble, porque así es Piro, es un gran, gran ser humano y es un gran talento de la música. Y desde aquí le mandamos un fuerte abrazo, yo lo quiero mucho, lo admiro mucho, he tenido la oportunidad de estar con él varias ocasiones y es de las grandes, grandes personalidades, y debemos sentirnos orgullosos de que una persona como Piro siga vigente en nuestro rock. Y bueno, para festejar el cumpleaños de nuestro queridísimo Piro, pues qué mejor que dejarles Déjala Tranquila. Ellos son Ritmo Peligroso y así festejamos el cumpleaños de nuestro querido Piro Pendaz, cantante de Ritmo Peligroso, nacido un 23 de junio de 1957. ¡Feliz cumpleaños, Piro! Esto es Déjala Tranquila. 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

Rock en Nexa. Estamos de vuelta en Rock en Nexa, soy Gabriel Ochoa y continuando con los discos cumpleañeros, pues déjenme comentarles que en 1997 esta gran banda chilena llamada Los Tres, pues lanzaba un 25 de junio este gran disco llamado Fome. ¿Qué significa Fome? Pues es un chilenismo, como de aquí le llamaríamos un mexicanismo, pero para ellos es un chilenismo, que significa aburrido, tedioso, soso, pasado, flojo, y bueno, pero realmente es un disco completamente diferente. En lo particular, creo que es uno de los discos que marcó a muchos rockeros mexicanos, porque siempre es bien sabido que Los Tres de Chile son bien queridos aquí en México, no solamente por el público mexicano, sino también por este séquito de músicos mexicanos que hasta le han hecho grandes discos, por ejemplo Café Tacuba, pero no solamente Café Tacuba, sino muchos, muchos más. En lo particular, yo sigo diciendo que es una de mis bandas chilenas favoritas, Los Tres, y que bueno, Álvaro Enríquez, al hacer este disco, pues también, como lo veníamos platicando también con Aterciopelados y también con otras bandas, como que querían experimentar e hicieron de este disco algo completamente diferente a lo que venían haciendo. Un disco que la revista Rolling Stone lo puso, o sea, imagínense, entre los 30 mejores discos chilenos de todos los tiempos. Y bueno, es un disco que en lo particular vino a romper los cánones que ya tenía establecidos Los Tres de Chile y que fue un gran, gran disco. Y de este disco, pues vamos a escuchar una de las grandes canciones que nos regaló y que a mí en lo particular me encanta, que es La Torre de Babel. Porque no, bueno, no solamente viene La Torre de Babel en este disco, sino por lo que, por ejemplo, les decía, que viene también Olor a Gas, que es una de las canciones que en su momento Café Tacuba la hizo éxito y que mucha gente sigue pensando que Olor a Gas es de Café Tacuba, y no, señores, es de Los Tres de Chile. También venía Bolsa de Mareo, que también fue un gran exitazo. Recuerdo haber visto bastantes veces el video aquí en México, en los canales de televisión, Tocando a Fondo también venía, y bueno, es uno de los grandes discos que tiene esta banda y es considerado también por ellos mismos como uno de los grandes discos creados por Los Tres de Chile. Y bueno, de aquí, para festejar el cumpleaños de este gran disco Fome, pues qué mejor que dejarles La Torre de Babel. Vean el video, se van a divertir, porque es un cigarrito que se hace llamar Gabriel. Y bueno, esto es La Torre de Babel. Ellos son Los Tres de Chile, de su gran disco llamado Fome. 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
1: Desgraciadamente, todo lo que inicia tiene un fin, y el fin de Rock en Exa, al menos el de esta emisión, pues ya está por darse, no sin antes agradecerles de todo corazón que nos hayan acompañado, sintonizado en esta hora completa de puro rock en español, como se debe escuchar, con el idioma de la casa, porque nosotros sí estamos orgullosos de todo el rock que se habla y que se canta en español. Y bueno, ya para despedirnos, pues vamos a hacerlo festejando el cumpleaños de una de las grandes, de los grandes íconos que tiene nuestro rock en español. Él es un cantante franco-español que mucha gente lo conoce simplemente como Manu Chao, pero su nombre real es José Manuel Tomás Arthur Chao, que nació en París, y porque su padre es exiliado español y su madre es francesa, y que le fascinaba el fútbol, y que antes de ser músico llegó a trabajar como adolescente en la parte de la fotografía, fue fotógrafo, y que todo el mundo también conoce que Manu Chao pues es un trotamundos completamente, y que bueno, recuerden que hace muchos años él tuvo su banda llamado Mano Negra, que empezó como todos, en el metro de París, se subían a tocar y empezaban ahí a hacer sus desastres musicales, y que también aquí hago una aclaración, por ejemplo, Piro Pendas, que también estamos festejando el cumpleaños de Piro, hace unos minutos platicamos de él, algo tenían en conjunto tanto Piro como Manu Chao, y era una gran banda estadounidense llamada The Clash, porque ambos amaban esta música, amaban el punk y amaban a esta gran banda llamada The Clash. Y ojo, hasta la fecha Manu pues ha tenido esta parte de vivir un poco también como en el punk, porque llegó a vivir en los lugares más extraños que ustedes se puedan imaginar, llegó a vivir también con bandas de estas de barrios para tratar de conocer y vivir pues parte de las experiencias que ellos tenían, y que también de alguna manera pues también como todos ustedes saben, pues con su banda pues vino a cambiar los cánones por completo de cómo se hacía el rock en aquellos años de los finales de los 80-90 con Mano Negra. Y bueno, y también hay que recordar que hace mucho tiempo Manu Chao, como ya se los había comentado hace poco tiempo aquí en Rock en Exa, pues también fue demandado, porque el señor, como es trotamundo, si le encantaba andar caminando en muchos países, en muchos lugares, traía su grabador y empezaba a hacer sus canciones ahí, y un día se sube al metro y empieza a grabar los sonidos del metro, y se le hace fácil al señor para su disco Próxima Estación Esperanza, pues así le puso al disco, y pues empezó a sacar algunos audios, y tómala que me lo demandan por ocupar esos audios indebidamente. Y sí, se disculpó y también empezó a pagar lo que era debido para que estas personas pues no lastimar su economía y también su reputación y su nombre, ¿no? Y bueno, así es como escuchamos de repente Radio Reloj y cosas así, pues fue porque las tomó sin pedir permiso y lo demandaron. Pero bueno, todo quedó aclarado y todo quedó completamente solucionado. Y bueno, ya para festejar el cumpleaños de este gran cantante franco-español llamado Manu Chao, y también para despedirnos, pues vamos a hacerlo con una de las grandes canciones que tiene el rock en español. Y una, por supuesto, de las grandes bandas que también nos dio este gran músico llamado Manu Chao. Pues vamos a despedirnos con Mala Vida para festejar el cumpleaños de Manu Chao. Y bueno, hasta aquí el Rock en Exa de este día. Quédense con toda la excelente programación que hemos preparado para todos ustedes aquí en Exa FM. Yo fui Gabriel Ochoa, muchas gracias por habernos acompañado, y quédense con Mala Vida de Manu Chao para festejar el cumpleaños de Manu, que nació un 21 de junio de 1961. ¡Feliz cumpleaños, Manu Chao! Esto fue Rock en Exa. Nos escuchamos en una nueva emisión. ¡Hasta la próxima!

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0: 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El cantante español Dani Martin, ex vocalista de la banda El Canto del Loco, desde pequeño jugaba en su casa a ser cantante, imitando a David Summer de los Hombres G.
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0: 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Antes de llamarse Hombres G, los integrantes de la banda pensaron en nombres como Los Residuos, La Burguesía Revolucionaria o Los Bonitos Redford.

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10: En una entrevista en 2010, Katy Perry admitió que tiene miedo a la oscuridad y que, por ello, duerme con las luces encendidas. Muchas cosas malignas pueden suceder cuando no hay luz, confesó la cantante.
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13: Además de ser baterista de la banda Maná, Alex González es integrante de un grupo de heavy metal llamado De la Tierra, al lado de Andreas Kisser de Sepultura y Andrés Jiménez de Animal.

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Oye, con mucho ritmo y con mucha alegría estamos arrancando este programa maravilloso que se llama Reconexión del 98.1. En esta mañana, sí, la neta, muy a gusto, muy sensacional y muy maravillosa. La neta. Oye, tenemos música esta mañana maravillosa y sensacional. Así que yo te invito a que te quedes con nosotros de aquí y hasta las, pues sí, por ahí de las 10 de la mañana que estamos cerrando este espacio. Así que bienvenido tú y solamente tú y todos bienvenidos, padrino, a este espacio para que nos la pasemos muy a gusto, muy sensacional y muy lleno de gloriosidad, padrino. Así como te lo digo, te lo voy platicando y te lo voy dejando claro y maravillosamente. ¿Sale? Bueno, oye, hoy de manera puntual y muy rápida te voy platicando que es 2 de julio, es el 183º día del año. Faltan 182 días para finalizar este 2026. Dentro de las efemérides y conmemoraciones destacadas, Día Mundial del OVNI se celebra desde el 2001 para promover la búsqueda de vida extraterrestre y fomentar la observación de fenómenos aéreos no identificados. ¿Ya fueron a ver el Día de la Revelación de don Steven Spielberg con Emily Blunt? ¿No la han ido a ver? Vayan a verla. Día Internacional del Periodismo Deportivo, instituido para reconocer la labor y los desafíos de los profesionales que cubren el mundo del deporte. Y ahorita está muy en boga, ¿no? Por la justa mundialista. Está muy en boga el asunto. Patrimonio de la humanidad. Un día como hoy, pero en 2007, el Campus Central de Ciudad Universitaria fue inscrito en la lista del Patrimonio Mundial de la UNESCO. Fíjate nada más. Efemérides históricas rápidamente. En el año 1520, masacre de Calacoaya. Los ejércitos de Hernán Cortés atacan por sorpresa al pueblo mexica de Calacoaya, siendo esta la segunda acción militar que Cortés en su campaña por la conquista de México. Fíjate nada más. Vaya, hasta que tocó. En 1915 fallece Porfirio Díaz, general político y 33º presidente mexicano, nacido en 1830. Fíjate nada más. Y falleció en 1915. Polémico porque hay quien sí le da una valía a su gestión, a su administración, y hay quien definitivamente no. Bueno, en 1962 en Rogers, Arkansas, se abre el primer supermercado Walmart. Un día como hoy, allá en 1962. Y la pregunta que permea la vida y el amor de esta mañana es: ¿A qué sonaba el año? No sabes de qué año, ¿verdad? ¿El año 2012? ¡Pues a esto! A Jesse Joy, la canción se llama Corre. Ahí te la dejo, Pontex FM.

0: 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Acabamos de escuchar esta rola maravillosa de Jesse Joyce, fue el anterior padrino de Rihanna junto con Calvin Harris del álbum Talk That Talk y 18 Months. La canción se llamó We Found Love del año 2011. Fíjate nada más. Bueno, sí, es que aparece hacia finales del 2011 y sonó muy fuerte en el 2002. Eso lo recuerdo porque fue el momento en que yo empecé a moverme dentro de esta marca maravillosa que es XFM, y esa canción era como que muy importante en ese momento. También lo mismo sucedió con Jesse Joy, que aparece hacia finales del año 2011, pero suena maravillosamente hacia el 2012. Es el año en que es un éxito. Así que no le falle, padrino. Yo nunca fallo. 9 de la mañana con 14 minutos. Las 9 de la mañana con 14 minutos en Exa FM. Ay, lástima que son las 9 de la mañana con 15 minutos. Si no, diría que sirvan las primeras, padrino. ¿Y qué tiene?
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0: Dolores Janey Rivera Saavedra nace en Long Beach, California, el 2 de julio de 1969. Conocida como Jenny Rivera, fue una cantante estadounidense en Estados Unidos y México. Se estima que vendió 25 millones de discos, lo que la convierte en la intérprete de banda sinaloense con mayor éxito comercial. Lamentablemente, ella fallece en Iturbide, Nuevo León, el 9 de diciembre del 2012. Triste y lamentablemente. ¿Por qué? Porque pues sí, fue un suceso raro y extraño. 9 con 15 y medio, y escucha, nada más.
2: ¡No, hombre!
0: Siempre sí. Sirvan las primeras.
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0: Ay, no, bueno. 9 de la mañana con 15. La canción que escuchamos se llama Ni más ni menos, Rivers. Efectivamente, pertenece a Lindsay D. Lohan, que nace en el Bronx, Nueva York, el 2 de julio de 1986. Actriz, cantante, compositora, productora de cine y televisión, empresaria y activista estadounidense. La carrera de Lohan se ha caracterizado por su éxito como actriz infantil en la década de los años 90 y principios de la década de los años 2000. Así te lo digo, y así fue. Bueno, pues, aparte polémica, ¿no? Muy polémica cuando se separó del asunto de Disney. Híjole, no sé qué pasa, que se quieren desprender tanto de la imagen de Disney, de muchas. Ahí tienes a doña Lindsay Lohan, tienes a Miley Cyrus, tienes a Demi Lovato, ¿no? Que se hacen cosas demasiado extremas y raras. Pero bueno, ahí está doña Lindsay Lohan, que el día de hoy está de cumpleaños. 9 de la mañana con 17 minutos. Don Jean-Claude Borély nace en París. Oye esto. ¿Cuántos 15 años no bailaron esta en algún momento de la vida? Bueno, don Jean-Claude Borély nace en París el 2 de julio de 1953. Director de orquesta, trompetista y flautista francés. Es uno de los representantes como solista de la modalidad del easy listening o música instrumental hacia las décadas de los años 70 y 80. Su melodía emblema es lo que estamos escuchando como fondo musical, Dolané Melody. Él está en la trompeta tocando la padrino. Una joya esta rola, la neta, la verdad. ¿Qué? En los 15 años, ¿no? La bailaban en los 15 años, ¿ah? ¿Eh? Es el vals de los 15 años. 9 con 17 y medio. Michelle Jacquette Desbrin Ranch nace en Phoenix, Arizona, el 2 de julio de 1983, conocida simplemente como Michelle Branch. Es una cantante, compositora y música estadounidense. Debutó en el año 2000 con Broken Bracelet. Su música tiene influencias de artistas como The Beatles, Led Zeppelin, Queen, Aerosmith, Cat Stevens y hasta de doña Joni Mitchell. Y hoy tengo una canción de ella que tú conoces y que la hemos cantado aquí. 9 con 18. Ah, caray. Ah, muy bien. Pues la canción se llama The Game of Love de doña Michelle Branch. 9 con 18. Ahí está acompañándola. O ella acompaña a Carlos Santana. 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
1: 2 de julio de 1971, Queen toca en directo en la Universidad de Surrey College. Es el primer concierto del grupo con los cuatro miembros, Freddie Mercury, Brian May, Roger Taylor y John Deacon.
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2: 2 de julio del 2005. Se realiza simultáneamente en los países del G8, Grupo de los 8 y Sudáfrica los recitales benéficos Live Aid para exigir el fin de la pobreza en el mundo. Más de 1,000 músicos son difundidos por 182 canales de televisión.
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Estamos escuchando a Maroon 5. La canción se llama Sugar. Canción que nos llega justa y maravillosamente del álbum 5 o V o quinto del año 2015. De ahí nos llega esta canción maravillosa y sensacional llamada Sugar de Maroon 5. Antes de eso, Firework del año 2010, Los Fuegos Artificiales de Doña Katy Perry. El álbum se llamaba Teenage Dream, se llamaba el álbum, y aparece allá en el ya 2010. Imagínate, va a cumplir 16 años esta canción y ese disco, padrino. 16 años. Parece mentira, pero el tiempo ha... No sé si te ha pasado que actualmente hay canciones que sí sabemos que ya tienen muchos años que salieron o que las escuchamos, pero que las sentimos aún vigentes, padrino. Parece mentira. Y esto se debe definitivamente a la cantidad inconmensurable de canciones que salen y que aparecen cada semana, ¿no? No nos da tiempo de darnos cuenta de cómo están las, la verdad. 9 de la mañana con 37 minutos, 9 con 37 en Exa FM. ¡Wow! Master of Puppets es una canción de thrash metal de la banda estadounidense Metallica, lanzada el 2 de julio de 1986 como el único sencillo del álbum, homónimo. La canción se ha interpretado con frecuencia en conciertos y fue elogiada por la prensa por su sonido potente. Oye, no más. La canción se grabó allá en Europa, en Dinamarca, si la memoria no me falla. Y la verdad es que es una gran y maravillosa rola. Ya no más. Four, también conocido como Foreigner 4 o Foreigner 4, es el nombre del cuarto álbum de estudio de la banda británica-estadounidense de rock Foreigner. Fue lanzado al mercado el 2 de julio de 1981. En ese trabajo se encuentran éxitos como Urgent, como la balada Waiting for a Girl Like You, y por supuesto esta rola que escuchamos como fondo musical, que se llama Jukebox Hero. El álbum alcanzó el primer puesto en los Estados Unidos y marca, sí, es que este álbum marca el final, por llamarlo de alguna manera, de la etapa de más rugosa de hard rock de la banda, porque después ya no lo fue tanto. El siguiente álbum, El Agente Provocador, ya no fue tan hard rock, sino sí se permeó muchísimo hacia un sonido muchísimo más suave. No puedo decirle que fue un sonido pop, pero sí tengo que decir que el pop infectó totalmente el sonido de Foreigner para hacerlo sonar muchísimo más suave, ¿no? Y pues se quedaron clavados en las baladas, ¿no? Por ejemplo, aquí venía Waiting for a Girl Like You, que era una power ballad normal dentro de un disco, pero el siguiente disco ya traía I Want to Know What Love Is y ya era así un asunto bastante meloso. Bastante meloso, padrino. Bueno, este disco, también el 4, el 4, trae una rola que no fue sencillo, no fue single, pero que es una gran rola que se llama Girl on the Moon. Creo que es mejor que Waiting for a Girl Like You, Girl on the Moon. Pero bueno, 9 de la mañana con 39 minutos en Exa FM. Y tengo más música que te voy a dejar a continuación. Así es, te voy a dejar una rola para que la disfrutes mucho y nos vamos a ir al año 2013. Así, por allá de junio del 2013 aparece una rola de un señor que su nombre de pila es Tim Bergling, pero todos lo conocíamos como, efectivamente, como Avicii. La canción se llama Wake Me Up y es una joya. 9 con 40.

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1: 2 de julio de 1962, Jimi Hendrix se rompe el tobillo y tiene que dejar la compañía aérea 101 paracaidistas. En su último salto, es licenciado con honores.
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7: 2 de julio del 2001. El aeropuerto de Liverpool es renombrado con el nombre de John Lennon Airport. Yoko Ono presenta en la inauguración, donde se descubre una placa con un logo que incluye al ex Beatle.
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En todas partes, Pontex FM. Ya nos vamos, padrino. Escuchamos Sunflower a cargo de Paz Malone. Ay, se me atravesó una lolita ya. 9:53, Sunflower, Paz Malone. Antes de eso escuchamos Don't You Know, gran rola a cargo de Kunks, junto con Jamie N. Commons, la canción joya. Y nos escuchamos mañana. Yo fui, soy y seré JF, el Javier Franco. Por aquí te espero mañana para que nos la pasemos de atrapapollos una vez más. Mientras te dejo a Don Bruno Mars, Treasure, en todas partes, Pontex FM.

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0: John Lucas, Jet. Benson Boone, The Time of My Life. 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
4: Y en todas partes, Pontixa, ¿cómo estamos, gente? ¿Cómo estamos, amigos, en este jueves 2 de julio? Bienvenidos sean todos ustedes, siéntense, relájense, porque el día de hoy estamos en una nueva emisión de Vibra Explosiva, así que tráiganse su botana, desayunen conmigo, déjenme de fondo mientras hacen sus actividades diarias, mientras trabajan, mientras sacan la chamba y cuidan a los chiquillos, lo que sea que estén haciendo, déjenme por ahí de fondo porque el día de hoy les traigo mucha diversión, mucho chisme, mucha noticia para explotar lo que queda de su mañana. Son las 10:02 y yo me presento con ustedes por si es que no me conocen, por si es que es la primera vez que están por aquí en esta estación exacta. Yo soy Elizabeth Paulino, voy a acompañarlos desde este momento hasta las 12 del día. Ya saben, con lo de siempre, datos curiosos, noticias, música, así que no la vamos a pasar bomba, por supuesto que sí. Y si te quieres comunicar a cabina, contarme cómo estás llevando esta semana, primer semana de este mes 7, mes de julio, pues entonces cuéntame todo al 351-1640-981 para que comentemos, para que platiquemos y convivamos, porque somos bien convividores, claro que sí. También te invito a que cheques nuestro Instagram @exazamora para que te enteres de todo lo que ocurre en esta estación exacta. Por ahí hay promociones, hay un montón de cosas, entonces no te pierdas de absolutamente nada. Y vamos a empezar a darle al programa del día de hoy porque tengo muchas cosas que contarte, así que iniciaremos escuchando a Shakira con esto que se llama Dai Dai. No te despegues de esta frecuencia. Recuerda que apenas le estamos encendiendo la mecha a toda esta vibra explosiva en todas partes. Ponte Exa.

0: ¡Ey, en todas partes, Pontex! Estamos de vuelta, 10 con 13 minutos de esta mañana de jueves 2 de julio, dos días de este nuevo mes. La verdad que se nos está yendo ya rápido. Apenas ayer, parece como si hubiera sido ayer, que era 1 de julio. ¡Ay, de veras, la nostalgia! Estábamos escuchando Inglés en Miami de parte de Manuel Turizo junto a Rawayana. Antes escuchamos Puñaladas de Manuel Turizo, Lauta y Rey, que iniciamos nuestro bloque musical con Dai Dai de Shakira. Con eso estamos de vuelta. Y también por aquí está de vuelta Fercho Ríos, que se comunica directamente desde la ruta del Examóvil para contarnos en dónde se encuentra en esta ocasión el camionetón naranja. Así que vamos contigo, Fercho, ¿dónde estás?
1: ¿Qué tal, Vale? En todas partes, Ponte Exa. Hoy está bien a gusto el clima, está nubladito, está fresco, así que no hay pretexto para caerle aquí a la ruta del Examóvil, que ya andamos por acá en la ruta del Examóvil, para que le caigan por la calca exacta, porque con ella de ida al vehículo participan en dinámicas y promociones bastante chidas, donde se pueden llevar premios y regalos de parte del 98.1. Así que si aún no cuentas con tu calca exacta, ¿qué estás esperando? Lánzate si andas por esta zona. Te repito, ubicación exacta es Martínez de Navarrete, casi esquina con Brasilia, aquí en la ciudad de Zamora. Creo que no te había dicho el lugar. Martínez de Navarrete con Brasilia, aquí en la bella ciudad de Zamora, para que le caigas por tu calca naranja. Así que cáiganle por acá los voy a estar esperando. Sigan disfrutando mientras tanto de la compañía de Vale con su vibra explosiva. Y en todas partes, Ponte Exa.
0: Excelente, gente. Ya saben dónde se encuentra Fercho Ríos para que vayan corriendo con sus mejores tenis, con sus tenis con la suela más antiderrapante, para que no se vayan a perder de absolutamente nada. Y siempre atentos, recuerden, porque hay sorpresas por ahí de repente. Así que atentos, atentos. Oído bien atento. Claro que sí. Oigan, y el día de hoy también quiero que platiquemos sobre algo. Y es que, bueno, cuando hablamos sobre desarrollarnos como persona, crecer personalmente, avanzar o sanar, se trata a veces como de que algo que pensamos que implica paz, rutinas nuevas, planes ambiciosos, y a veces pues nos encontramos con que en realidad se manifiesta como confusión, a lo mejor siestas, alejarse de la vida que antes anhelábamos, y no es un retroceso, sino que es a lo mejor la manera en la que nosotros estamos sanando y la manera en la que nosotros estamos avanzando. Así que al día de hoy te platico algunas cosas que parecen retrocesos, pero en realidad son señales de que estamos sanando, de que estamos desarrollándonos como persona y vamos directamente hacia cosas muy grandes. Pero te lo comento regresando de la pausa, porque la verdad es que están bastante interesantes y no quiero que te pierdas ninguna. Así que vámonos a una pausa, 10 con 16 minutos en todas partes, Ponte Exa.
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0: Y en todas partes, Pontix, estamos de vuelta, son las 10:31 de este jueves 2 de julio y seguimos por aquí con más Vibra Explosiva a través de esta frecuencia. Estábamos escuchando The Fate of Ophelia de Taylor Swift, antes escuchamos A Pesar de Ti, de Mí, de parte de Mon Laferte, e iniciamos nuestro bloque musical con Swim de los BTS. Con eso estamos por aquí de regreso y te tengo muchas cosas que comentar, entre ellas hablábamos un poco sobre que al momento de pensar en lo que nos hace avanzar como personas, en el desarrollarnos, ir más allá hacia cosas buenas, pues siempre pensamos que nos va a llegar de la nada pensamientos como muy ambiciosos, puro éxito y cosas así. Y de repente este tipo de cambios se presentan de maneras inesperadas, ¿no? Una de las más comunes es que la gente cuando comienza a lo mejor a tener su vida un poquito más en paz, pues llora con más facilidad. ¿Y por qué pasa esto? No es que estés retrocediendo, de hecho estás avanzando. Tu cuerpo finalmente se siente lo suficientemente seguro como para liberar lo que ha reprimido durante años. Y pasa muchísimo, la verdad, pasa muchísimo. Y de aquí también se va englobando, va conectándose el sentir más enojo de lo habitual, también lo mismo, ¿no? Ya nos permitimos conectarnos con esa parte de nosotros que se siente digna de protección. Entonces por eso llegamos a sentir ese enojo con mayor frecuencia. Otra cosa es también cuestionar todo lo que antes tolerábamos, porque ahora nuestra autoestima se está fortaleciendo. Necesitamos más descanso también, porque ya no estamos en un modo supervivencia. Nos sentimos distantes de ciertas personas porque nosotros ya no anhelamos lo que platicábamos el día de ayer, ¿no? Ya no anhelamos el sentirnos acompañados, ya no buscamos hacer cualquier cosa porque las personas no se vayan, sino que ahora ya nos permitimos ser nosotros mismos y si a alguien no le parece, pues que no le parezca, ni modo. Otras cosas también, por ejemplo, que tiene que ver con esto del perder ese miedo a sentirnos solos, también lleva a dejar relaciones en las que antes sentíamos que éramos muy dependientes, ¿no? Creamos el espacio para la reciprocidad y eso significa que estamos avanzando. Sentimos más emociones sin un motivo aparente o es lo que creemos que no tienen motivo, porque ahora ya estamos con más confianza de permitir que las sensaciones afloren, de que los sentimientos salgan a la luz. Entonces, bueno, son ese tipo de cosas que la verdad son muy, muy importantes. Y en otro día podremos seguir platicando sobre esto porque la verdad es que me parece un tema maravilloso. Porque muchas veces de verdad sentimos que solamente tenemos que hacer cosas positivas para que nuestra vida avance. Y muchas veces son las cosas negativas las que nos es más necesario aceptar, ¿no? Porque es como que no podemos sacarla, no podemos sacar a lo mejor nuestro coraje, nuestra desilusión, nuestro desconcierto, nuestro desinterés. O desacuerdo en ciertas cosas, entonces la verdad ayuda muchísimo. Y cortando este tema, vamos a por aquí también el día de hoy tenemos pregunta del día, así que vamos por ahí para que responda la pregunta y te demuestres que eres una persona muy leída y muy estudiada. Cuéntame el día de hoy, ¿por qué el sonido de nuestra propia voz nos parece tan extraño, diferente e incluso desagradable hasta cuando lo escuchamos grabado en un audio? ¿Por qué? Porque pasa, ¿no? Que tú dices, bueno, tengo una voz más o menos normal. Ya cuando te escuchas grabado dices, no, por favor, Dios, no, así me he escuchado toda mi vida. Sí me pasa, la verdad que sí. Opción A, porque los micrófonos de los teléfonos distorsionan los tonos graves para ahorrar espacio. Opción B, porque cuando hablamos escuchamos nuestra voz combinada con la vibración de los huesos de nuestro cráneo. O la opción C, porque el cerebro cambia el tono de la voz dependiendo de quién nos está escuchando. ¿Tú cuál crees que es la respuesta correcta? Mándame tu mensaje al 351-1640-981. Recuerda también comunicarte a través de nuestra redes sociales. En Instagram estamos como @exazamora, y si quieres escucharnos y no perderte absolutamente ningún detalle de esta estación, ya sabes, 98.1 FM de tu radio. Nos puedes escuchar también a través de Tuning Radio o de nuestra página oficial www.exafmzamora.mx. Y con esto dicho, no te despegues de esta frecuencia, nos vamos a ir a una pausa, quédate conmigo, seguimos por aquí con más Vibra Explosiva, aquí en esta estación naranja, en todas partes, ponte Exa.
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1: 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Además de cantar, Fonsi también compone para otros artistas. De hecho, ha escrito importantes temas para los cantantes Ednita Nazario y Olga Tañón, muy reconocidos en Latinoamérica.

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0: A Technicolor, una reversión de hecho de esta canción. Antes de esto escuchamos The Stupid Song de Olivia Rodrigo e iniciamos nuestro bloque con Nuestra Sola de Gloria Trevi. Con eso estamos por aquí de regreso, gente. Y también tenemos aquí la presencia de Fercho Ríos, que se comunica con nosotros a través de la frecuencia exacta para comentarnos dónde se encuentra en este momento con la Troconona Naranja. Así que vamos contigo, Fercho, ¿dónde estás?
1: 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Seguimos por acá en la ruta del Examóvil. Ya me encuentro ubicado sobre la calle Brasilia, casi esquina con Paseo de los Laureles, para que le caigan por su calque exacta. Recuerden que con ella participan en las dinámicas y promociones que tenemos aquí en el 98.1 de tu FM, donde puedes llevar premios y regalos bastante chidotes. 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Te esperamos en la ruta del Examóvil, te espero, mejor dicho, en la ruta del Examóvil por tu calca naranja para que te lances por ella. Sigue disfrutando de Vibra Explosiva y en todas partes, ponte Exa.
0: Pues ya lo escucharon, amigos, tienen todavía oportunidad para que se lleven la piel de México y estén, pero si bien ajuareados, elegantes, que te digan, oye, ¿por qué tan elegante? Pues porque se iba a jugar México, mi queridísimo amigo. Así que con eso estamos por aquí de regreso y quiero contarte algo también que tiene que ver mucho con esta pasión futbolera que estamos viviendo en nuestro país últimamente, y es que no todo es miel sobre hojuelas. O sea, yo sé que nos la pasamos increíble, pero algo que no se ha acabado y que lamentablemente va en aumento es el hate. El hate racista, así es. Comentarios racistas se han estado por ahí checando en redes sociales. Y de hecho, bueno, se han detectado 89,000 posteos ofensivos y racistas en redes durante este evento deportivo. No sé si tú lo sepas, pero hay un equipo mismo de la FAFI que se encarga de checar, de revisar las publicaciones y comentarios alusivos a jugadores, cuerpo técnico, selecciones, países, aficiones, todo lo relacionado con el evento, todo. Y bueno, es un servicio automatizado, por lo tanto de ahí salieron 225,000 publicaciones que fueron reenviadas a revisión humana por ser potencialmente ofensivas, mientras que 89,000 posteos se identificaron plenamente como violentos y abusivos. De ahí ya 1,000 cuentas fueron puestas para investigación, 13 veces más que en la edición pasada de este evento deportivo. Y el 11% fueron agresiones racistas, de nuevo aumentando, teniendo que en cuenta la versión anterior, porque en 2022 solamente fueron un 3% de cosas como negativas, ¿no? Todo lo anterior se suma a comentarios malos, comentarios nocivos que usuarios en redes en todo el mundo están dejando por ahí a los contrincantes de su país. Y la verdad es que está muy mal. O sea, qué triste, ¿no? Que el fútbol sí une a personas distintas entre sí, une a distintos países para algo bueno, pero el hate no se logra controlar. Lamentablemente va en aumento. Entonces, pues la verdad no se me hace muy padre. Tratemos de evitar ese tipo de cosas. Se supone que de por sí, miren, de por sí, este tipo de eventos viene a ser un caos a las ciudades o los países donde son sedes. Y todavía le agregamos un poquito más. Pues no, hay que irnos aplacando. Unido a esto, bueno, ya sabemos, ya se confirmó el día de ayer que el contrincante de nuestro país este domingo sería Reino Unido, Inglaterra. Y bueno, el gobierno de Reino Unido emitió una alerta de viaje para los turistas que tengan planeado llegar aquí a nuestro país por el partido. Esto debido a aumento de robos de teléfonos celulares, adulteración de bebidas alcohólicas, no hombre, pero sí de bonitos que nos vemos, bonitos. La Cancillería de Reino Unido emitió su advertencia ante este tipo de cosas. Dijeron que bueno, que había aumentos de robos, que por favor tengan mucho cuidado, incluso, o sea, pusieron algunos estados en lista negra, como por ejemplo Baja California, Chihuahua, Sinaloa, Tamaulipas, Zacatecas, Guanajuato, Michoacán, Jalisco, Colima, Guerrero, Chiapas, Lotería. De verdad, o sea, muchísimos estados los pusieron en la lista negra, donde de plano decían, aquí desaconsejamos realizar viajes a menos que sea necesario. Por ahí en sus redes sociales, si quiere checarlo, pusieron algunas recomendaciones, pero básicamente es eso. A lo cual, nuestra presidenta Claudia Sheinbaum, pues, también comentó sobre el asunto y dijo, no tengan miedo, hombre, el que tenga miedo de morir, que no nazca. Dijo, es seguro visitar el país, no tiene ningún problema, hay que confiar en la gente y evitar el exceso de alcohol y actuar de manera responsable. Pero tú también, Claudia, se lo estás pidiendo por aquí a la gente, que yo creo que, o sea, no porque, de verdad, eso, siento que el comportamiento que hemos estado teniendo últimamente, todos los problemas que han derivado los festejos de las victorias de nuestro país, pues han sido como algo muy propio, ¿no? No tiene la culpa nadie más que la gente que está haciéndolo, que la gente que se siente como que el festejar les da pase libre a hacer todo lo que quieran hacer en la ciudad, destruir, tirar basura, lo que sea. Entonces, pues la neta no está tan padre, no está tan padre. También la presidenta comentó un poco acerca de las muertes que ocurrieron el fin de semana. Bueno, no el fin de semana, a inicios de la semana en realidad. Pues ya tenían que ver igual con los festejos. Dijo que iban a tomar algunas medidas también para que otros países se sientan más seguros, no se sientan como con miedo de que también les pueda pasar a ellos. Entre ellos dijeron que iban a agregar más pantallas a lo largo pues de la ciudad, repartidas, para que la gente igual se reparte en diferentes puntos y no estén solamente en uno donde se haga un montón de gente y cosas así. Ojalá que sirva, pero la verdad es que siento que este tipo de situaciones dependen enteramente de quienes estén, de que se comporten, de que sean amables, cívicos y éticos. Pero pues bueno, tú cuéntame qué opinas sobre este tipo de cosas. Te digo, es que a veces le echamos la culpa mucho al gobierno y creo que tenemos mucho que ver nosotros. Y también, pues, recordar, ¿no? Es un evento muy padre. El deporte une mucho a las personas. El deporte es sano, siempre y cuando también se lleve ahí por ahí valores sanos, ¿no? No te va a venir a resolver por arte de magia las relaciones entre países. Y seguimos viendo todavía asuntos de violencia, asuntos de inseguridad, asuntos de racismo. Entonces, lamentable ese tipo de situaciones, pero sigamos intentando ser mejores personas. ¿Qué opinan ustedes? Son las 10:57, nos vamos a ir a una pausa. No se despeguen de esta frecuencia en todas partes, ponte Exa.
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10: La tecnología y la inteligencia artificial serán uno de los elementos más importantes en esta justa deportiva 2026. 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Los aficionados experimentarán la realidad aumentada, permitiendo a los asistentes a los estadios, a través de una aplicación en sus teléfonos, proyectar información veraz y detallada de sus jugadores. Estadísticas exactas, así como anotaciones e incluso visualizar líneas de fuera de lugar en tiempo real.
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todas partes, Pontix. Estamos de vuelta 10:50 en este jueves 2 de julio. Estábamos escuchando por aquí a Lara Pausini con esto que se llamó Mariposa.

0: en todas partes, ponte Exa, estamos de vuelta, seguimos con más Vibra Explosiva a través de esta frecuencia exacta, las 11 con 10 minutos, seguimos por aquí comentando más cosas, escuchando más música y haciendo de todo para explotar lo que queda de tu mañana. Estábamos escuchando Hater I Made You Love Me de parte de Ariana Grande, sencillo principal de su octavo álbum de estudio llamado... Pero, ay, te digo, antes escuchamos Lee de Banks and Ranks, Ronaldinho Gaucho y Sean Paul e iniciamos nuestro bloque musical con Por Ella de Belinda y Los Ángeles Azules. Para que veas, aquí tenemos pura calidad de música. Y si te quieres comunicar, lo puedes hacer al 351-1640-981 porque no sé si recuerdes, si no lo haces, pues yo te recuerdo que tenemos el día de hoy pregunta del día. Así que si tú quieres demostrar que eres una persona muy leída y muy estudiada, muy capaz, muy coqueto y muy audaz, pues entonces cuéntame, platícame, ¿por qué el sonido de nuestra propia voz nos parece tan extraño, diferente y hasta desagradable cuando lo escuchamos grabado de un audio? Ahí cuéntame, te tengo tres opciones para que no pienses que te la hago muy difícil. La opción A es que es porque los micrófonos de los teléfonos distorsionan los tonos graves para ahorrar espacio. Opción B, es que porque cuando hablamos escuchamos nuestra voz combinada con la vibración de los huesos de nuestro cráneo. O la opción C, porque el cerebro cambia el tono de la voz dependiendo de quién nos esté escuchando, o sea que es inteligente. Cuéntame, ¿tú de cuál crees que es la respuesta correcta? Ya sabes que aquí se vale mentir por convivir, si no te la sabes, tú participa, tú cotorrea, tú di. Ay, yo creo que es la opción C, y ni me digas cuál es, no importa, manda tu mensaje que yo más adelante te cuento la respuesta correcta y juntos desvelaremos ese increíble incógnita del mundo humano. ¿Qué? ¡Claro! Así que con eso estamos de regreso y te quiero contar el día de hoy qué es lo que se celebra y se conmemora en este bello día nublado. Así es. ¿Qué será? Toma asiento, pon mucha atención, por ahí trata de tener a la mano un snack riquísimo porque te voy a contar qué es lo que se conmemora en este jueves 2 de julio, que es el Día Internacional del Periodista Deportivo. Hoy nomás, del deportista periodístico, claro que sí, así es. Así que bueno, te cuento. Y es que bueno, 2 de julio, fecha dedicada a homenajear a aquellos profesionales de la comunicación dedicados a informar sobre el mundo del deporte. Y es una efeméride que se creó en el año 1995, iniciativa de la Asociación Internacional de Prensa Deportiva, que bueno, durante el Congreso Mundial de Quebec dijeron, ¿por qué no tenemos un día para los periodistas deportivos? A ver, pregunta seria. Y por eso, bueno, quisieron hacerla. Y es que no solamente se trata de narrar noticias, ir a eventos deportivos y decir qué les pareció, sino que ellos contribuyen a la promoción del deporte como algo de interés general, educativo, fomenta hábitos deportivos en las personas porque pues lo ves y de repente te da fomo, se te antoja. Y de eso se trata, ¿no? Es una fecha que viene desde París, Francia, porque bueno, ellos dijeron, ¿por qué no, ¿Por qué no tenemos una fecha para los periodistas deportivos? Tanto que se la rifan, tanto que están por ahí en peligro. Ahí ya ven al camarógrafo, este chico que estaba en el partido ese donde estaba Colombia y un jugador colombiano traca, se lo llevó de calle cuando salió de la cancha. Cuidado, te digo, es una labor de alto riesgo, ¿no? También recordemos por siempre que la labor del periodista deportivo, el deportista en general, no solamente va sobre informar, sino que, bueno, va más allá, ¿no? Lleva a traer más información sobre ciertos datos, a que abra debate de contenido de lo que ocurre durante alguna justa deportiva, de lo que sea, y también fomenta la práctica deportiva, la afición a los deportes. Entonces es importante que recordemos esta fecha el día de hoy. Tú cuéntame, ¿conoces algún deportista que conozca, no sé, algún periodista, algo así, o al revés, algún periodista que se dedique a lo deportivo? Cuéntamelo todo, ya sabes, 351-1640-981. Y ya que estás por ahí dando tu humilde opinión, recuerda también responder la pregunta del día, porque volviendo de una pausa, yo te voy a comentar qué se trata, así de qué estamos hablando cuando vemos eso de que yo digo que hablo muy varonilmente, pero a la mera hora dicen de que no, pues es que fíjate que tu voz tiene todo menos varonil. Y ahí dices, ¿cómo? ¿Cómo es posible? ¿Cómo es posible que viví engañado toda mi vida? Así que cuéntame, ¿tú por qué crees que ocurre esta increíble cosa de, en cuanto a nuestra voz? Manda tu mensaje 351-1640-981 o ya también te puedes comunicarte a través de nuestro Instagram @exazamora para que nos cuentes todo lo que piensas el día de hoy, qué estás haciendo en este día nublado, que está muy a gusto. No porque esté nublado olviden ponerse su bloqueador solar, también por ahí aprovecho para recordarles, meto por ahí mi publicidad, pero con esto dicho, nos vamos a ir a una pausa, 11:16. Seguimos por aquí con más vibra explosiva a través de esta frecuencia. Soy Elizabeth Paulina, en todas partes, ponte Exa.
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0: En todas partes, Pontex, estamos de regreso a 11 con 31 minutos de este jueves 2 de julio, iniciando un nuevo mes. Ya nos estamos echando ya más de la mitad de este año, así que espero que le estés aprovechando muchísimo, escuchando la mejor música exa, como por ejemplo ahorita acabamos de escuchar Risk It All del Romántico de Bruno Mars. ¿Por qué el Romántico? Porque forma parte de esta canción de su disco más reciente, The Romantic. Tiene también su versión en español, por si es que a ti te gusta esta onda, así que bueno, ve y escúchala si es que a lo mejor tienes como curiosidad de saber cómo salió este experimento, que, spoiler, salió muy bien. Antes de esto, escuchamos Ronnie de Stray Kids e iniciamos nuestro bloque musical con Drop Dead de Olivia Rodrigo, también una canción de su nuevo disco. Y con eso estamos de regreso, y el día de hoy no sé si lo recuerdas, pero teníamos una pregunta del día, así que ahí te va por si es que no te acordabas. La pregunta era, ¿por qué el sonido de nuestra propia voz nos parece tan extraño y hasta desagradable cuando lo escuchamos grabado en un audio? ¿Tú por qué será, ¿Por qué será? Es algo bastante común en realidad. La opción A es porque los micrófonos de los teléfonos distorsionan los tonos graves para ahorrar espacio. La opción B es porque cuando hablamos escuchamos nuestra voz combinada con la vibración de los huesos de nuestro cráneo. Y la opción C, porque el cerebro cambia el tono de la voz dependiendo de quién nos esté escuchando. ¿Tú cuál crees que es la respuesta correcta? Tienes un segundo para mandar tu respuesta al 351-1640-981. Porque mira, yo ya te voy a contar, la verdad yo ya no aguanto la emoción, así que déjame te cuento cuál es la respuesta correcta a esta increíble incógnita de la voz. Me gusta, me gusta ese tipo de cosas. Y es que nuestra respuesta correcta es la opción B, así como escuchaste, porque cuando hablamos escuchamos nuestra voz combinada con la vibración de los huesos de nuestro cráneo. Y es que ¿a quién no le ha pasado? Tú sientes que tienes la mejor voz del mundo, la voz más varonil, más grave, más así, algo, como tú tengas como a lo mejor tu estándar de voz, ¿no? Tu estándar de belleza. Y de repente te escuchas en un audio o alguien habla sobre tu voz y dices, es que no es cierto, no, tú tienes la realidad muy alterada, así no hablo yo. Y en realidad sí hablas así. Y es que cuando hablamos, nuestras cuerdas vocales vibran y este sonido viaja a través de los huesos de nuestro cráneo, precisamente. Y los tejidos de nuestro cuerpo también. Esto, tiene que pasar todo este proceso hasta que nuestra voz llegue a nuestro oído interno. Y los huesos de nuestro cráneo, de nuestra cabeza, pues son como un filtro natural para aquellos tonos graves, los potencia, ¿no? Los potencia ese tipo de tonos. Por eso nosotros nos escuchamos con una voz más profunda, más resonante, más padre, más coqueta, de todo, ¿no? Cuando grabamos un audio, el micrófono solo captura el sonido que viaja a través del aire. Esta es exactamente la misma voz que tú escuchas, así cuando estás grabándote, es la misma voz que escuchan los demás cuando tú hablas. Lo siento, también me costó aceptarlo, amigos. Al no tener ese refuerzo de los huesos de nuestro cráneo, nuestra voz llega a sonar más aguda, más fina, diferente a lo que estamos acostumbrados, y llega a parecernos desagradables por algo que se llama efecto de mera exposición en psicología. Es un término en psicología bastante interesante. La verdad, la primera vez que lo escuché dije, ¿qué el qué? Pero bueno, eso se trata de que como llevas toda tu vida escuchándote de forma interna, tu cerebro se acostumbra a escuchar este tipo de sonido, ¿no? Así como tú lo escuchas más grave, tu voz filtrada, todo eso. Y pues cuando ya escuchas la voz del micrófono, sientes un inmediato rechazo hacia esto, lo percibes como ajena, lo percibes como imperfecta y no nos gusta nuestra voz. Así que el día de hoy, pues tomémoslo también como una oportunidad, ya que sabemos ese dato curioso, pues hay que tomarlo como una oportunidad para querernos un poquito más, apapachar nuestra voz y decir, pues ni modo, ya hablo así, ¿qué hago? ¿Qué hago? No pasa nada. Para todo hay operaciones menos para la voz, bueno, espero que no, ¿verdad? Porque con eso de que hasta para cambiar el tono de los ojos. Pero bueno, en fin, hay que aceptarnos tal como somos. Por ahí dice un sabio, hay que querernos porque todos estamos más o menos. Así que bueno, mándame tu opinión al 351-1640-981 y cuéntame qué te pareció esto. ¿A ti te gusta la voz que escuchas cuando te grabas? ¿No te gusta? ¿Prefieres la que escuchas así cuando tú estás hablando y que se escucha en tu oído interno? Cuéntamelo todo, ya sabes, al número en cabina. O también te puedes comunicar aquí conmigo a través de de nuestro Instagram, @exazamora. Son las 11:36, vámonos a una pausa, pero no te despegues de esta frecuencia exacta. Con mi voz aguardientosa yo te digo, en todas partes, ponte Exa.
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3: 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Las curiosidades de tus artistas favoritos. El verdadero nombre de Margarita, la diosa de la cumbia, es Margarita María de Santa Teresita Vargas Gaviria. Y en 2012 fue galardonada por el Senado de Colombia con la Orden de Caballero 2012 por su labor artística y trabajo de difusión de la cultura colombiana en el

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Bien, todas partes, Puntix, estamos de vuelta, 11:50, y te sé, ¿qué crees? Seguimos por aquí con más vibra explosiva a través de esta frecuencia exacta. Estamos por acá escuchando la mejor música exa. Terminamos nuestro bloque musical con a Pambi Chao de Maluma y Manuel Turizo. Que oigan, Maluma como los buenos vinos, ¿eh? ¡Ay, volada! ¡Volada, Elizabeth! ¿No sabes pensar en otra cosa o qué? Pues no, a veces no. Antes de eso, escuchamos I Knew You de Taylor Swift, canción que forma parte de la nueva película de Toy Story. Muy interesante, la verdad. E iniciamos nuestro bloque musical con Dando Vueltas de Rauw Alejandro. Con eso estamos de regreso, aunque ya ni tanto, ya son las 11:50 y ya nos estamos yendo, ya nos estamos retirando, porque toca, ni modo, todo lo que empieza tiene que acabar y la vibra explosiva de este jueves también ya a su fin. Así que bueno, ya sabes, ya casi llega por aquí con ustedes Sophie, tu sopita favorita para alegrar su tarde. Yo el día de mañana los espero a las 6:00 a.m. en el Mañanero.

junto a Fercho Ríos, y a las 10 de la mañana por aquí para que sigamos platicando, sigamos comentando todo lo que ocurre en el mundo y sigamos chismeando también, vivoreando lo que está pasando. Así que bueno, te invito a que nos sigas en nuestras redes sociales. En Instagram estamos como @exazamora, también nos encontramos por ahí en YouTube como exafmzamora para que cheques entrevistas, y también recuerda que si te quieres comunicar con el locutor que está en turno, lo puedes hacer al 351-1640-981, porque por aquí viene Sofía en un ratito más, pero más al rato viene Carlos Hernández. Así que también ya sabes, aquí puro locutor de lujo, claro, y pues ahí estás, ¿verdad? Ni modo que digas, ni modo, soporten, amigos, soporten. Así que los espero el día de mañana. Por aquí los dejo con algo de música, solo conmigo, de parte de Romeo Santos. Una canción medio migajera también, la verdad, medio migajera. Así que bueno, yo soy Elizabeth Paulino. Para mí, como todos los días, es un gusto estar por aquí con ustedes. Espero que para ustedes también les haya gustado estar compartiendo este momento conmigo. Los espero el día de mañana. Espero que tengan un fantástico día, un explosivo jueves en todas partes. Ponte Exa.

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5: 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Buenas tardes, raza. ¿Cómo están? Les saluda con un gusto y un placer Sofía Dom, tu sopita favorita. Y te doy la bienvenida a este tu programa, La Sopa. Segundo día del mes, oigan, jueves. Estamos a 12:02 y te voy a estar acompañando hasta las 2 de la tarde. Así que prepárate, oye, ponte cómodo, ponte relax, porque vamos a tener una tarde bastante sazonada. El día de hoy, chicos, traemos temas interesantes, una agüita que te va a encantar. También saber si compramos o no compramos los audífonos de cancelación de ruido. ¿Habías escuchado de este tipo de productos? Pues bueno, coméntame todo esto. Número en cabina 351-1640-981 o a través de nuestro Instagram @exazamora. Oigan, chicos, la verdad es que andamos bien a gusto, andamos bastante, pues... Yo estoy abrigada, la verdad. Hace bastante como friecito, a mi parecer. Pero bueno, ahí tú coméntame cómo ves el clima. ¿Sientes que sí va a llover toda la tarde? ¿Sientes que es puro choro del cielo? Coméntamelo por ahí. Pues bueno, también te traigo la mejor música, obviamente. Música que te va a encantar. Así que bueno, vamos a iniciar con esta rolota de, para iniciar este jueves. Con esto de nuestra Bebe Rexha y Fightless. Con esto que se llama New Relation. Iniciamos con esta rola y de ahí regresamos para darte la receta del día. 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

0: 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Estamos de regreso, raza. Ay, se me fue, pero no se me fueron las ganas de decirles que nos acabamos de escuchar al Harry Styles con esto que se llama American Girls. También escuchamos a Tyler, the Creator, con That Guy, e iniciamos con Bebe Rexha y Fightless con esto que se llama New Relation. La verdad es que estuvo bien a gusto el inicio de este bloque. Es jueves, no dejes que nada te arruine este jueves. ¿Y por qué no? ¿Por qué no vas y persigues al Fecho? Así que vamos a ver dónde está el Fecho para que vayas y le des un susto.
1: Hey, ¿qué tal, Sofi? ¿Cómo andamos? En todas partes, ponte Exa. Yo por acá, fíjate que estoy bastante a gusto. El clima está bastante rico, está haciendo vientecito sabroso, está nubladito. Ideal para caerle a la ruta del Examóvil y exigir la calca exacta. Exigir la calca exacta porque con ella adherida al vehículo participan en dinámicas y promociones que tenemos aquí en el 98.1, donde se pueden llevar un montón de premios y regalos. Les recuerdo también que por ahí vamos a tener dinámica del Chutagol el próximo viernes, como diría la canción, junto con nuestros patrocinadores, para que estén muy al pendiente y se lleven su playerita La Piel de México y apoyen pues al seleccionado mexicano en este próximo encuentro frente a Inglaterra, que va a estar bastante chido. Los espero, yo estoy ubicado aquí sobre calle Paseo de los Laureles, casi esquina con Holanda, para que se lancen por su calca naranja y pues ya los saben, sigan disfrutando de Sofi con su sopita. Yo los espero aquí en la ruta del Examóvil. 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
0: Ya saben por dónde anda el Fecho, oigan, para que vayan y le exijan su calca naranja. Él dice exigir, así que vayan y dicen, Fecho, mi calca, así nada, no sé qué, chicos, van y le hablan bonito. Le hablan bonito porque a todos nos gusta que nos hablen bonito. Y le llevan ahí un refresco, oigan, yo siempre digo, llévenos un refresco, algo por ahí. Pero bueno, va a estar bueno, oigan, para que estén bien al pendiente de la ruta naranja. Y por acá te traigo algo, y es que si ya vas preparando el menú para el día domingo, pues te traigo una agüita que te va a fascinar a ti y a todos tus invitados. Y estoy hablando de un agua de horchata de guayaba. ¿Cómo? Miren, yo no soy team horchata, pero vi esta agua y dije, les va a encantar a los chicos. La verdad, ¿para qué les miento? Así que te traigo los ingredientes. Iniciamos con 2 tazas de leche evaporada, 1 taza y media de arroz, 6 guayabas, hielito al gusto, 1 taza y media de leche condensada, 1 raja de canela y cantidad suficiente de agua. Ahora sí, nos vamos con la preparación, que no es nada complicada, pero que pues para que la hagas con amor y ternura. Y hacemos hervir el arroz y la canela en una olla con suficiente agua. Una vez que suelte el hervor, agrega las guayabas. Ya licuamos el arroz con guayaba e incorporamos la leche condensada y la leche evaporada. Vertimos en una jarra y rellenamos con agua simple hasta que tenga la consistencia deseada. Servimos la horchata de guayaba en un vaso con mucho hielo y ya quedó. Quedó, mira, chulada de agua, la verdad. Esto es para 10 porciones aproximadamente, para que ahí la avientes tu cálculo, la avientes la matemática. Pero bueno, coméntame qué opinas. Número en cabina 351-1640-981 o a través de nuestro Instagram, @exazamora. Y pues bueno, vámonos a una pequeña pausa, raza, porque regresando te traigo tu consejo de señora chiquita, además de lo que está hirviendo en redes sociales. Así que si no te quieres perder absolutamente nada, no te despegues de la 98.1 y recuerda, en todas partes, ponte Exa.
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3: 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En una oportunidad, la banda Metallica les pidió a los integrantes de Chemical Brothers hacer un remix de la melodía Enter Sandman, pero nunca se realizó. 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
1: 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Estamos de regreso, banda. Y nos recibe Kenia Oz con eso que se llama Ruleta Rusa. También escuchamos, oigan, a Jun Lucas con eso que se llama Jet. E iniciamos con David Bisbal, oigan, el español que México sí quiere al parecer, con eso que se llama Vivir Así Es Morir de Amor. Oigan, ¿qué? ¿Cómo está sucediendo las cosas, no? En redes sociales con todo esto de fútbol, la gente se está volviendo bien crazy, de verdad. O sea, ya no se sabe si es funa, si está bien, si está mal. La gente ya está como medio consternada con cómo están haciendo las cosas los FIFAs, los que les encanta el fútbol. Pero bueno, ahorita comentamos eso, porque antes de todo te traigo el consejo de señora. Ya sabes, aquí nos encanta darte ese consejo que tus oídos necesitan. Y es que no te bases en tu valor propio por la atención romántica que recibes, ya sea de hombres o de mujeres. Y tú dices... Sopa, ¿a qué te refieres? Fácilmente, criatura del Señor, déjate, lo explico. Siéntate, respira, porque esto te va a doler probablemente. Y es que muchas veces en la actualidad ya ponemos nuestro valor en cómo nos recibe la gente, cómo nos trata, cómo nos da cariño. Y muchas veces decimos, ay, es que mi novio no me da tal cosa, entonces yo creo que no lo valgo. O a veces incluso en los hombres, fíjense que a veces hablamos mucho desde el aspecto de la mujer, y yo creo que porque soy mujer, pero a veces también en un aspecto romántico, también llega a suceder que las mujeres pues no somos tan apreciativas o no como los hombres lo esperan, y los hombres comienzan a basar su valor propio, su amor propio por estas situaciones y dicen, no, pues es que... pues soy afortunado de mi novia, y eso no está mal, pero está mal cuando te bajas, o sea, bajas tu valor por la persona que según amas. La verdad es que eso es lo que no está nada chido, y a veces la gente no llega a comprender esa parte de decir, la atención romántica solo es una parte de todo lo que tú eres. Así que bueno, el día de hoy te invito a que hagas una reflexión. Oye, mírate al espejo, pregúntate, ¿cuánto valgo? ¿Cuánto valgo para que la persona que yo amo me pueda dar ese amor? La verdad, que miren... también surge mucho la plática acerca de si es válido o no es válido el pedir las cosas. Ya saben, lo típico que dicen de, es que si lo pido ya no lo quiero. Es que si no te nace ya no lo quiero. Pero a veces también, oigan, chavas, chavos, chaburrucos, se pasan de lanza, la neta. O sea, a veces queremos que casi que nos lean el pensamiento, pues ahí sí está complicado. Y a veces también la otra parte te están diciendo las cosas y no las haces precioso. Entonces ahí como que, ¿qué prosigue? Nos estamos poniendo de acuerdo. Entonces también recuerda que una base muy importante de relaciones de cualquier tipo es la comunicación. La comunicación es la base de todo, así que siempre sé directo con lo que comunicas y sé directo también contigo mismo, sabiendo que tu valor lo riges tú. Tú decides qué tanto vales, qué tanto sientes que la gente te aprecia, y con eso, mira, santo remedio. Pero bueno, coméntame qué opinas. Número en cabina 351-1640-981 o a través de nuestro Instagram, @exasamora. La verdad es que me gustan estos temas, chiquillos, porque siento que sí tienes demasiada razón en algo. Y es que a veces nosotros mismos nos quitamos el valor que se supone que tenemos. El valor que se supone que es nuestro. Pero bueno, coméntamelo por ahí. Vámonos con algo de Ariana Grande para ponernos en mood divas. Mood acá de que yo lo valgo. Vámonos con Seven Rings de Ariana Grande. Hay una pequeña pausa porque regresando te traigo lo que estoy viendo en redes sociales. El chisme de los FIFAs que los andan quemando y que andan, oigan, por ahí andan metiendo cositas en... bueno, ofreciendo dinero a ciertas personas. ¿De qué será? Pues si tienes la curiosidad, no te despegues de tu frecuencia naranja. Nos vamos con Seven Rings de Ariana Grande. Y recuerda, en todas partes, ponte ex.

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0: 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Ponte Exa, estamos de regreso, raza, 12 con 52 minutos. Y escuchamos Need Your Love de One Republic. También te recibo con eso de Becky G con Patrona. E iniciamos con una rola que, mira, si hubiera estado en aquella época donde yo andaba de migajera, sí que la mandaba, sí que la mandaba, sí que la dedicaba. Y esto es de Hash, con esto que se llama Si Me Hubieras Llamado. Si me hubieras llamado, pero tú no te quedes con las ganas de llamarnos, de mandarnos un mensajito, nota de voz. Te recuerdo, número en cabina 351-1640-981 o a través de nuestro Instagram, @exazamora. Oigan, chicos, por acá traemos chisme. Chisme, lo que estén viendo en redes sociales, ya saben, nuestra sección favorita para vivorear, para vivorear. Y es que iniciemos con lo que nos truje, chencha, y estoy hablando del fútbol. Y es que sucede, acontece que se nos están volviendo bien crazy todos los aficionados. Oigan, ya se están pasando de lanza y es lo que está hirviendo en redes sociales. Muchos están empezando a sacar a flote o sacando a relucir todo lo que está sucediendo gracias a los aficionados. Muchos comentan lo que está pasando, ya ha habido muertes, tristemente, decesos, también ha habido accidentes. Hay videos muy graciosos como algunos reporteros que intentan hablar, pero pues los aficionados les avientan espuma, que por cierto, esta espuma es considerada muy tóxica y por lo cual la gente no, pues no está de acuerdo en que se lance directo a la cara. Pero pues bueno, esto ha sido una gran controversia en redes sociales, provocando pues algunos cuestionamientos hacia México. Mientras que unos dicen que esto es la esencia mexicana, la esencia mexa, otros comentan que esto presenta pues la falta de cultura, la falta de tacto hacia la gente. ¿Quién sabe? Los comentarios hablan por ahí en redes sociales, uno nada más los lee y se los comenta a ustedes para que ustedes digan sus opiniones. Segunda cosa que estoy viendo en redes sociales, y es que son tres sopas las que te traigo. La segunda es, en redes sociales se comienza a decir, comienza a haber rumores sobre que se está sobornando a los creadores de contenidos que hablan de chakras, de mantras, de toda esta parte de energías, de que si las cartas del tarot, que todo esto, se dice que se les está empezando a, pues, lanzar una lanita, un billetito, un mensajito por ahí, en donde sí se les dice que se retracten, que comiencen a decir que no, que Dios es el único camino, que si eso es del diablo, que si esto, que si el otro. Pues la gente está comenzando a salir a decir que les están ofreciendo dinero. Ahora, qué tan verdadero sea o no, solo ellos saben. Lo que sí se comenta es que esto representa una gran parte de cómo estamos yendo hacia la cultura o hacia dónde estamos avanzando, ya que, como se dice, estamos volviendo a los valores pues anteriores, ¿no? Entre comillas valores, porque esto realmente es la pérdida de identidad dentro de la sociedad. La verdad es que esto sí presenta algo que nos puede poner a cuestionar y decir qué tan cierto, qué tan no cierto es esto. ¿Ustedes qué creen? ¿Si creen en esa conspiranoia, en esa conspiración que hay? Coméntenmelo igualmente, ya se la saben, número en cabina 351-1640-981. Y por último, si tú no sabes por qué están empezando a burlarse de que ya todo va a ser digital, pues fácilmente te lo resumo. PlayStation acaba de anunciar que ya no va a haber discos físicos, todo va a ser por medio digital. Y pues KFC y algunas otras cuestiones, algunos otros lugares como lo son franquicias de pizza, algunos de hamburguesas, entre otros más, empiezan a unirse al tren y haciéndole burla, oigan, haciéndole burla, diciéndole como de que ya no vamos a hacer pizzas físicas, puro digital. También ya no vamos a hacer pollo físico, puro digital. Esto ha generado una gran controversia en redes sociales y la gente ya se está burlando, obviamente, de PlayStation. Así que bueno, coméntame tú qué opinas. Oye, ¿tú estás de acuerdo con esto? ¿Tú sientes que se va a perder aún más la cuestión de identidad? ¿La cuestión de que compras algo y es tuyo porque realmente ni siquiera lo tienes físicamente? Ahí te lo dejo, coméntamelo, número en cabina 351-1640-981. Por ahora vámonos a una pausa, porque regresando te traigo la cucharada exacta del día de hoy. Esto fue lo que estés viendo en redes sociales, aquí en La Sopa. Vámonos a pausa y recuerda, en todas partes, ponte Exa.
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0: 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Estamos de regreso, banda, 1:10. Oigan, estamos por acá escuchando Olivia Rodrigo con So Easy. También escuchamos a BTS con Come Over. E iniciamos con Silvestre Dangond y Morat con Lo Poco Que Yo Quiero. Oigan, raza, si no sabes dónde estás, qué haces, qué estás haciendo, qué horas son. Pues bueno, 1:11, te doy la bienvenida a La Sopa. Estamos a 2 de julio ya, 2 de julio. Y pues bueno, te saluda con un gusto Sofía Dom, tu sopita favorita. Y por acá te voy a dar un regalo. Y es que en el Examóvil tenemos de Tocho Morocho. Así que vamos a guachar qué nos ofrece el Frecho en este preciso instante. Así que Frecho, ¿cómo estás? ¿Dónde andas?
1: Hey, ¿qué tal, Sofía? En todas partes, ponte Exa. Seguimos por acá en la ruta del Examóvil. Ya me encuentro ubicado sobre la calle Martínez de Navarrete, casi esquina con Holanda. Martínez de Navarrete con Holanda, aquí en la ciudad de Zamora, para que le caigan por la calca naranja, ya que con ella participan en dinámicas y promociones bastante chidas, donde te puedes llevar premios y regalos de parte del 98.1. 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Yo con esto dicho, me despido por este ratito breve. Te dejo en compañía de Sofi con su sopa y ya lo sabes, en todas partes, ponte Exa.
0: Así que ya saben, chicos, anda por allá para que se den una vuelta, agarren su calca naranja para que sean parte de esta su familia Exa, la 98.1. Seguimos con más sabor, oigan, en lo que están para allá con el Frecho. Y es que la cucharada exacta del día de hoy, la verdad es que tiene mucho que ver con el consejo de señora chiquita. Y es que decíamos que no debemos de basar nuestro amor propio por la atención romántica. Y esto es algo que tú necesitas escuchar. Y es que si lo tienes que rogar, ya perdiste. Era lo que les decía, chicos. O sea, a veces decimos, bueno, es que se lo voy a pedir, ¿no? O sea, se lo pides una vez, dos veces, pero si de ahí ya no te contesta, o sea, ya no te dice, ya no te compra, realmente vale la pena. Es que, chicos, a veces ustedes dicen, es que me lo tienes que estar recordando, pero si ya te lo dije, me gustaría que me dieras esto cada vez que me ves, cada aniversario, cada día afectuoso, ¿por qué? Y ustedes justifíquenme, ¿por qué tengo que estarlo rogando, oigan? ¿Por qué? A ver, la verdad, chicas, ¿ustedes qué opinan de esto? ¿De verdad vale la pena estar rogando, estar migajeando? Yo creo que ya basta de las migajas palomeras, ya se merecen el pan completo. Pero bueno, cuéntenme ustedes qué opinan, oigan, número en cabina 351-1640-981 o a través de nuestro Instagram, @exasamora. La verdad es que yo soy fiel creyente de que si lo tienes que rogar, ¿pa' qué? ¿Pa' qué, la neta? Una cosa es pedirlo, que también no vayan a decir de, no, es que La Sopa me dijo que yo no te pidiera nada, no. Una cosa es pedirlo, decir como que, oye, me gustaría esto, que era lo que les decía, y otra cosa es estar ahí como mendigando de, es que, oye, pues si tú quieres, oye, si te amerita o cosas así, o cada día, ¿no? Cada día que tú sabes que es su aniversario, de, ¿qué día soy? No sé, pues ¿qué día soy? Pues su aniversario, ¿por qué no me diste flores? Porque no le nació, preciosa, tan fácil que es poner en calendario recordatorios. Créeme, ya no tienes que estar rogando. Pero bueno, vámonos con una rola. Nos vamos con esto justamente de Kenia Oz, que se llama Flores. Nos vamos con esta rola. Doy una pequeña pausa porque vamos a hablar acerca de los audífonos de cancelación de ruido. Así que vámonos con esto, Flores de Kenia Oz. Y recuerda, en todas partes, ¡pon!

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2: 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Las curiosidades de tus artistas favoritos. La abuela de Shakira fue quien le enseñó a la cantante el arte

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0: 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Estamos de regreso, chicos. Nos recibe Taylor Swift, oigan, con esta rola que se llama Off a Light. También escuchamos a El Malilla y Dana con Si se acaba el mundo. E iniciamos con La guapa de Olivia Rodrigo con Secure. Oigan, chicos, por acá seguimos, una con 33 minutazos. Está bastante a gusto el clima por acá. ¿Cuánto creen que estamos? Estamos a nada más y nada menos que 22 graducos. La sensación, pues, es la misma, 22. Sí, sí existe una muy buena probabilidad de que vaya a llover, así que toma tus precauciones y maneja con cuidado. Oigan, por acá hablábamos un poquito acerca de los audífonos de cancelación de ruido. ¿Qué es eso, sopa? Son audífonos que cancelan el ruido. No se crean. La verdad es que estos audífonos es algo que pues se han vuelto muy famosos o muy virales por medio de TikTok. Ahora tú me dirás, ¿y qué hacen esos ruidos? Hacen una cancelación activa, es decir, los micrófonos que escuchas afuera, el ruido, que esto y que el otro, te los pones y es como si no escucharas nada. Nada te molesta, nada te genera como esa ansiedad, esa incomodidad. Y eso es de verdad demasiado... pues te ayuda demasiado, y más con los niños que sufren de ciertos autismos, que sufren de cierta, pues, condición auditiva, pues ayuda demasiado. Ahora, te voy a decir cuáles son los pros y cuáles son los contras y por qué deberías o no comprarlos. Para empezar, cómpralos si es algo que tú necesitas. O sea, si siempre están platicando, si la gente siempre está comentando o no eres una persona que le guste demasiado el ruido, pues te conviene. También te ayuda bastante si es una persona que viaja demasiado o que necesita tener una concentración muy alta. Por eso también muchos padres de familia se los compran a sus criaturas cuando pues están en la edad escolar. Esto para que se puedan concentrar de mejor manera. Ahora, no solamente cancelan el ruido, también te ayudan a escuchar música algunos. Entonces, pues la música sí suena mil veces mejor. Y si sufres de ansiedad social, te ayudan aún más. ¿Cuáles son los contras? Te duele el bolsillo cuando los compras. Si eres una persona que pues sí le duele un poquito gastar dinero en ese tipo de cosas, pues sí te va a doler, porque algunos se venden a partir de los 2,000 hasta 8,000 o 10,000 pesos. Así que sí está como complicado. No cancelan voces ni llantos al 100%. Sí cancelan sonidos de motores, aires acondicionados, etcétera. Pero un bebé gritando o una plática así como muy cerca de ti, es muy poco probable que la cancelen. Entonces, pues es probable que si esto no te ayude demasiado. Te llegan a aislar demasiado del mundo. Eso sí es un contra gigante. ¿Por qué? Porque si vas caminando por la calle y vas con tus audífonos, pues ten el cuidado debido, porque hasta un carro te puede terminar llevando con chuchito. Entonces sí es un poquito complicado. La batería, pues, aunque sí duran bastantito, si es una persona que los tiene 24/7, es muy probable que pues tengas que cargarlos aún más. Y algunos pues sí les generan mareos, porque como las ondas de sonido no viajan de la misma manera, pueden generarte mareos. Cómpralos, te digo, si viajas mucho, trabajas o estudias en un lugar con mucho ruido, eres sensible al ruido y puedes invertir. No los compres si solo los quieres para la casa, si tu presupuesto es de 800 varos, si siempre estás alerta o odias cargar estos aparatos. Eso es lo que yo te puedo decir. La verdad es que yo sí lo recomendaría para cierto tipo de personas. Es una muy buena inversión a futuro, pero pues coméntame tú. ¿O acaso tú tienes algunos? Compártemelos por ahí. Número en cabina 351-1640-981 o a través de nuestro Instagram, @exazamora. Nos vamos a una pequeña pausa porque regresando te traigo el piloncito del día de hoy. Así que bueno, vámonos a una pausa y regresamos con más temas aquí en La Sopa. Y recuerda, en todas partes, ponte Exa.
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Estamos de regreso, banda. Y nos recibe nada más y nada menos que Rey, con eso que se llama Where is my husband. También escuchamos Papi de Mayo Lazer, Tokisha y Diplo. E iniciamos moviendo las caderas con nuestra Shakira hermosa, preciosa, con esto que se llama Die Die. Y oigan, chicos, por acá andamos a gusto, andamos felices, pero tristemente estamos llegando al final de este su programa, La Sopa. Y pues bueno, chicos, he de decir algo, pues, triste. Algo triste, y es que nos tenemos que despedir por hoy. ¡Ay, no, sopa! Nada, no se crean, pero no sin antes darles su pilón del día de hoy. Y es que si no te gusta dónde estás, pues muévete. No eres un árbol, no estás sembrado, no tienes ahí los pies debajo la tierra. No. Tú eres una persona libre, eres una persona que puede irse claramente dentro de tus posibilidades. Así que no te me quedes donde no te sientes a gusto. Pero bueno, coméntame qué opinas. Número en cabina 351-1640-981 o a través de nuestro Instagram @exazamora. También, oye, te dejo por ahí nuestro YouTube ExaFM Zamora 98.1, donde puedes checar las entrevistas, entre muchas otras cosas más. Y nuestra página oficial www.

www.exafmzamora.mx. La verdad es que está bastante chido. Por el día de hoy yo me despido, pero no sin antes recordarte que te deseo una excelente tarde. Espero que tengas una tarde muy bien sazonada. Te veo al rato en la mezcla neta. Y esto ha sido La Sopa por hoy. Espero que hayamos sazonado tu tarde de la mejor manera. Me despido, pero no sin antes dejarte con una rola. Oye, te voy a dejar con una rola acá chida, chida, para que termines este jueves, esta primera parte de la tarde. Así que vámonos con algo de K-Pop. Nos vamos a ir con algo de Stray Kids que se llama Chick Boom. Ay, la Chick Boom. Nos vamos a ir con esta rola. Pero bueno, mi nombre es Sofía Dom, tu sopita favorita. Te dejo con eso de Stray Kids, Chick Boom. Y te guacho al rato, te dejo con los Exa Hits. Y recuerda, en todas partes, ponte Exa.

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6: La palabra yoga significa unión.
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8: Suecia 1958 estuvo a punto de no contar con una de las figuras más importantes del fútbol internacional. Hablamos de Garrincha, ya que para ese torneo la selección brasileña se hizo de los servicios de un psicólogo, el especialista João Carvalhis, quien según sus estudios e investigaciones con los jugadores, mencionó a la directiva que Garrincha debía ser expulsado de inmediato del plantel debido a su bajísimo coeficiente intelectual. Al enterarse sus compañeros de equipo Nilton Santos y Didi se reunieron con el psicólogo para convencerlo de que no insistiera en la remoción del atacante carioca, mencionándole que Garrincha sabía jugar al fútbol, que a pesar de su pobre capacidad para razonar, sus pies desviados hacia adentro, tener una pierna de 6 centímetros más corta que la otra y su columna vertebral desviada, Mané ha jugado más de 60 partidos ganando 52 de ellos, empatando 7 y perdiendo solo 2.
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0: 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El cantante español Dani Martin, ex vocalista de la banda El Canto del Loco, desde pequeño jugaba en su casa a ser cantante, imitando a David Sommer de Los Hombres G.
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8: Se sabe que la plantilla de jugadores más cara del torneo 2026 es la de la selección de Inglaterra, valorada en más de 1.500 millones de dólares, seguida muy de cerca por Francia.
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0: Adiós a MBS Deportes, mucho de la información deportiva, pues es una cuenta regresiva interesantísima de cara a lo que va a ser el México contra Inglaterra. Ayer lo decíamos por la mañana, ya teníamos, en vista que sería Inglaterra que acabó pasando a la siguiente fase después de enfrentar a República del Congo, nada fácil para el conjunto inglés y la verdad tampoco nada fácil lo que se presentará el próximo domingo. Me la pasé entre ayer, hoy, checando redes sociales, viendo cuáles eran las condiciones de los ingleses, cómo asumían el compromiso, y hay dos lados, ¿no? Los que dicen, no, Liam Gallagher, el músico de Oasis, decía, le vamos a meter 5-0, Fer de Maná le contestó, aguas, no te va a decir de boca. Sí, por ahí veo que mucho especialista y exfutbolistas ingleses le tienen respeto a México. Dicen, no, espérame.
1: Te arrean, meterte, es francés, pero dijo también aguas.
0: Meterte al Azteca con lo que representa la energía del Estadio Azteca es completamente diferente a lo que algún inglés ha vivido en alguna Copa del Mundo. Y es que todos, de alguna u otra forma, le dan el respeto al recinto que es el Estadio Azteca. Con toda honestidad, me parece que 85,000 personas gritando, acelerando a México, y dicen algo muy importante. Decían, Burro, amigos, que el mexicano, al sentir las sensaciones y la emoción de sus compatriotas impulsándolos, generan una sincronía completamente diferente, una catarsis que los envuelve. Y decían, ¿cómo puede ser posible que un equipo de 191 millones de euros en costo con uno de 1,360, pues genere ese tipo de fútbol, ¿no?
1: Pero te saludo con gusto, Burrito. Buenas tardes, mi querido Carlos, a toda la gente que nos escucha, por supuesto, en MBS Deportes. Pues sí, tendrán a los jugadores más caros, pero nosotros tenemos al jugador más caro, que es el número 12.
0: Sí, es que me estoy quitando mi paladar porque se me está trabando a hablar. Quería evitar la cámara, te mandaron a ti y me agarraron en pleno movimiento. No, son los aligners.
1: Oye, tenemos el jugador número 12, el más caro, ¿estás de acuerdo?
0: ¿Cómo? ¿A quién te refieres?
1: El jugador número 2 del público, o sea, el público.
0: Sin duda, más
1: lo que dices tú, esa complicidad que hay hoy día entre la afición mexicana y el jugador de la selección mexicana, la afición y el jugador, están haciendo algo de verdad mágico. Esa es magia lo que está pasando, ¿no?
0: Sí, es magia. Yo creo que tiene que aprovecharlo México. Saben que, fíjate, decían algo muy importante también los especialistas. Apunté una serie de nombres, pero no quiero aquí aburrirlos con eso.
1: Me gustó lo que dijiste de Maná. Pues le contestó, ay, qué
0: güey. Sí, le contestó, sí, espérate, no te adelantes. Pero decían algunos de ellos, a final de cuentas, el equipo mexicano no tiene ninguna diva, es decir, no hay ninguna superestrella, cual hay que encarse y decirle, tú eres la superestrella. Se ha hecho de un equipo. Un equipo es el que está prevaleciendo. Sí. Y en el caso de Inglaterra es completamente diferente. Su uno se llama Harry Kane.
1: Harry Kane y el dos, Bellingham, puede ser.
0: Sí, el dos, pero todavía ha despertado, ¿no? Creo que el uno es Harry Kane, es el hombre al que ellos agarran, le dicen capitán, lo obedecen, el goleador del Bayern. Creo que todo eso en la historia está. Déjame saludar también a Memo Schutz. Memo, ¿cómo estás? Abrazo.
2: ¿Cómo estás, querido Charlie? Fuerte abrazo para ti, para el burrito, como siempre un privilegio. Y bueno, pues sí, el tema de México y los jugadores que empiezan a estar en el radar de equipos europeos, Eric Lira y también Gilberto Mora. Hola. Y a varios conjuntos, tanto de la Liga Premier como del Calcio, han puesto ofertas sobre la mesa. Vamos a ver por cuál se terminan decantando tanto Cruz Azul como el equipo de Xolos. Podremos hablar de lo de Inglaterra, claro, rival de México, y lo que acaba de hacer, por supuesto, España, que termina superando sin problemas 3-0 a Austria, donde Unai Simón ya tiene 518 minutos sin recibir gol con la Furia. Es el número uno en la historia. Es impresionante lo que está siendo España en este Mundial, pero yo nada más quiero cerrar con esto porque para mí es peligrosísimo, y para darnos cuenta que no solo en México, sino en todos lados, y disculpen mi expresión, existe mierda en el periodismo, y hay colegas, bueno, si se le puede llamar colegas, en Ecuador, que empezaron a especular, empezaron a difundir en sus distintos espacios, sobre todo en redes sociales, de que el narcotráfico y los cárteles estaban detrás de la terrible actuación de Ecuador, que inclusive con 5 o 6 jugadores ecuatorianos habían tenido algún acercamiento en donde los habían amenazado con información punto y seña de sus familiares. Y bueno, por supuesto, esto es gravísimo, pero no solo el tema de los cárteles, sino que empezaron a difundir mentiras sobre el traslado, sobre la manera que los trataron y echando la verdad mucha mierda a un país que pues la verdad no es por ahí, pero bueno, para que se den cuenta que en todos lados, lástima porque no podemos, y pagan justos por pecadores, pero esto es terrible, Charlie, burro, y no debe pasar.
1: Te saludo con gusto, mi querido Memo. Efectivamente, tienes toda la razón lo que estás diciendo, es gravísimo eso, porque aparte, si te pones del otro lado, ¿cómo han hablado precisamente españoles, argentinos? Bueno, argentinos no han jugado aquí, pero lo que son mucho español que hay aquí en México, los mismos, ayer hicimos un reportaje en un pub en la Zona Rosa de puros ingleses. ¿Cómo hablan de México? Es completamente diferente lo que me estás diciendo de lo que dicen los ecuatorianos. Algunos, no todos, los de los medios de comunicación.
0: Lo que pasa es que seguramente arde que te eliminen como te eliminaron, en la humillación. Y bueno,
1: sí,
0: pues,
1: pero decían esos pesos pinches mexicanitos, así nos decían.
0: Sí, pero y aparte recuerda que es un país con el cual ahorita las relaciones diplomáticas están rotas, ¿no? Ese es otro punto. Y otro más, exacto, pues que te saquen del estadio como te sacaron, es decir, con una exhibición donde no metiste ni las manos y los ecuatorianos se les cayó el alma.
1: De eso pues, a que te hayan amenazado.
0: Pues sí, yo coincido completamente con Memo, me parece que es una mentira, porque no han de tener ni cómo demostrarlo, ¿no? Son dichos de dichos de dichos, y pues ahí está el periodismo ecuatoriano, ¿no? Lo estamos viendo. Eso,
1: chafa, digo, ¿no?
0: Quiero pensar que no todos, pero pues la gran mayoría ahí está y se están embarrando solitos, ¿no? Es una pena.
1: Sí,
0: mira, yo quisiera avanzar,
1: encima,
0: dejar atrás Ecuador y quisiera avanzar en torno
1: a lo de Inglaterra.
0: A lo de Inglaterra. Y fíjate que me llama mucho la atención que una de las últimas declaraciones de Canelo dijo: ¿saben cuántos boxeadores ingleses he enfrentado yo? Todos. Y tiene toda la razón, ¿eh? O sea, todos. Y dice, al inglés lo que le tienes que hacer es responderle con fuerza, porque ellos... ¿Cómo es el inglés? El inglés, ¿dónde se hace el fútbol y dónde se hace el boxeo en Inglaterra? En los bares.
1: En los bares.
0: En los bares. En las calles.
1: Son duros,
0: ahí,
1: son bravos.
0: Son bravos. ¿Y dónde están hechos en México? Igual, rey. Igual
1: todo,
0: en el barrio.
1: Está toda la banda, claro.
0: Y creo que hay un deporte donde los ingleses, nada más en la comparativa, no nos superan nunca, y es justamente en el boxeo. Y creo que Canelo haya dicho, ¿se puede vencer un equipo inglés? Claro que se puede. Ahora,
1: por supuesto.
0: Viendo línea por línea, no hay duda. Es un mejor equipo el conjunto inglés. No,
1: sí,
0: me
1: más
0: queda
1: más caro,
0: duda.
1: Lo que tú quieras.
0: Más caro.
1: Pero volvemos a ver.
0: Pero aquí
1: hace
0: estás
1: ratito,
0: jugando
1: el
0: como
1: estadio
0: equipo,
1: Azteca.
0: Claro.
1: Lo que
0: es la mejor oportunidad que tiene el equipo mexicano para mostrar que esto puede marcar cierta historia. De aquí, pensar que sí se puede ser campeones del mundo, puede ser. Pero creo que la historia va en un paso a paso y esto implicaría
1: primero hay que ganarle a Inglaterra.
0: A Inglaterra. Y de ahí pensar en lo que puede ser. Creo que Inglaterra estará llegando el próximo sábado muy temprano.
1: Va a entrenar en la cantera.
0: En la cantera de los Pumas de la universidad. Se ha facilitado para que llegue el conjunto de... Les pedimos que por favor no las cuiden, por favor. Una cantera muy bonita. Estuvimos ahí, que tiene poco menos de 3 meses, estuvimos por ahí. Y la verdad es que es espectacular. Creo, la verdad, que los ingleses sí le están dando el respeto debido al equipo mexicano. Y de ahí aparte, cómo cambia el panorama ante lo que tiene justamente Ecuador. Nada más para regresar un poquito a eso. Memo.
1: Oye, Memo, una cosa. Viste, no sé si viste lo que ahorita estábamos platicando, que Gallagher, el de Oasis, hizo un comentario que le iba a meter 5-0 a México y le respondió Fer de Mana en una parte divertida, chistosa, cómica, ¿no? Porque también no se va a pelear por eso con él. ¿Qué opinas de esos datos?
2: Ah, tenemos el duelo Maná contra Oasis o Caifanes contra Oasis, si lo quieren ver de esa manera. Ya empezaron los memes porque el internet está invicto en esa situación. Miren, y yo estoy de acuerdo con Charlie lo que comentas, burrito. Es decir, bajo cualquier circunstancia o prácticamente en la normalidad no hay forma de superar a este equipo inglés hombre por hombre. Es muy superior. Si se llegara a jugar en cualquier otra parte del planeta, tendrían ventaja, pero aquí lo decías muy bien, jugamos con el número 12, con la afición, con todo un país y en un estadio Azteca en el Coloso de Santa Úrsula, donde México es prácticamente invencible. Aquí sí va a afectar el tema de la altura, es algo que tiene preocupado no solo a la prensa.
1: Lo dijo el entrenador,
2: también... Sí, el cuerpo técnico y los jugadores. Hay respeto, claro, porque también, y con toda proporción, pero también son unos caballeros y se expresan de manera correcta, políticamente correcto, creo que es la frase que podemos utilizar. Entienden que el mejor jugador mexicano juega en la segunda división de Inglaterra, que es Raúl Alonso Jiménez con el Wolverhampton. Y sí, prácticamente podríamos hablar del resto de los jugadores. Pero jugando en México, con la conjunción que se ha logrado y con la gente, esta dinámica que hoy existe, este romance, este casamiento que vaya, nos hacía falta con la afición, puede marcar la diferencia. Vamos a ver qué pasa con Harry Kane. Yo diría que ojalá que pueda el Vasco Aguirre y todo su cuerpo técnico echarle un vistazo al video de Luis Enrique y el Paris Saint-Germain en las semifinales de la Champions, de cómo desactivaron a Harry Kane, porque es precisamente lo que van a necesitar tanto el Cachorro como Johan. No lo vas a eliminar del partido, pero sí lo puedes controlar lo más posible.
0: Sí, otro de los puntos también es que yo creo que Inglaterra está viendo los antecedentes que tiene en México y sabe perfectamente que le ha costado eso, es decir, no conseguir mucho. En México tiene un empate en Ciudad Universitaria contra México y después las últimas dos ocasiones que estuvo en el Azteca, pues se llevó una derrota, un gol por cero contra México en un partido amistoso, sí. Y los goles históricos de Diego Armando Maradona, la mano de Dios y el gol del siglo, ¿no?, que termina por anotar. Todo eso está en la cabeza de los ingleses y sabe perfectamente que será un suspiro de ingleses los que estén en el Estadio Azteca. Fíjate que está David Faitelson, que nos manda un reporte previo a hacer un viaje donde está justamente metiéndose en el certamen mundialista. Vamos a escuchar a David.
3: Hola, Carlos. ¿Cómo estás? Saludos, compañeros. Aquí estamos llegando ya a Miami para lo que va a ser el partido de mañana entre Argentina y la selección de Cabo Verde, que es una de las noticias, vamos a llamarle más... más gratificantes de esta Copa del Mundo, una cenicienta, un cuento de hadas, una historia romántica, llámenle como quiera, pero este equipo caboverdiano sorprende pisando estos 16avos de final y parece una víctima propicia para la selección de Argentina. Pero bueno, más allá de eso, me gustaría platicarles del partido de México. Me parece que el entrenador alemán de Inglaterra, cómo estará desesperada Inglaterra por protagonismo mundial en el fútbol, que tiene un técnico alemán, ¿no?, con toda la rivalidad que existe más allá incluso de lo futbolístico. Pero bueno, dice Thomas Tuchel que no hay nada que hacer contra la altitud, que no hay tiempo para realmente prepararse para eso. Inglaterra ha jugado 4 partidos del Mundial en 4 sedes diferentes, lo han traído por todas partes. Atlanta, Nueva York, Boston, Dallas, por todos lados han traído a la selección de Inglaterra. Le va a costar trabajo el tema de la altitud, dice el señor Tuchel, que están listos para eso, pero que lo que más teme, y aquí me parece que es una flor y muy merecida que tiene el conjunto mexicano, lo que más teme es a la condición futbolística que mostró el equipo mexicano contra la selección de Ecuador el martes por la noche. A eso dice Tuchel que le teme. Una selección inglesa que tampoco ha tenido un paso, lo decíamos ayer, muy, muy poderoso. Depende de Harry Kane, a ver si despiertan otros futbolistas. También yo supongo que Javier Aguirre habrá estudiado, estará consciente después de ver el partido contra Congo, de que cuando atacas esta selección inglesa tiene sus problemas. Pero bueno, México tiene que trabajar con lo suyo. Me parece a mí que Aguirre va a volver a una alineación pues un tanto precavida. ¿Qué es precavida? Meter en el once inicial a Edson Álvarez para que ayude a Eric Lira en temas defensivos, en más control de medio campo. La duda es si va a dejar a Romo o va a sacar a Gilberto Mora. Yo espero que saque a Romo y deje a Gilberto Roma para que Romo pueda conectarse con Quiñones y Raúl Jiménez, más lo que haga por el otro lado el Piojo Alvarado, y pueda darle a México pues cierta salida ofensiva. Pero yo espero un México parado atrás frente a Inglaterra. A ver, aquí las cosas como son. Inglaterra es favorito, lo es por su historia, lo es por su liga, por su inversión, por sus jugadores, por Harry Kane. Yo creo que Inglaterra es favorito, hay que entenderlo así. México, aquí el gran diferencial de la historia con lo que hemos visto en las últimas horas es que México ha mostrado que tiene una capacidad para poder competirle. Y cuando tú le compites a alguien, pues en cualquier momento, en las circunstancias de un partido, le puedes ganar. Y yo creo que la máxima seguridad o confianza de este equipo mexicano se basa en su trabajo defensivo. Su trabajo defensivo es impecable, hay mucha seriedad, sobriedad, hay disciplina. Incluso en jugadas a balón parado hemos visto cómo trabajan desde atrás un futbolista como Quiñones o también Raúl Jiménez aprovechando su juego aéreo. La realidad es que México, bueno, el caso del tal Rangel, que también ha crecido, me impactó mucho contra Ecuador sus salidas, tiene mucha confianza en las salidas, sale con el puño, despeja la pelota. Veo México seguro en temas defensivos, con lo cual yo creo que el plan de juego para mí, para el domingo, ya lo podremos charlar un poco más directo mañana, mucho más cercano a la fecha. Para mí el plan de juego será aguantar a los ingleses, irlos neutralizando físicamente, si se puede llevarlos a tiempos extras y que sientan, sí, la altitud, la altura de la Ciudad de México, la presión del estadio, que es un... Ayer escuchaba la televisión inglesa, la BBC, y decían los comentaristas que ellos estaban agradecidos porque iban a poder ver lo que significa la pasión de todo un pueblo por el fútbol, el marco pletórico del estadio Azteca, la gente vestida de verde. Han visto por la televisión, porque es lo que más se ha visto en el mundo, las largas aglomeraciones, los ríos interminables de personas en Reforma, frente al Ángel. Todo eso lo han visto y dicen, bueno, vamos al lugar donde más se siente el fútbol, y obviamente los jugadores ingleses están preparados para eso. Yo creo que va a ser un partido cerrado. México tendrá su oportunidad, pero Inglaterra para mí es favorito de cara a este partido. Les mando un abrazo, compañeros. Saludos desde Miami. Ya estaremos en contacto mañana cuando entremos a la última fase de la ronda de los 16avos de final y ya conoceremos todas las llaves de los octavos. Un abrazo, saludos para todos en MBS Deportes.
0: La perra shoot. Bueno, ya le agradecemos a David. El último soltó pues su guamazo, ya terminó por darlo, pero bueno.
1: Casi no le gusta.
0: Casi no le gusta. El viernes terminaría con Colombia, gana la fase ya de 16avos. Y el sábado, por ahí de las 11 de la mañana, Canadá contra Marruecos, Paraguay contra Francia, iniciarían ya los octavos de final. Yo les preguntaba aquí a quién ven pasando o accesando más lejos. Bueno, creo que aquí no la hice, perdón, estoy en... medio perdido.
1: Es que ya hay fútboles por todos lados.
0: Por todos lados. Pero le quería preguntar, Burrito, Alan, Memo, ¿qué equipo de la CONCACAF va a llegar más lejos?
1: Híjole, qué buena pregunta. Soy honesto, yo creo que Estados Unidos. La tiene fácil con Bélgica. No sé qué opinan ustedes.
0: No sé si tan fácil, pero bueno.
1: Ya, más fácil que
0: le votaron a Bologún ayer.
1: ¿Qué es el que de los goles? ¿No?
0: Alan Brito, Onánimos, ¿cómo estás, hermano?
4: Te saludo. Onánimos, dice. Todo bien, qué gusto saludarles. Híjole, yo creo que... México, porque bien lo dice el burro, tiene el camino fácil con Bélgica, pero adelante podría tener a Portugal o España, o sea, uno de esos dos. Entonces me parece que ahí sí ya nadie pasa. En el caso de México, a ver si le pegamos a Inglaterra, por ahí sigue Brasil, Brasil que no viene tan bien.
1: Y
4: ¿no?
1: abajo viene Colombia, Argentina.
4: Tú, la verdad es que está complicado.
0: Noruega y Brasil yo son bravos. Creo que son bravos. Y es más, veo más fuerte, veo salido.
4: ¿Ves más difícil ese bracket?
0: Sí, yo veo complejo ese bracket. Memo, ¿tú a quién ves? Híjole. ¿Estados Unidos, Canadá o México avanzando más?
2: Fíjate, Charlie, yo quisiera equivocarme, pero me voy a quedar con la tendencia desde antes de la Copa del Mundo y reitero, pues ha funcionado hasta ahora, porque siempre en las Copas del Mundo teníamos demasiada esperanza del equipo mexicano y siempre nos fueron decepcionando. Creo que ahora se están haciendo muy buenas cosas y en papel Inglaterra superior. Yo pienso que los tres equipos de la CONCACAF se van a quedar en esta ronda. No veo ni a Estados Unidos y en Balogún, veo a Canadá fuera y también a México frente a los ingleses. Pero insisto, ojalá que venga una grata sorpresa. Quiero estar equivocado. La verdad, si quiero estar equivocado. Va a ser sumamente complicado. Y nada más para cerrar el tema, ustedes decían a balón parado, y lo comentaba David desde Miami, el tema de los servicios por aire. Bueno, al portero que más goles le ha metido Raúl Alonso Jiménez en su paso por Europa
1: es
2: precisamente a Jordan Pickford, y cuatro de ellos de los seis que tiene ha sido con la cabeza. Así que eso va a ser clave porque creo que va a ser un partido muy cerrado. Van a tratar de controlar lo más posible a Harry Kane con ese gran trabajo defensivo que está mostrando el equipo de Javier Aguirre. No va a ser bonito, pero ojalá se termine una victoria. Es tan solo la segunda ocasión en la historia que tres equipos de la CONCACAF están en estas instancias, en octavos de final. La otra fue en el 2014. En lugar de Canadá estuvo Costa Rica, también estuvo México y Estados Unidos. Pero bueno, va a ser muy parejo, pero yo creo que los tres de la CONCACAF se quedan en esta ronda.
0: Sí, la verdad es que esa estadística que acabas de dar, a Jordan Pickford no lo quieren mucho en Inglaterra.
1: Es
0: porque
1: del
0: dicen,
1: Everton, ¿no?
0: Sí, sí, y es un portero toffees. Que no es de los más altos. Es decir, no es un portero gigante como era Peter Shilton, ¿no? Que era un Gordon Banks. Sí. Bueno, me fui lejísimos. Pero, por ejemplo, Joe Hart, ¿no? Y ahora Pickford. Pero Pickford lo que tiene es que dicen que debajo de los tres palos es un gran arquero. Es decir, no es un hombre que te juegue con los pies. ¿Tú te das cuenta?
1: Como Miguel Ochoa.
0: Bajo los tres palos es muy bueno, pero no es un tipo... Porque el juego vertical de Inglaterra no va por ahí. Ellos le regresan muy poco al portero. Lo que hacen ellos es
1: hacia adelante
0: y vámonos. El juego se desarrolla justamente en medio campo.
4: Sí, se ve complicado. A ver, a mí me gustaría poner atención a algo. Creo que el juego de Inglaterra pasa mucho por lo que hoy está haciendo Jude Bellingham, que no venía bien por parte de Real Madrid. Y también el caso de Harry Kane, que ya hablaron ustedes, el pedazo de delantero que es. Quiero futurear y me gustaría preguntarles a los tres. A mí me parecía complicadísimo el duelo de Ecuador. No sé si estoy muy ilusionado y realmente creo que no va por ahí, pero sí veo por el escenario favorito a México, nada más futureando. ¿Qué pasaría?
0: No, yo creo que estás envuelto en la bandera y lo cual respeto, está bien.
1: No es válido.
0: Es válido.
4: Que veo argumentos por las deficiencias defensivas que tiene Inglaterra, porque, a ver, ya se le estuvo recriminando a Thomas Tuchel que no convocó a Foden, que ahora sí le falta ataque con Cole Palmer. O sea, es que contra el Congo sí se le vieron carencias.
1: Pero tiene la defensa que me hablas del lado derecho a Gordon. ¿Cómo se llama este cuate? ¿Gordon es?
0: Sí. Pero él entró de cambio.
1: Pero es un gran jugador también.
4: Sí. Con asistencia y todo.
0: Digo, jugadores que ante lo que tiene Inglaterra están entrando de cambio.
4: Lo que les quisiera preguntar, futureando y fantaseando, que no me parece tan imposible. ¿Se le llega a pegar a Inglaterra en la cancha del Estadio Azteca? ¿Ustedes ven más fuerte a Brasil o a Inglaterra hoy en este momento en esta Copa del Mundo?
1: Híjole, qué buena pregunta.
0: Yo veo más fuerte a Brasil. Creo que
4: ¿en serio?
0: Me gusta lo que estoy viendo de Brasil.
1: Yo no veo ninguno de los dos tan fuertes.
0: Yo no veo. Yo tampoco. Yo veo porque México tiene posibilidades. Pero la verdad, lo veo igual que David, 60-40. Es decir,
4: Favor Inglaterra.
0: ¿Qué creo que pesa? Que en los momentos importantes de definición es donde tiene que aparecer México. Es decir, analizando el partido contra Ecuador, lo discutíamos ayer aquí con David, el centro que genera Romo para que falle el primero
4: Raúl Jiménez de cabeza,
0: a lo mejor fue tantito pasado, pero son las que no puedes desperdiciar.
4: Esos detalles hacen la diferencia.
0: Fíjate, la otra, estaba hablando, el delantero del Manchester, grandote, fuerte, Roy,
4: Roy King, el exjugador.
0: El exjugador decía, la forma de atacar a México es que tienes que ir a atacarlo, hacer el primer gol y olvídate, vas a jugar con su desesperación. Y creo que el otro lado está hablando de las mismas falencias que tiene el equipo inglés. Inglaterra le hace un gol y vas a tener que estar
1: trabajando.
0: Van a sufrir. Tú, Memo, ¿cómo ves ese duelo? ¿Cómo analiza de acuerdo a lo que hemos visto con Inglaterra, lo que tendría que ser el partido para México?
2: Mira, si estamos hablando de que México se ha defendido muy bien esta Copa del Mundo, bueno, Inglaterra puede tener una mejor defensa inclusive que la mexicana, no solamente en nombre, sino en funcionamiento. En los últimos 13 partidos, si nos remontamos inclusive a la eliminatoria de la UEFA, han recibido 5 goles. En este Mundial, solamente el tanto del Congo y los 2 de Croacia para empezar la Copa del Mundo. Nos vamos un poco más atrás. En 2 amistosos frente a Japón, ese que perdieron frente a Wembley por la mínima, y Uruguay le consiguió, logró también un tanto. Es decir, Inglaterra se defiende muy bien y para eso, decía David, están desesperados porque trajeron un director técnico alemán. Pues precisamente para eso trajeron a Tuchel, porque anteriormente se habían quedado con Southgate, se habían quedado muy cerca de conseguir títulos internacionales, pero aún así no lo consiguen. Con Tuchel, y esa fue la apuesta, el mismo estratega germano se los dijo, quieren ganar la Copa del Mundo, lo van a hacer a mi manera, por eso no convocó a Phil Foden, ni a Cole Palmer, ni a Harry Maguire, ni a Luke Shaw, por eso dejó a Trent Alexander-Arnold también en su casa. Él se vino con un equipo que está convencido que con lo que ha presentado va a ganar, y con alguien como Harry Kane, que hoy por hoy puede ser el mejor atacante del planeta, porque no solamente es en la definición, la manera en la que asiste. Hace sí. unos años con el Tottenham fue el botín de oro, pero también el mejor asistidor. Es decir, lo hace absolutamente todo. Vamos a enfrentar a un rival sumamente complicado. Insisto, ojalá gane México, pero en la lógica, Inglaterra no solamente es superior, es muy superior a México.
4: Son 72 Oye, goles. Adelante,
0: fíjate que decía, era Wayne Rooney el que lo decía, y decía algo también muy importante. Decía que tenía que, sobre todo, el equipo inglés sabe que se va a ver contra un conjunto que lo va a ahogar en determinado momento, y ante la capacidad del Estadio Azteca, la gente y cómo abrumen al conjunto inglés, sí. si logra pasar este partido, que va a ser el más difícil, ahí de ahí se le puede abrir justamente el panorama.
1: Sí, lo que dijo, sería, si quieres ser campeón del mundo en Inglaterra, tiene ese es el partido más difícil.
0: Completamente. Ahora,
1: es lo que dice Wayne Rooney.
0: Lo que acaba de decir Memo tiene toda la realidad. Yo coincido con él. Creo que el gran punto es que no defiende tan bien el equipo inglés. Es decir,
4: ya Congo ayer mostró
0: las falencias.
4: Con facilidad sí, se
0: claro,
4: le llega.
0: ¿Y sabes qué? ¿Cómo? Con los laterales, con los extremos.
1: Fue hasta el minuto 30 y tantos del segundo tiempo cuando me metieron el empate, ¿no?
4: Inglaterra ya fue al final. Bro.
0: Empezó perdiendo. La recta final. Al minuto 7 empieza perdiendo.
1: Congo iba ganando 1-0 en el minuto 7. Sí. ¿En qué minuto fue cuando empata?
0: Hasta el segundo tiempo.
4: Hasta el segundo tiempo.
0: De la pausa hidratación, donde otra vez el Congo está defendiendo. Ahora otro punto importante.
2: En 11 minutos, Charlie.
0: Claro.
2: En 11 minutos.
0: Sí, no se dio la vuelta. Hicieron los dos. Pero también un punto importante. ¿Viste cómo ya los jugadores de Congo arrasaban las piernas? Ya no estaban al 100%. Ya sus regresos en las transiciones ya les pesaban.
4: Ver en un equipo africano.
0: En un equipo
1: Quiero
0: africano.
1: Ver a los ingleses que han entrenado bajo sol. Les ha tocado los entrenamientos con sol, con buen clima, un clima bastante con mucho calor, muy caliente. Y ahora que lleguen a México aquí con la altura, lo dijo Tuchel. Dijo, ante con la altura,
0: sí,
1: la altura
0: son, va a hacer cosas, nada. Son dos cosas diferentes. Nada. Una es la temperatura, que yo me parece altura, que le va a favorecer jugar de noche, una temperatura más fresca, y lo otro sí va a ser la altura. Creo que lo que tiene que hacer México es no desesperarse, seguir jugando, no cometer errores atrás y jugar al desgaste.
1: Como
0: es
1: lo más, he hecho hasta ahora.
0: Les puedo asegurar que si México juega con la perfección que jugó el ante Ecuador, me parece que llegando a los tiempos extras, ahí es donde se puede abrir el camino.
4: Y desde antes, a lo mejor desde el minuto 70, después de esa pausa, ya vamos a ver seguramente una Inglaterra desgastado.
1: Sí, caído.
4: Me llama la atención lo que dice Carlos y ahorita lo que estaba mencionando Memo. ¿Qué tiene que hacer México? Ha demostrado tener un buen músculo
0: arranque.
4: Defensivo. Claro. Agarra bien la bola en el inicio, no lo hemos visto perdido, pero México, atención, porque en esta Copa del Mundo, y creo que desde los amistosos contra Portugal y Bélgica, no sabe lo que es ir perdiendo, Carlos. Ante una delantera, no me Memo, contra gol. Harry Kane.
0: Bueno, donde no sabe ahorita, pero se ha ido perdiendo. Y es como que.
4: No, claro.
0: Es casi como el leitmotiv de México, ya le metieron uno, ahora a remar contra
1: sí,
0: corriente.
1: Más bien yo estaba acostumbrado que le metieran.
0: Estaba acostumbrado que le metieran uno.
4: Lo que quiero decir es que en esta Copa del Mundo no le han pegado, no le han metido gol. No sabemos si Inglaterra por ahí en un descuido con esa calidad te haga un tanto, y me preocupa también cómo va a reaccionar México. ¿Y por qué? Porque no lo hemos visto en ese escenario, y menos en una instancia contra Inglaterra, y menos a punto de pasar a los cuartos de final y lograr ese gran objetivo. Entonces me parece que si tiene que salir la defensa de México, toda esa fortaleza, tiene que ser en este partido.
1: Como lo ha hecho hasta ahorita.
4: Claro.
1: Con un orden espectacular. Al mar, sin
4: pero
1: margen
4: tampoco
1: de
4: te has
1: error.
4: Enfrentado rival este.
0: No, de este calibre. Jamás.
4: De este calibre
0: no,
4: en la Copa del Mundo, o sea, en esa Copa.
0: Y si revisas los antecedentes, contra europeos, incluso de baja escalonada, contra Turquía, te costó mucho trabajo sacar el empate. Contra Suiza, perdiste. Es decir, creo que está
1: Inglaterra
0: interesante.
1: Está por arriba.
0: Inglaterra, ¿cómo forma? Porque la gente nos lo pregunta. Pickford en la puerta, Gehi y Konsa en las centrales, Spence por el lado derecho, O'Reilly por el izquierdo, Rice y Anderson se mantienen como contenciones, y aquí está lo interesante.
1: Bellingham.
0: Juega realmente con una línea de tres en el medio campo para soltar solo un punta, que sería Bellingham, Manduke y Rashford. Rashford por izquierda, Manduke por derecha,
1: y
0: Kane justamente es el punta. Creo que aquí lo importante para el equipo de Javier Aguirre es también poblar el medio campo. Y me parece que no va a perder su 4-3-3, no lo va a perder.
4: Menos ahora
0: que nunca, va a tratar de poblar ahí. Y yo creo que ahora sí va a salir con el centro en la defensa central, acompañando a Johan con
1: Edson
0: Álvarez. Memo, ¿cómo ves tú?
2: No, y mira, la clave para Inglaterra es la posición de lateral derecho. El dejar afuera de la convocatoria a Trent Alexander-Arnold, la lesión de Livramento antes de empezar el Mundial, ahora tiene fuera a Reece James, que usualmente es el titular, y a Kwanzaa. Por ello, Spence tomó digamos, esa pradera en el juego anterior, y ahí es precisamente donde México, yo creo que ahí es donde puede atacar.
0: Ahí donde les cayó el gol.
2: Será fundamental. Sí, no, será fundamental lo que pueda hacer Gallardo. ¿Y quién creen que está por el lado izquierdo?
0: No, pues está en la delantera Quiñones. Lo va a ver de frente.
2: Claro.
1: Lo va a ver de frente.
2: Exactamente, ¿sí? Charlie. Es Quiñones, puede ser el gran partido. Por sí, la está rompiendo, pero este partido se le está dando para que pueda hacer historia. Quiñones, adelante. Vamos a ver qué puede hacer en este encuentro.
4: La verdad es que ha distado mucho Inglaterra de sus últimas versiones. Y cierto es que, a ver, hace cuántos años, ¿no? No vemos una Inglaterra que por ahí tenga mucho peligro. No vámonos lejos, burro. En la Euro del 2004 se quedaron en el camino contra Portugal. En Alemania 2006 se quedaron en el camino. En las siguientes Eurocopas. Miren, les voy a dar un dato de los últimos 10 años, lo que ha sido. En Rusia 2018, cuarto lugar, que me parece fue de las mejores versiones que vimos. De seguido la Eurocopa, donde fue subcampeón, aquella que pierde en 2021-22. 2022, cuartos. 2024 del Euro, subcampeón también. Pero hoy en el 2026, realmente, ya lo decían contra Croacia, ayer la exhibición contra el Congo, me parece que esos partidos son claves. Lo que decía Memo, analizar para el equipo mexicano, que no es tan difícil por ahí ser contundente contra Inglaterra. Me parece que tiene carencias defensivas.
1: Esa va a estar muy interesante, señoras y señores. ¿Qué onda? ¿Vamos a ir a una pausa?
0: Espérate. Yo quiero hacer el siguiente ejercicio para ver los duelos individuales. Mira, por ejemplo, sabemos que Jorge Sánchez va a tener el lado de Rashford. Va a estar complejo, va a tener que trabajar. Si es que es Jorge Sánchez, si no puedes caer justamente por Israel Reyes, ¿no? El que pueda estar
4: creo
0: acá.
4: Creo que Jorge se lo ha ganado en los últimos.
0: Se lo ha ganado en los últimos. Muy bien, ¿eh? Rashford, sí, sí. O'Reilly, si O'Reilly se llega a meter por ahí, queda claro que el duelo de Romo, Lira y Romo van a tener de frente a Bellingham, a Rice y a Anderson. Son los que van a estar ahí. Creo que Mora, por el lado donde está, puede tener justamente ciertas libertades, ¿no? Y del otro lado aparece justamente Quiñones, que va a tener Spence, ese es su lado. Evidentemente va a tener a Raúl y del otro lado
1: Alvarado.
0: El Piojo Alvarado, que va a estar por el lado de Rice. Es decir, creo que esta zona entre Jorge Sánchez, Mora y el Piojo pueden generar algo importante.
4: Y además Raúl conoce bien a sus defensores, ¿eh? Y lo conocen también, obviamente. O sea, sabe cómo se mueven. Ya iba muchos años en la Premier. Raúl es un delantero de nombre mediano, ya es conocido, ¿no?
1: Creo que
4: va a depender mucho
0: de
4: los balones
0: de defensas que rebasan el 1.88, más o menos 1.90. Pues Raúl ya sabe moverse, sabe meter el físico, sabe...
4: Ahí juega.
0: Y yo creo que si de repente adelanta un poquito líneas México, puede generar algo importante. Ya me está pasando su ilusión el anónimo.
1: ¿Cómo se lo dice?
0: Es que abajo de su chalequito trae la bandera de México.
1: Está la bandera de México. Sí, claro. Como Juan Escutia.
0: Como Juan Escutia, sí, claro. Sí. Vámonos.
4: Lo más cerca que estuvo eso fue de aventarme en el ángel. Vámonos.
1: Vamos a una pausa.
0: Pausa,
1: Memo, no te vayas, Memo.
0: Pero antes, aquí muchísima estoy. 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Vamos a pausa y volvemos aquí en MBS Deportes.
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20: Las curiosidades de tus artistas favoritos. Según el cantante y compositor colombiano Camilo, ha dicho ser sonámbulo, que camina de noche dormido y que incluso ha llegado a afeitarse la barba en este

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2: 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Ahí sale Poncho Vera, por cierto. Vayan a verlo. ¿Todo bien, casita?
3: Vamos. Sí, vamos, muy bien.
4: Oigan, Memo, me imaginé.
5: Ahí sigue Poncho Memo.
6: Aquí estoy. Oye, aquí te estaba escuchando.
5: Para ti, ¿cuál es tu gallo después de lo que hemos estado viendo? A mí me gusta lo que hizo Francia, me ha gustado mucho lo que hizo España. Claro, dejando, por supuesto, dándole su lugar a lo que hizo México. Pero hoy creo que tiene que aparecer ese Portugal, ¿no? Por ahí de las 5 de la tarde. ¿Qué pasó con ese medio campo? Entre Vitinha, Fernández. ¿Qué sucedió, João Neves? ¿Qué pasó con ese equipo?
6: Mira, Francia está en un nivel aparte. Eso es una locura lo de Francia. Tú sustituyes a Mbappé o a Dembélé o te sacas a
2: Once
6: y entra ya está Barcola y Doué. No, eso es un equipo de videojuegos. Es uno que puedes hacer en el FIFA o en el FC, ¿no? Es impresionante lo de Francia. Quitando a Francia, pondría un poquito abajo a Argentina, porque Argentina creo que sigue siendo uno de los grandes candidatos. Y luego en un mismo nivel veo a España, a Brasil, a Noruega. Es decir, Noruega, no se ha dicho mucho de Noruega, pero Noruega tuvo un paso eliminatorio extraordinario, dejó fuera a Italia, le ganó dos veces a Italia, y cuando está Erling Haaland conectado, cuidado. Del otro lado, yo creo que Portugal, lo dices muy bien, ha dejado mucho que desear, pero el talento individual que tienen, pues uno pensaría, y por algo ganaron la UEFA Nations League, que tendrían que estar en primer plano. Los ingleses, por supuesto, Inglaterra tiene que estar en la misma conversación, pero yo lo veo así: es Francia, Argentina y los demás.
2: Francia, España.
5: Sí, pero se dieron cuenta, Memo tiene un punto, se dieron cuenta cómo se le abrió el bracket al equipo de Argentina.
2: Haciendo el análisis,
5: Argentina va contra Cabo Verde. Si pasa de ahí, enfrentaría a Australia o el ganador de Australia y Egipto, evidentemente. Si pasa de ahí, enfrentaría al ganador de
2: Colombia, ¿no?
5: Suiza, Colombia. Argelia Colombia. Y Colombia gana.
2: Para mí sería que Colombia de ahí.
5: Por eso, pero se le abrió un camino perfecto. Colombia le ganó justamente en la final de la Copa América. O sea, increíble, la verdad, cómo se le ha abierto.
2: Curiosamente, ¿no?
5: Pero bueno, ¿creen que se repita en Francia, Argentina?
2: Como el mar rojo se paró así.
3: Oye, uno de los puntos, del bracket del lado izquierdo están todos los europeos.
2: Y americanos.
3: Del lado derecho están todos los de América, toda la banda, ¿no?
2: Menos Noruega, que sí.
3: Inglaterra, ¿no? Pero del otro lado tendríamos una mini Eurocopa y una Copa América. Oye, lo que decía Memo, a ver qué pasa con Portugal. Sí tiene mucho talento. Sí, ha quedado de ver, creo que lejos de las expectativas. Sí. Es de los pocos que no han sido campeones del mundo, pero que llegan con esa etiqueta de campeón del mundo. Y Portugal, hoy te lo digo, me parece lejos de esas expectativas. No hay variantes al frente. Creo que Roberto Martínez se ha muerto con Cristiano Ronaldo. Sí. Al final, creo que no es culpa tanto de Cristiano la falta de abastecimiento. Creo que le faltan socios. Y les quiero compartir por ahí un dato que me llamó la atención. ¿Se acuerdan de la polémica de Paulinho, no? Que varios decíamos que lo hubiera sumado. Roberto Martínez solo llevó dos centros delanteros, Cristiano Ronaldo y el caso de Gonzalo Ramos. Es correcto. A Gonzalo no lo hemos visto. No ha aparecido realmente. Y ahora cobra sentido lo de Paulinho. Iba a ser su titular
5: siempre.
3: A muerte. Y mira, llevó cuatro porteros a la Copa del Mundo. Me parece, Memo, compañeros, que la única selección, cuatro porteros en la convocatoria. 4, mira, Diogo Costa, que es el titular, José Sá del Wolverhampton, Ruiz Silva del Sporting y Ricardo Velo. No, entonces son 4. Esto yo no lo había visto. A mí me llamó la atención porque dije, a ver, hubieras dejado un portero y te llevas a Paulinho. Que hoy Paulinho me parece que te ayudaría un montón.
7: Pero no pasa nada si llevas a 4 porteros.
3: Tú puedes llevar 10, ¿no? Sí, sí, sí, tú puedes. Entonces, esto es de llamar la atención realmente.
7: ¿Cómo es eso, Memo?
3: 2 delanteros nada más, Memo.
6: No, y ya hay rumores que inclusive están considerando de alguna otra manera mover a Cristiano Ronaldo. Yo creo que es inamovible, no ha tenido, digamos, el rendimiento que muchos esperábamos, pero bueno, vamos a darle la oportunidad. Lo que sí creo que no se ha dimensionado todavía, caballeros, es que en unos minutos más estaremos viendo el último partido mundialista, de Cristiano Ronaldo o de Luka Modric. De dos históricos del fútbol mundial, dos balones de oro. Exacto, qué locura.
5: No, ya no sigue ninguno. Es decir, se acaba este mundial, se van. Sí, eso queda perfectamente claro.
3: Yo creo que Portugal
5: es más equipo, está más conciso, más...
7: Lo veo mejor.
5: Mira, en el partido contra Inglaterra y Croacia, te diste cuenta todas las falencias que tiene este equipo. Un equipo ya viejo, ya se fue esta generación de croatas. 4-2 quedó el partido. Y en el caso de Portugal contra Colombia, te diste cuenta que le pueden hacer gol a Portugal, no se lo hicieron, pero que cuando le juegan de manera frontal, le hacen daño.
3: Y agresivo, le pueden hacer daño.
5: Pero el único pecado que tuvo Portugal fue empatar su primer partido. De ahí en fuera, y empatar el último contra Colombia.
7: Sí, porque hizo 5 puntos.
3: Sí,
7: ¿no?
3: Porque contra Colombia sí te dio mucho partido y realmente este Portugal también tuvo las suyas. Colombia lo pudo haber liquidado.
7: Por una uña.
5: Imagínate, Lukaku, ¿cómo fue por un pedazo de cuerpo, ¿no?
3: ¿Con qué gorro?
7: Por el chilito.
5: Con el chilaquiro.
3: Ya hay 11 de Portugal. Obviamente va Cristiano Ronaldo de delantero. A ver, Diogo Costa, línea de 4 con uno Méndez, Renato Veiga, Rubén Díaz y João Cancelo. Medio campo conformado por Vitinha, João Neves y Bruno Fernández. Como extremo izquierdo, Rafa Leão. Del otro lado, Pedro Neto y Cristiano Ronaldo. Es decir, no le ha movido mucho Roberto Martínez. Está lo mismo. Algo vio contra Croacia, algo detectó. Porque te avienta la velocidad de Leao y Pedro Neto. A mí lo que sí me gustaría es que usara a Sergio Conceição, que por ahí prescindiera de João Neves y a lo mejor le metiera un socio a Cristiano Ronaldo. Creo que Bruno ha estado lejos de las expectativas, pero este es el 11 de Portugal, donde se juega la vida ante Croacia.
7: Y el otro Leao me gusta mucho a mí también, ¿eh?
3: Rafa Leao. No me encanta.
7: ¿No te gusta a ti?
3: No, pero va a tener una mala...
7: Cuando
3: agarra la bola...
5: Desastre, sí, no la suelta.
7: Es un demonio, güey.
5: Sí, pero se entra mal de repente o toma...
3: Decide muy mal las decisiones.
5: Sí, eso, ¿no? Coincide contigo. Habló un radioescucha, Alejandro Solís, ¿de qué colonia, hermano? De la Ciudad de México, le mandamos un gran abrazo. Se acaba de llevar sus boletotes ya, los que publicó ahorita el burrito.
7: Ah, paquetote.
5: Bueno, pues mucha atención. Argentina y Cabo Verde se enfrentan este viernes 3 de julio en la Ciudad de Miami por 16avos de final en la Copa Mundial de la FIFA 2026. La albiceleste llega como líder del grupo J, como puntaje perfecto y con Messi como una gran figura. Mientras que Cabo Verde aparece como una de las revelaciones del torneo tras avanzar invicto en el debut del torneo. El equipo de Leo Scaloni sabe perfectamente que es favorito por su jerarquía, experiencia y poder ofensivo, mientras que Cabo Verde apelará a su orden y capacidad de incomodar desde la intensidad. Se espera un duelo con Argentina como protagonista y con un rival apostando a resistir y sorprender. 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
4: Señoras y señores, estamos de regreso. Son 3 de la tarde con 50 minutos, tiempo del Centro de México, y seguimos platicando de este tema, de los partidos del día de hoy. Viene, como decíamos, Portugal a las 5 de la tarde recibe, bueno, administrativamente se dice, sí, a Croacia, sí, sí. Y en la noche a las 9, Suiza contra Argelia. ¿Cómo es ese partido de Suiza contra Argelia?
5: Creo que está parejo, morro, ¿eh? Veo que varios por el nombre se dejan guiar por tema de Suiza, pero creo que Argelia de repente puede mostrar algunos argumentos. Creo que es una oportunidad importante también para ellos. Se ha visto disminuido también los rivales contra los que se enfrentó. Está complicado, pero me voy. Yo creo que se va a la larga. Es de esos juegos que se van a ir a la larga, mi burro.
4: ¿Tú qué opinas, mi querido Memo, de ese partido? Hemos platicado de Portugal, ya de México contra Inglaterra, de España, pero ese de Suiza, Argelia, que puedes decir que nos vale gorro, que es aburridón o que le vale gorro a la gente, pero no, ¿eh? Es importante también ese.
6: Que, por cierto, tengo el previo del partido, ahí los esperamos. Es el tercero de esta cartelera.
4: ¿Vas a estar ahí? ¿En qué canal?
6: Sí, voy a estar. Me va a tocar el fútbol central.
5: Yo siempre veo a Memo ahí.
6: Ahí vamos a estar una vez más.
5: Datos.
6: No. Ah, muchas gracias.
4: Oye, me llamas una cosa, Memo. Es cierto que también pusiste un cáter ahí en Televisa de Chapultepec.
6: No. ¿Bromas? ¿Estás diciendo bromas? No, bueno, no solamente tu servilleta, todos, la verdad.
7: Pero tú me la pelas.
6: Eso también es un hecho. Eso todos lo sabemos.
4: Si bueno, supieras quién lo puso eso, te desmayas.
6: Yo lo sé.
5: Oigan, no fui yo.
6: Solamente para cerrar, porque nos queda poco tiempo, y por favor síganos, creo que va a ser un juego entretenido. Nada más les quiero dar un dato más del tema de Portugal, que en unos minutos más va a estar jugando frente a Croacia, y que ojalá se dé el cruce entre los lusos y los españoles. Va a ser un duelo por el dominio de la península ibérica. Cristiano Ronaldo, aunque suene extraño, pero CR7 nunca ha conseguido una anotación en fase de eliminación directa, en los famosos mata-mata. Pero todas sus anotaciones en Copas del Mundo ha sido en fase de grupos. ¿Qué quiere decir esto? Cristiano, si yo lo estoy comentando, Cristiano lo sabe, y si a alguien le importa el tema del legado y sabe cómo están las cosas en este Mundial, donde todos están metiendo goles importantes menos él, yo creo que Cristiano hoy va a ser la clave para que Portugal supera a Croacia y esté en la siguiente ronda.
5: De acuerdo, es buen dato. Sí, porque más que un dato, que es muy, te lo digo, Memo, es un gran dato, pero ya te juega en la cabeza también, burro, porque
4: pero
5: sabes que no ha sido.
4: Ramos no ha jugado este Mundial.
5: Ha entrado de cambio, ¿no, Memo? Me parece que unos minutitos.
6: Sí, pero Cristiano juega todos los partidos.
5: Juega todo. Y más que ya no esté para jugar.
4: Y entonces llevó solamente dos delanteros.
5: Centros delanteros. Gonzalo Ramos.
4: Reales.
5: Sí. Y por eso, yo te lo comentaba ahorita también en el corte, me llamó la atención que no llevara a Paulinho con todas sus cualidades.
4: ¿Qué opinas de eso, Memo?
5: Pues no va a dejar jugar a nadie para que lo lleve.
4: ¿Llevas a cuatro porteros? ¿Tú habías escuchado eso alguna vez?
6: Alguna vez en la historia, pero la verdad sí es muy extraño que consideres tener una posición de guardameta en lugar de un jugador de campo. Bueno, pues vamos a darle el beneficio de la duda a Roberto Martínez, que se está jugando su chamba.
5: No, Memo, pero sí, yo compro lo que dices, que beneficio de la duda en ese aspecto, pero no puedes llevar, creo que, cuatro porteros.
4: La vida va a jugar el segundo,
5: que,
4: creo.
5: Claro, salvo una lesión. O sea, sí, ¿por dónde crees que pasa este tema, Memo? Para mí fue una justificación, digo, sigo muy deseado.
4: Para
5: la selección de
4: Portugal,
5: para las críticas de Paulinho, pensando en que el último portero es el del siguiente proceso. O sea, es que no me hace sentido a mí.
6: Tienes toda la razón, es decir, en lugar de llevarte un cuarto guardameta, pues podrías haber pensado en otros jugadores, pero tuvieron también muy mala suerte, porque recuerdan que pues han tenido también lesiones, han tenido situaciones que han tenido que poco a poco solventar, y bueno, mira, si no está roto, no lo arregles, y Portugal fue campeón hace no mucho de la

0: Nations League. Entonces eso te habla de que es un equipo, exacto, es un equipo que ha dejado, es decir, como en términos empresariales, hay muchas áreas de oportunidad. Si hay un equipo que puede mejorar en este Mundial es precisamente Portugal, y hoy empieza Neves de titular, lo cual es importantísimo. El otro ha sido Conceição, que también no sé por qué no está iniciando, pero Memo, creo que con Neves va a ser clave.
1: Memo, yo no entiendo tampoco el caso del chico Conceição. Cuando entra es desequilibrante, es un chavito que te puede cambiar los partidos, es rapidísimo, es me parece de las próximas estrellas de Portugal, y Burro tampoco lo hemos visto. Creo que también está casado con Pedro Neto.
2: Ahora,
1: que juega bien, pero de repente ya el desgaste no le da.
2: Entonces, ¿tú crees, Memo, que, y tú, Ana, que gane hoy Portugal? ¿Hoy sí gana?
0: Pues por el bien del fútbol, ojalá que gane, ¿no? Porque queremos, digo, seamos sinceros, que preferimos un, digo, con todo respeto a los croatas, claro, que siempre han dado muy buena, pero queremos un Portugal-España. Un Portugal-España, por favor.
2: Sería buenísimo.
1: Yo la verdad lo voy a decir como va, tengo miedo. Y estoy decepcionado porque yo tenía mucha ilusión con Portugal.
2: Pero Croacia, ¿qué equipo? Son jugadores ya viejos también.
1: Oye, Borrito, pero lo que acaba de decir Memo, y también tú lo mencionaste, lo que ha hecho en los últimos años Croacia, o sea, no se despega de ahí del mapa, ¿no?
2: Fue finalista en Rusia.
1: Ya pasaron 8 años, yo sé que de eso ya, pues, ya los jugadores están desgastados, ya Luka Modric con 40 años, o sea, ya no es el mismo equipo.
2: También.
1: Pero le hicieron 2 goles a Inglaterra, o sea, al final me preocupa por lo siguiente. Más que por lo que haga Croacia, lo que deje de hacer Portugal, que no ha venido haciendo en esta Copa del Mundo. Esa es, por ahí va un poquito mi preocupación. Ahora, históricamente, Memo, Burro, por lo menos desde que Portugal es una constante en las Copas del Mundo, por más que tenga buenos defensas o carezca en zona defensiva, se equivocan de forma garrafal y siempre les falla y les ha costado eliminaciones el tema defensivo. Entonces, sí, es preocupante.
2: Pues que metan al cuarto portero, ¿no? Oye, mi querido Memo, pues ya nos vamos. Suerte hoy en la noche. Te vamos a ver, por supuesto, ahí en línea 4.
1: Memo, también para ti, felicidades. Lo has hecho bien. Te seguimos en todas las previas, realmente nutriendo bien las transmisiones y poniendo buen ambiente con Sorín, Diana y todo el combo de equipo de Televisa.
0: Gracias, gracias, compañeros. Se les quiere harto y rápidamente el aviso parroquial, porque yo sé que todo tiene que ver con el fútbol, pero en la NBA, qué pretemporada, porque los equipos siguen haciendo bombazos. Jalen Green, de Jalen Brown, que llega al equipo de Filadelfia, y LeBron James está ya con la mira, ya sea Golden State, Miami o Filadelfia. Agárrense.
2: Bueno, ahí está.
1: Hecho.
2: Bueno, nos vamos. Gracias, Memo. Gracias,
1: abrazo,
2: Alan.
1: Memo.
2: Carlos Aguilar, que está en el baño.
0: Abrazo.
2: Nos vemos. Pásela bien.
1: Y David volando.
2: Sigue las noticias con mi hermana Pamela Cerdeira aquí en MBS. Gracias. Buenas tardes.
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11: 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Buenas tardes, raza, ¿cómo están? Les saludo con un gusto y un placer, Sofía Dom, tu sopita favorita. Y te doy la bienvenida a este tu programa, La Mezcla Neta. Son las 4:02 de este jueves 2 de julio. Oigan, chicos, ¿cómo están? ¿Cómo los trata la vida? ¿Cómo andamos? La verdad es que ando bien contenta porque los voy a estar acompañando hasta las 6 de la tarde. Así que veme preparando pues unas palomitas y va saliendo del trabajo, pues vete poniendo cómodo porque vamos a tener una plática bastante condimentada. Ya saben, a mí me encanta sazonar todo, me encanta mezclar todo. Así que el día de hoy vamos a andar on fire. Pero bueno, recuerda que si quieres mandarme mensaje lo puedes hacer al número en cabina 351 1640981 o a través de nuestro Instagram @exazamora. También oye, síguenos a través de YouTube como XFM Zamora y página 100% oficial www.xfmzamora.mx. Y pues bueno, el día de hoy te traigo dilema de la tarde, brillo del día, manual oficial de la adultez y el ranking netamente absurdo. ¿Cuál sientes tú que sería un superpoder inútil? ¿Cuál? Dime tú. Vamos a empezar a crear debate. Mándamelo el número en cabina 351-1640-981. Por ahora vamos a iniciar con una rola, porque aparte de buenos temas, también te traigo buena música. Iniciamos con esto de nuestros BTS, banda Tierra Sagrada. No, no se crean, nuestros BTS Pues con esto que se llama Swim, iniciamos esto y damos partida con esta rola. Y bueno, vámonos con ellos, BTS, Swim. 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

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Estamos de regreso, banda. Y es que, oiga, nos recibe Javi con esta rola que se llama Dosis. También escuchamos Héroes de Motel e iniciamos con nuestros BTS con Edwin. Que oigan, si por ahí hay algún Armin escuchándonos, ¿qué significa BTS? O sea, no quiero hacerlo desde un afán malo, más bien simplemente me surge la duda, la pregunta. ¿Qué significa BTS? La verdad, si tú sabes qué significa, mándamelo, número en cabina 351-1640-981 o a través de nuestro Instagram, @exazamora. Y lo mismo va para la siguiente pregunta. Y es que ya saben ustedes que a mí me encanta traerles dilemas, preguntas, cosas que los hagan decir, ok, ¿qué estoy haciendo con mi vida? Pues bueno, el día de hoy te traigo el dilema de la tarde. Y es que, ¿cuál fue la primera civilización del mundo? Siento que ahí va a estar medio riñido, porque ya los temas, por ejemplo, esto se supone que se ve creo que en primaria, pues la gente...

ahorita que a lo mejor lo vio en primaria y que se quedó con esa idea, quizás ya no es la misma información que está actualmente. Entonces va a estar interesante, va a estar interesante. Así que si tú sabes, mándamelo al número en cabina 351-1640-981 o a través de nuestro Instagram, @exasamora, si es que tú sabes cuál fue la primer civilización del mundo. Por ahí voy a estarte leyendo. También si quieres mandar mensaje, pedir alguna rola, cualquier cosita, mira, ahí estamos al pendiente. Mientras tanto, vámonos con una rola. Oye, traigo ganas de escuchar música y yo sé que tú también. Así que nos vamos a ir con esta rolona que se llama Players. Es de nada más y nada menos que de Corey Leray. Nos vamos con esta rola, doy una pequeña pausa porque regresando te traigo el brillo del día. Así que vámonos con esta rola, pequeña pausa y regresamos con más Mezcla Neta. 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

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Estamos de regreso, mis ramencitos bellos, hermosos, preciosos. Y te recibo con Bruno Mars, con I Just Mike. También escuchamos a René. Oigan, esta, fíjense que René a mí se me hace una de las mejores cantantes mexicanas. Porque tiene canciones que me llegan, la verdad. Y si tú quieres saber cómo se llama esta, pues se llama No Acaba Aquí. También iniciamos con Gloria Trevi y su ritmo de No Estás Sola. Y banda, yo sé, ya es jueves, a lo mejor la semana ha sido pesada, porque dices, es que sopa, pues el partido me dejó, mira, derrotado, calcinado, ya no quiero estar aquí, quiero pensar en otras cosas, pues yo te traigo aquí algo para que pienses en algo diferente. Y tú dices, ¿qué es? Pues fácilmente, ¿sabías que los elefantes pueden reconocer a amigos que no han visto en años? Así como lo escuchas, y es que los elefantes tienen una memoria increíble que se desarrolla de una manera que te quedas wow. Y es que esta les permite recordar y reconocer a otros elefantes o incluso hasta humanos después de muchos años. Y esto es basado según la ciencia y estudios del reino animal, ya que esta capacidad de recordar se explica por las siguientes características. Suéltamelas, DJ. Lo primero es el reconocimiento a largo plazo. Los paquidermos suelen considerar o recordar a sus familias o cuidadores tras décadas sin verse. Su capacidad se asocia a experiencias y lugares que es vital para su supervivencia. Ahora, también tienen una memoria sensorial, ya que identifican a individuos basándose en una combinación de olores, caras y voces. El hipocampo de su cerebro está sumamente desarrollado para procesar este tipo de información social a lo largo de las décadas. O sea, sé que el elefantito, si tú lo tratas bonito, te va a recordar bonito. Si no, pues ahí te dejo, ¿no? Además de que tiene una comunicación única, y es que estudios han demostrado que son capaces de emitir retumbidos de baja frecuencia específicos para dirigirse o llamar a individuos particulares de su entorno. También, oigan, esto lo refuerza el tema acerca de que hay los elefantitos sí entierran a sus muertos. Bueno, no los entierran literalmente, pero sí saben dónde los dejan, sí recuerdan quiénes son, tienen una empatía. Y por si no lo sabías, aquí te agrego un dato extra. Y es que los elefantes a los humanos nos ven como nosotros vemos a los perritos. Así nos ven, como tiernos, así bonitos, todos chubbies, todos chistositos. Pues bueno, es exactamente lo mismo. ¿Qué te parece esto? Bastante interesante, oye. A mí me parece muy tierno. Me encanta. Pero bueno, coméntame qué opinas. Número en cabina 351-1640-981 o a través de nuestro Instagram @exazamora. Ay, chicuelos. Te recuerdo, el día de hoy tenemos el dilema de la tarde. ¿Cuál fue la primera civilización? Y también traemos nuestro ranking netamente absurdo. Superpoderes inútiles. Esos que dices ni de chiste sirven para algo. Pero bueno, coméntamelos por ahí. Mientras tanto, yo te voy a dejar con una rola. Y es que nos vamos a ir con algo de June Gravy, con esto que se llama Betty Get Money. Nos vamos con esta rola, de una pequeña pausa, porque regresando te voy a platicar de tu hobby que vas a tener el día de hoy. Así que vámonos con esta rola, pequeña pausa, y recuerda, en todas partes, ponte Exa.

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13: 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Ambos lideran históricamente el mayor número de convocatorias y registros para dirigir partidos mundialistas.
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Estamos de regreso, banda, en la mezcla neta. Y nos recibe Carlos Vives con esto que se llama Te Dedico. También escuchamos, oigan, yo ya me volví fan de Summer porque qué vocerrón tiene. Con esto que se llama My Body Isn't Ready. E iniciamos con un cumbión de nuestra Beli Belicosa y Los Ángeles Azules con esto que se llama Por Ella. Oigan, chicuelos, por acá les traigo el hobby del día de hoy. Y es que a veces les digo, a mí me conflictó un poquito a veces que siempre decimos como que es que los hobbies nos tienen que dar algo, ¿no? Nos tienen que remunerar, nos tienen que dar dinero, nos tienen que dar esto o el otro o aquello. Pero yo aquí te traigo un hobby que te va a encantar porque no es tan complicado. Es la narración de cuentos, así como lo escuchas. Consiste en el arte de transmitir relatos para entretener, educar o transmitir emociones. Generalmente sabemos que pues los narradores de cuentos van dirigidos a los niños, pero hay gente que también le gusta leerle a los mayores, hay personas que simplemente lo hacen para mejorar su léxico, para a lo mejor hablar un poquito más fluido, entre otras cosas. Ahora, si a ti te encanta

0: a leer y dices, sopa, es que yo sé, yo amo leer en silencio, pero no sé cómo leer, a lo mejor en voz alta o se me conflictó un poquito la comunicación, cosas de ese estilo. Pues la verdad, yo por acá te traigo la respuesta. Y es que para perfeccionar esta afición se recomienda elegir historias adecuadas a la audiencia o practicar la entonación y el lenguaje corporal e involucrar a oyentes. Ahora, si tú eres medio penoso, pues lo puedes hacer mediante un espejo, te pones frente a este espejo y empiezas a narrar, empiezas a platicar. Convertirte en un cuentacuentos es un excelente pasatiempo para desarrollar la imaginación. Un buen narrador se apoya de la expresión facial, el movimiento corporal y el contacto visual para mantener la atención del público, además de la parte de la narración de la voz. Hay gente que, mis respetos, hacen incluso la voz, o sea, disimulan la voz para que suene como los personajes. La verdad que este tipo de hobbies es bastante interesante porque, fuera de permitirte mejorar léxicamente y todo, es una manera de que tu cerebro se ejercite, pues buscando las maneras de transmitir los mensajes. Pero bueno, coméntame, ¿a ti te gusta esto? ¿Qué te parece? Coméntamelo por ahí, número en cabina 351-1640-981 o a través de nuestro Instagram @exazamora. En estos momentos, chicuelas, nos vamos a una pequeña pausa porque regresando traemos el ranking netamente absurdo, superpoderes que pues son medio inútiles. Así que vámonos a una pausa y regresamos con más temas aquí en La Mezcla Neta. Y recuerda, en todas partes, ponte extra.
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3: Se sabe que la plantilla de jugadores más cara del torneo 2026 es la de la selección de Inglaterra, valorada en más de 1.500 millones de dólares, seguida muy de cerca por Francia.
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0: 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Estábamos por acá en la mezcla neta, 5 con 13 minutos, 2 de julio, por si no sabes en dónde andas parado, pues yo te lo informo. ¿De julio o junio? Yo ya ando de viajar en el tiempo, yo acá de ¿dónde estás? Ay. Pero bueno, estamos por acá en la mezcla neta, 2 de julio, 5 con 14 minutos, y acabamos de escuchar Tú de Ale y Elena Rose, también escuchamos Homer de Tame Impala, e iniciamos con Trap Dead de Olivia Rodrigo. Oigan, chicuelos, ¿cómo andan? ¿Cómo andan? Por acá vamos a platicar del top superpoderes inútiles. Y es que muchas veces, oigan, como que nos imaginamos, ¿no? La utopía, el decir de que, ay, ¿cómo sería tener superpoderes en la vida cotidiana? Pero hay unos que sí serían demasiado inútiles, por así decirlo, o que no tendrían como tanto chiste. Entonces, por acá te traigo el ranking. Número 1, ver al futuro, pero solamente cierto tiempo. Este es un... Mira, ver al futuro sí sirve, pero siento que mucha gente tendría miedo, ¿sabes? O sea, sería como tipo estar de... Ah, ve mi futuro ahorita. Te va a ir mal, ¿no? O sea, va a pasar esto y esto y esto. Ok, voy a cambiar todas las decisiones de mi vida y a ver, vuelvo a intentar. Y estar así constantemente como que siento... No es inútil, pero sí es demasiado... Too much, ¿sabes? O sea, es demasiado too much. Otro superpoder medio inútil, siento yo, sería hablar con los objetos. Va a sonar bien. Mira, sería útil para la gente que es como policía de misterios y así, pero la gente normal, o sea, es como si yo te dijera, voy a hablar con mi escritorio. ¿Qué chiste tiene, ¿no? O sea, como que está medio raro. Otro superpoder medio inútil es cambiar el sabor de ciertas cosas. Eso yo siento, mira, a menos que te pierdas en algún desierto o algo, pues va, porque podrías cambiar el sabor de la arena, pero no cambiar los nutrientes, entonces al final del día como que unas por otras no sale tan viable, la verdad. Otro más es saber la fecha exacta de todo. Mira, yo siento que ese es un superpoder un poquito raro y a la vez controversial, porque yo siento que no tendría como un chiste, ¿sabes? O sea, no tendría como algo demasiado extraño. Ahora, también hay otros poquitos más extraños, y es que la verdad a veces la gente sí se inventa superpoderes medio raros. Entre ellos, leer la mente de insectos. Yo siento que sería muy raro, porque nosotros a veces pensamos que a lo mejor los insectos van a pensar como nosotros de, tengo hambre o así, pero a lo mejor tiene un pensamiento distinto que no tiene el chiste como de hacerlo, ¿sabes? Pero bueno, coméntame tú cuál sientes que es un superpoder inútil, inútil a más no poder, al número en cabina 351-1640-981 o a través de nuestro Instagram, @exazamora. Por ahora nos vamos a una pequeña pausa, porque regresando te traigo el manual no oficial de la adultez, así que vámonos una pausa y regresamos con más temas aquí en tu frecuencia naranja, en todas partes. 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
1: 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La banda Bon Jovi fue la última en tocar en el estadio Wembley en el 2002, esto antes de ser demolido. todas partes. 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

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Estamos de regreso acá en la mezcla neta, 5:32 y acabamos de escuchar a los guapos de Omar Kutz y Jay Weller con esto que se llama De Lejitos. También escuchamos a Tila. Oigan, Tila anda sacando puro hit, y es que estamos hablando de It's It's Love de Tila, e iniciamos con Rauw Alejandro y Dando Vueltas. Oigan, chicuelos, por acá traemos el manual no oficial de la adultez. Ya saben, el consejo que necesitas oír y que, bueno, a mí me hubiera gustado escuchar antes de cualquier cosa. Y el día de hoy te quiero platicar, y es que a veces esperamos muchas veces a llamar a la gente. Siempre decimos, es que no nos gusta molestar, es que ya no es la época de antes, donde pues llamabas a las personas, así. Como que, fíjense que hay un estudio que habla de que a pesar de que somos las generaciones que más conectividad tienen, que más posibilidad de hablar con gente del extranjero, de otro país, de otro estado, muchas veces somos los más lejanos en cuanto a nuestra familia más cercana. Entonces, eso está bastante curioso. Así que el día de hoy el consejo que yo te puedo dar es llama a las personas importantes aunque no haya una urgencia. Aunque tú no estés entre el lecho de la vida o la muerte, aunque tú no andes yéndote con papá chuchito o con lo que sea, tú lánzales una llamada y pregúntales cómo están, si están bien, cómo los trata la vida, si necesitan algo, cómo les ha ido, oye. Y fíjense que yo algo que sí he notado es que cuando haces este tipo de acciones, a veces la gente hasta se siente rara, ¿sabes? Se siente como de, ¿por qué me llamas? ¿Qué pasó? ¿Todo está bien? Como que siempre empiezan con esas cuestiones como medio dudosas, ¿sabes? Como así de, ¿qué sucedió, no? Y siento que es por lo mismo que ya no existe esa conectividad, ni esa 50-50, ni esa plática, ni nada como lo había antes. Antes era como de que, ah, oye, voy a pasar a tu casa, voy a pasar a tal lado. Y fíjense que hay algo todavía más curioso. Y es que actualmente ya no hay lugares en los cuales tú puedas ir y convivir con las personas. Casi todos son lugares instagrameables, como les dicen por ahí, o lugares en donde pues a la gente le llama la atención y ahí se quedan y ya. La verdad es que está curioso, todo esto es bastante curioso. Te das cuenta de cómo, pese a que hemos avanzado como humanidad, la gente va perdiendo varias cosas que nos hacían sentir ese calor humano. Pero bueno, coméntame, ¿tú sientes que es más bien que ya tenemos información, a lo mejor un poquito más de inteligencia emocional, o que solamente somos la generación que a lo mejor va perdiendo un poco de su identidad? Coméntamelo, número en cabina 351-1640-981 o a través de nuestro Instagram, @exazamora. Miren, yo la verdad es que sí siento que a lo mejor es un poquito de decir que sí estamos perdiendo como esa cosa, ¿no? Esa conectividad. Pero bueno, ¿quiénes somos nosotros para juzgar la verdad? Mientras tanto, te voy a dejar con esta rola. Oigan, por ya que nos pusimos medio nostálgicos, esto viene a cargo de Yami Safdi junto con Camilo, con esto que se llama Querido Yo. Vamos con esta rola, doy una pequeña pausa porque regresando te traigo la respuesta del dilema de la tarde. Así que no te despegues de la 98.1 y recuerda, en todas partes, ponte Exa.

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Estamos de regreso, banda. 5:51. Dale, dale, dirían por ahí. Es que nos dice esto un Grupo Frontera con un solo corazón. Esta rola que nos hace sentir a todos. Mira, el no sé qué, que no sé qué yo. Y también escuchamos De La Rose junto con Javi con esto que se llama Pensando en Ti. E iniciamos con Bebe Rexha y Fileless con eso que sé. Y es que aunque muchos pensemos que es la mesa, mira, no íbamos

con esta rola que nos hace sentir a todos. Mira, el no sé qué, que no sé qué yo. Y también escuchamos De La Rose junto con Javi con esto que se llama Pensando en Ti. E iniciamos con Bebe Rexha y Fileless con eso que se dice, aunque muchos pensamos que es la mesopotamia, no íbamos

con esta rola que nos hace sentir a todos. Mira, el no sé qué, que no sé qué yo. Y también escuchamos De La Rose junto con Javi con esto que se llama Pensando en Ti. E iniciamos con Bebe Rexha y Fileless con eso que se dice. Aunque muchos pensan que es la mesopera, no íbamos la sazoné para que la vayas disfrutando. Pero bueno, ahorita no te quedas solito porque se quedan los Exa Hits y llega mi amigo, mi compadre del alma, Carlos Hernández con Escape Nocturno. Así que bueno, chicuelos, por el momento yo me despido, pero me voy a despedir con una rola que a mí me encanta. Así que vámonos con algo del Justin Bieber. Oigan, yo, según yo, no soy muy fan de Justin Bieber y a cada rato lo ando poniendo. Es que ¿por qué? O sea, saca buenas rolas el morrillo. Pero bueno, nos vamos con esto de Justin Bieber. Se llama Stay junto con The Kid Laroi. Nos vamos con esta rola. De ahí te dejo con las Exa Hits de Guacho Mañana. Y recuerda, en todas partes,

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1: Considerado como uno de los mejores futbolistas mexicanos, el nacido en la colonia Tlatilco del municipio de Azcapotzalco en la Ciudad de México, Cuauhtémoc Blanco Bravo jugó 3 Copas Mundiales, Francia 98, Corea-Japón 2002 y Sudáfrica 2010. Con la selección mexicana disputó 120 partidos y anotó 38 tantos, siendo también considerado como uno de los máximos goleadores históricos de la selección.
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Leo Lucas Jet. 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